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2: 19 horas, 15 minutos.
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3: 19 horas, 16 minutos.
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1: 19:46.
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7: 19 horas, 54 minutos.
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2: 20:21.
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0: En el nombre del Padre, del Hijo, del Espíritu Santo. Amén. ¿Qué tal, mis queridos oyentes del alma? Reciban el cordial saludo a esta hora de su amigo Miguel Arcángel, el hombre que está con el positivismo, con la mente en blanco para ayudar a todos mis hermanos y a todas mis hermanas que día a día me están visitando aquí en La Libertad, que día a día están llegando a nuestro templo de consultoría, de los pueblos donde están llegando hermanos que nos visitan de miles y miles de partes de aquí, de Santa Elena. También hermanos de la provincia del Guayas nos están visitando. Hermanos del Perú también que están llegando aquí a La Libertad, a nuestro templo de consultoría, a buscar la salida a su difícil situación. Porque recuerde, hermanos, que si usted tiene problemas, los problemas déjenlos en manos de Miguel Arcángel. Si quiere salir adelante, Miguel Arcángel es la solución a su problema. Porque recuerde, hay hermanos que se encierran. ¿En qué? En no hacerse en curar. ¿Por qué? Porque puede más el daño y puede más la maldad, puede más Satanás que Dios nuestro Señor. Tenemos que pedirle a Dios nuestro Señor que nos ayude y nos saque hacia adelante. Porque Dios en el cielo y Miguel Arcángel aquí en la tierra, sanando, curando y ayudando. 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Son muchos los hermanos que saben que Miguel Arcángel es seriedad, honorabilidad y cumplimiento, porque Miguel Arcángel le dice la verdad y solamente la verdad, porque por la verdad murió Cristo nuestro Señor. A veces me siento un poco preocupado, me siento un poco mal de ver tantos hogares que se están destruyendo. El hombre se va de la casa, deja a sus hijos abandonados. La señora mantiene peleando. A todo momento mantienen mal en ese hogar. No hay un acuerdo, no hay un diálogo, una comprensión entre ellos, hermanos del alma. Por eso yo les digo, cuando hay estos problemas es porque algo malo está sucediendo en el hogar. Y ahí es donde tenemos que buscar la ayuda. Ahí es donde tenemos que decir, vamos a visitar a Miguel Arcángel para que nuestro hogar no se destruya. Porque cuando un hogar se destruye, los que sufren son los niños. Cuando un hogar se destruye, los que sufren es esas criaturas inofensivas que están con su padre y su madre. Y criar un niño sin padres es cosa muy dolorosa, hermanitos. Ahí es donde el niño va creciendo, se va llenando de remordimiento, de odio. Ahí es donde este niño se va traumando psicológicamente porque no tiene sus padres. Agarra el vicio de la droga, agarra el vicio del alcohol, comienzan a robar. ¿Por qué? Porque no hay un padre quien los ayude a criar. Por eso, hermanitos, el hogar es muy importante. Familia unida, esperanza la vida. Usted debe dialogar con su padre, con su madre, decirle qué le sucede, qué le está pasando. Y también, hermanos del alma, es muy importante que usted sepa que arriba hay un Dios que para abajo nos mira. 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
1: Aries. En el aspecto financiero, le esperan momentos muy gratos. Acontecimientos imprevistos favorecerán los proyectos del corazón. No se mezclen discusiones. Días poco positivos. Número de suerte 12-9941. Tauro. Cambios sumamente productivos para sus intereses económicos si aprovecha propuestas. Mida sus palabras y reaccione con personas mayores. Ideas y capacidad, envidias. Número de suerte 688313. Géminis. En estos días las tendencias innovantes y variables lo tendrán nervioso. El calor de su hogar le hará pasar momentos optimistas y pleno de esperanzas. Superación, evite fumar. Número de suerte 110041. Cáncer. Días activos en los que usted mismo tendrá que buscar la oportunidad. En afectos, no deje que las conversaciones se vayan por la tangente. Reuniones, sorpresa. Número de suerte 1978-55. Leo. los apresuramientos no son aconsejables y la inversión de terceros en asuntos sociales y económicos ofrecerán resultados negativos. Complicaciones, no se exponga al sol. Número de suerte 352718.
0: Bueno, tenemos mensajes en estos momentos. Muchos hermanitos están enviando sus mensajes del suspiro. La hermana preocupada que nos manda su mensaje dice: hermano, quiero que me ayude porque mi esposo me abandonó hace una semana. ¿Será que va a regresar? Hermana del suspiro, haciéndole un estudio a través de su mensaje, su esposo no va a regresar. Él está enamorado de una mujer en Guayaquil. Esta mujer se llama Rosa y ella le pagó a un brujo por allá del Guasmo Sur, allá en Guayaquil, para que le haga una juma de tabacos, le haga una maldad y una brujería, y por eso es que él cambió con usted. A él ya no le importó nada, sino que salió y se fue, pero a usted ya se lo habían dicho, porque usted mantiene de consultorio en consultorio, deambulando en deambulando, donde le dicen que vaya, usted va. Pero a usted ya se lo habían dicho que se cure, usted no quiso curar y ahora, mire, él salió y se fue. Nadie sabe lo que tiene hasta que no lo pierda, mi querida amiga del alma. 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Así te aconseja Miguel Arcángel, porque diga Miguel Arcángel, diga suerte, diga Miguel Arcángel, diga amor, diga Miguel Arcángel, diga esperanza, diga Miguel Arcángel, me va a ayudar, Miguel Arcángel me va a sacar adelante, Miguel Arcángel es la solución a mi problema. Recuerda, hermano, que todo problema tiene solución, por difícil que este sea, y aquí estoy es para curarlo, estoy es para ayudarlo, estoy es para sacarlo adelante. ¿Cuántos hermanos sienten en su estómago que es, les anda un sapo, un animal en su estómago y no saben por qué? ¿Por qué? Porque ahí está el daño reconcentrado. Hay hermanos que se les va hinchando el estómago de la noche a la mañana y no saben por qué. Hay hermanitos que no van al baño, están estreñidos debido a una maldad, debido a un daño. Hay hermanos que se comen cualquier plático de arroz, ¡ay! Le duele el estómago, le duele todo. ¿Por qué? Porque ahí está el daño, hermano del alma. Pero venga una consulta, no se dejen invadir por la mala suerte, porque aquí estamos ayudándolos y sanándolos para que usted triunfe en la vida, para que usted tenga un mejor porvenir, para que usted salga adelante. Dios en el cielo y Miguel Arcángel aquí en la tierra, sanando, curando, ayudándolos. 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Vamos a Del Azúcar, también nos mandan un mensaje y nos dice así: hermano Miguel Arcángel, dígame por qué me duele tanto la cabeza. Ayúdeme, soy la mujer preocupada. Mujer preocupada, a usted le duele la cabeza, es porque a usted hace 22 días, con hoy, hace 22 días exactamente que a usted se le perdió una ropa interior. ¿Se acuerda? Ah, aquí me estoy dando cuenta, porque eso lo estoy analizando. Y a través de esta ropa interior, su exmarido llamado Jorge está en Santo Domingo haciéndole un amarre, una brujería, una maldad para que usted vuelva con él. Debido a esto es el dolor de cabeza que usted siente, y aquí en el lado del pecho siente como una hincazón, como que la chuzan con un alfiler. Esto es lo que está pasando, mi querida hermana. Yo te voy a rogar que venga hoy mismo, te vamos a hacer un exorcismo, una limpieza, una curación para que usted salga adelante y busque el camino del bien. Recuerda, hermano del alma, que estamos en vivo y en directo llevándoles el programa de orientación, el programa más escuchado aquí en la provincia de Santa Elena.
1: Virgo, pese a ciertas trabas, podrá pasar por algunas contrariedades en labores y finanzas. Mira sus reacciones con los niños. Ideas, y está muy capacitado, ¿eh? Cuidado, cuidado con las fracturas. Número de suerte 714632. Libra. Ventajas económicas y méritos reconocidos. Evidentes progresos. Jornada poco favorable para los asuntos románticos. Preocupaciones pasajeras. Presión arterial. Tenga cuidado. Número de suerte 061931. Escorpio. Es probable que realice más inversiones de las que usted había calculado. En amor, se mostrará benigno en todas las circunstancias. Evite condimentos picantes, momentos tristes. Número de suerte 893611. Sagitario. Para usted comienza una etapa ventajosa y feliz que deberá saber realizar con sentido comercial. Excelente en el amor y la amistad. Vigile circulación sanguínea. Buen momento. Número de suerte 318022. Capricornio. En el trabajo, eviten las discusiones con jefes o compañeros de edad. Dedíquese sin reserva a quienes ama y no se arrepentirá. Trabajo monótono, cuídese de golpes y caídas. Número de suerte 489027. Acuario, en sus ocupaciones está en vía una realización. Dentro del amor encontrará la felicidad segura. No la deje escapar. Tenga confianza en sí mismo. Éxitos. Número de suerte 783682. Piscis. Evite tomar y dar dinero prestado. Contrólese en sus gastos. Posibilidad de fracaso amoroso si no hace nada por evitarlo. Vigile el presupuesto. Trate de fumar menos. Número de suerte 469250.
0: 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Aquel hermano que anda con bastón, aquel hermanito que no puede pararse de la cama, aquella hermanita que está postrada en una cama, que le duele todo el cuerpo, le duele el hueso, le duele la espalda, le duele la cabeza, aquel hermanito que siente un hormigoneo en la planta del pie, que ya no sabe qué hacer, es la hora de que usted venga donde Miguel Arcángel, es la hora que usted se cure, es la hora de que usted diga Dios en el cielo y Miguel Arcángel aquí en la tierra, sanando, curando y ayudando a miles y miles de oyentes que nos están visitando, porque me siento muy contento de ver muchos hermanos que no podían caminar y están caminando. Hermanos que no podían ver, están viendo. Hermanitos que ya no tenían sonrisa, hoy se ríen de ver lo bien que les está yendo en su negocio, de ver lo bien que les está yendo en su pescadería, de la pesca que les va bien. Hermanos que habían querido vender hasta la embarcación porque ya no encontraban qué hacer, hoy le dan gracias a Dios que han visitado a Miguel Arcángel y están triunfando y están saliendo adelante. 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Recuerden, hermanos, que este programa es para ustedes. Este programa es con la bendición del Señor. Este programa es que Dios nos ha permitido llegar a su hogar para decirles paz espiritual. Dios está con ustedes y con tu espíritu. Levantemos el corazón hacia el Señor porque es justo y necesario deber y salvación. Porque Dios está con nosotros. Hermanos del alma, se me termina el programa. Me queda para decirles que pueden seguir llamando al 099-39-92-365. En el nombre del Padre, del Hijo, del Espíritu Santo. Amén. Que el Señor me los bendiga. Dile sí a la vida, no a las drogas, porque las drogas te matan y te consumen. 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

0: 6 de la mañana, 22 minutos. 6 de la mañana, 23 minutos.
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0: 7 horas en punto.
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2: 7:01.
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2: 7:02.

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0: queridos oyentes y amigos de la 91.7, bienvenidos, bienvenidos y bienvenidas. ¿Cómo están? ¿Cómo les va? Bienvenidos, provincia de Santa Elena. Estamos ya listos, una emisión más del informativo satelital en este día lunes. Sí, señor, ya 27 de julio del 2026. Ya prácticamente este viernes estaríamos cerrando este séptimo mes, queridos oyentes y amigos. ¿Cómo les ha ido? Esperándoles haya ido muy bien, hayan podido también disfrutar de pronto alguna actividad que hayan tenido prevista, ¿no? Que hayan tenido planificada para el fin de semana. Lo mejor en este día, lo mejor en este lunes espectacular, en donde usted va a realizar su jornada habitual, su jornada cotidiana, pues de la mano de Dios, hoy le va a ir muy bien, ¿ah? Así que decrete que esta semana va a ser también muy fructífera y muy positiva para cada uno de ustedes. Recuerden, oyentes, nuestras líneas totalmente habilitadas desde ya, el 099-723-1321 y el 099-990-1011. Las líneas nexos telefónicos a los cuales ustedes ya puede enviar reporte de sintonía, puede dar a conocer alguna situación que se esté presentando en su sector, alguna buena noticia, estimados oyentes y amigos, que nos hace tanta falta, ¿sí? Y levántate, sí, señor, levántate, el que madruga Dios lo ayuda. Otros dicen que el que madruga le roban temprano también, pero es que hay que andar pilas, ñaño. Hay que andar pilas, hay que andar once, hay que andar mosca, ¿eh? Y hay que trabajar, hay que subsistir. Bueno, hay otros que se quieren dar feriados, se quieren dar de vacaciones, pero es que así es la vida, ¿no? Se creen indispensables, importantes en esta vida. Licenciado, a esos hay que ponerles X, ¿sí? Hay alguien que realmente necesite alguna fuente de trabajo, alguna fuente de ingreso, y estamos seguros que así será. Así que, estimados oyentes y amigos, referente a la provincia de Santa Elena, pues datos no tan fructíferos que se han venido desarrollando durante el fin de semana, que más adelante lo vamos a estar también compartiendo con ustedes. Ya Manuel Meregildo recorre también las vías en la provincia para traer la información más adelante. Así que vamos arrancando el espacio y, por supuesto, no me puedo olvidar también a la gente del portal www.radioantena3itv.com. Muchísimas gracias también por la sintonía y gracias por siempre estar al pendiente de lo que sucede en la provincia. No es necesario que usted esté dentro de la jurisdicción, sino que ya sabe que a través de la web nos puede escuchar en cualquier parte del mundo. Así que muchísimas gracias también a cada uno de ustedes. Vamos de inmediato con las palabras de el padre José Antonio Guerrero, listo para poder arrancar esta nueva semana. Padre, sí, a ver, deme un like. Esa es, padre, listo. Adelante, buenos días.
1: Buenos días, compañeros. Les saluda padre José Antonio Guerrero. En un pequeño pueblo vivía un anciano con su hijo de 17 años. Un día, el único caballo blanco con que trabajaba saltó la reja y se fue con varios caballos salvajes. La gente del pueblo murmuraba, «¡Qué desgracia la suya!» Don Cipriano, y él tranquilo contestaba, «Quizás una desgracia o quizás una bendición». Días después, el caballo blanco volvió junto a un hermoso caballo salvaje y la gente saludaba al anciano diciéndole, ¡qué bendición! A lo que don Cipriano replicaba, quizás una desgracia o quizás una bendición. A los pocos días, el hijo adolescente, mientras montaba el caballo salvaje para domarlo, fue derribado y se fracturó una pierna, a raíz de lo cual empezó a cojear y la gente le decía al anciano, ¡qué desgracia la suya! ¡Buen hombre! A lo que él replicaba, quizás una desgracia o quizás una bendición. Días después se inició una guerra y todos los jóvenes del pueblo fueron llevados al frente de la batalla, pero a su hijo no lo llevaron por su cojera, y toda la gente del pueblo saludaba al anciano y le comentaba, qué bendición la suya, don Cipriano, y él con su fe inquebrantable contestó una vez más diciendo, solo Dios lo sabe, quizás sea una bendición o quizás una desgracia. Efectivamente, solo Dios sabe y Él nunca se equivoca. Que tengan un buen día.

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1: 7:14.
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0: otro de los principales titulares, amigos. Abelardo de la Espriella ya no despachará desde la Casa de Nariño y cerrará 14 embajadas como las de Cuba y Nicaragua.
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0: En el caso Jaque, juez intentó excusarse tras testimonio de cooperador eficaz en el caso de corrupción de la ANT.
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0: Y también, amigos, Fuerzas Armadas decomisan 14 pistolas Versa en Machala de uso extendido entre guardias privados.

0: 7:15.
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0: queridos oyentes, el plano internacional y atención que días antes de asumir el cargo, el presidente electo de Colombia, Abelardo de la Espriella, continúa dando muestras del estilo de gobierno que pretende llevar. La noche del domingo 26 de julio, en un mensaje emitido al país a través de redes sociales, anunció que no despachará desde la Casa de Nariño, que es sede del Ejecutivo en Bogotá. Dijo que espera convertir en un museo a la Casa de Nariño y que despachará desde el Palacio de San Carlos, donde funciona la Cancillería de Colombia. Además, reiteró que propondrá al Congreso una reforma constitucional para reconocer a Barranquilla en la costa atlántica como capital alterna para descentralizar el poder. No voy a despachar desde la Casa de Nariño, afirmó de la Espriella, quien explicó que instruyó a la ministra de Cultura designada, Paola Holguín, para convertir esa edificación en un museo abierto al público. La Casa de Nariño y el Palacio de San Carlos se han alternado en diferentes épocas de la historia colombiana a la sede presidencial, que regresó a la actual edificación a comienzos de la década de los años 80 del siglo pasado con el entonces presidente Julio César Turbay. El presidente electo reiteró que su gobierno tendrá una presencia permanente en las regiones y que la presidencia funcionará desde distintas ciudades, como Barranquilla, como una de las principales sedes. Según detalló, el Palacio de San Carlos será la sede de la presidencia en Bogotá, mientras en Barranquilla ejercerá funciones desde el Batallón Paraíso y el Palacio de la Aduana, donde realizará consejos de ministros y recibirá delegaciones nacionales e internacionales. Abelardo de la Espriella anunció también que su gobierno, que comenzará el 7 de agosto, cerrará al menos 14 embajadas, entre ellas las de Cuba, Haití y Nicaragua, como parte de una reorganización de la red diplomática del país. Escuchemos qué dijo Abelardo de la Espriella.
1: Muy buenas noches. Gracias por acompañarme en esta cuarta alocución. Quiero saludarlos, como cada fin de semana lo he venido haciendo, para contarles en qué he estado trabajando y hacia dónde avanza la construcción de esa patria milagro que todos añoramos. Esta semana fue una semana de muchísimo trabajo, como me gusta a mí. Yo soy un hombre trabajador, me encanta trabajar. Ha sido una semana recorriendo las regiones, escuchando a los colombianos, reuniéndome con alcaldes, gobernadores, empresarios, líderes sociales, académicos y ciudadanos que durante años esperaron que un gobierno los mirara a los ojos, que un gobierno los ayudara. Sigo en este empeño de dejar a punto el gobierno que ya pronto empezará. 24/7 es mi objetivo. Y eso es lo que mi equipo de gobierno está haciendo. Gracias a todo ese gran equipo que acompaña al Tigre. También, queridos compatriotas, fue una semana decisiva en la conformación del gobierno que asumirá las riendas de este país el próximo 7 de agosto. Sigo integrando, trabajando en la construcción de un gabinete de mujeres y hombres muy preparados, honestos, con experiencia y con la convicción, sobre todo, de servir a la patria como debe ser. Estoy conformando el mejor equipo posible para sacar adelante la tarea más importante de nuestra generación: reconstruir a Colombia. Cada nombramiento, queridos compatriotas, responde al mérito, a la capacidad y al compromiso que tienen estas personas con el país. Porque la patria milagro no será el gobierno de unos pocos, será el gobierno de todos los colombianos sin excepción. Y cada ministro, cada funcionario, como nunca había ocurrido en nuestra historia, no está aquí por recomendación política de nadie. Están aquí sirviendo a la patria, representando a todos los ciudadanos colombianos.
0: Este mensaje del presidente tiene 32 minutos, estimados oyentes, y dentro de lo importante, justamente lo que les acababa también de señalar, el futuro mandatario explicó que los ciudadanos colombianos en los países donde se cerrarán las embajadas seguirán recibiendo atención mediante representación concurrente desde otras misiones diplomáticas de la región, y afirmó que la reorganización busca hacer más eficiente el servicio exterior. Así que, estimados amigos y oyentes, ahí está la información a nivel internacional. El presidente electo de Colombia, Abelardo de la Espriella, y anunció algunas acciones que tomará en cuanto asuma el cargo. ¿Cuándo? El próximo 7 de agosto.

0: Ante la mejoría en el avance de los incendios cerca de Madrid, se autorizó el regreso de los evacuados a sus casas en la medida en que las condiciones de seguridad lo permitan. Los incendios que arden alrededor de Madrid han disminuido en su avance. Durante la madrugada del lunes 27 de julio, reportó la delegación del gobierno español, aunque advirtió que el fuego sigue activo y sin estabilizar. El freno en el avance de las llamas ha permitido que los medios de extinción actúen. El frente más activo en el área está cerca del pantano de San Juan, un lugar de recreo habitual para los madrileños. Horas antes, la misma fuente anunció que parte de los evacuados por los fuegos podrán comenzar o empezar a regresar a sus casas. También siguió activo el incendio en la provincia de Ávila, al oeste de Madrid, que ya se considera el peor en la historia del país, con más de 50.000 hectáreas arrasadas. Es para poner los pelos de punta, porque esto lleva así desde el día jueves, nosotros corriendo a salvar lo que podamos y luego a defender, y no nos dejan ni pasar, manifestó desesperada una voluntaria en la provincia de Ávila. El delegado del gobierno de Madrid, Francisco Martín, anunció la reapertura una vez que se dan las condiciones de seguridad de un camping en el Escorial, cerca de la capital española, de donde el fin de semana se habían desalojado cerca de 4.500 personas. Está previsto asimismo el retorno de los ancianos de una residencia que habían sido evacuados del pueblo de San Martín, en la región madrileña, cuando las condiciones de seguridad se den por garantizadas, dijo el delegado a periodistas. Estimados amigos, aquí tenemos un poco las expresiones también, ¿no? Y cómo se vive estos incendios en España. A ver, un ratito. A ver, aquí tenemos la información, amigos.
1: Tenemos control sobre la emergencia y tenemos los medios, pero también hay que reconocer que vamos despacio porque las circunstancias climatológicas no nos están ayudando en absoluto en ese sentido. Me gustaría hacer alguna referencia final y puntual porque hemos podido observar que hay determinadas, es de cierto que han pasado días, que hay una preocupación en la sociedad sobre sus propiedades, que se puede entender perfectamente. Ese deseo de poder volver a la normalidad, a volver a sus domicilios, estamos observando incumpliendo las órdenes de confinamiento o de desalojo. Pido por favor que realmente se cumpla, que no se complique la actuación de todos los operativos que están luchando contra el incendio en todos los ámbitos de lucha contra el incendio, de garantizar la seguridad del conjunto de ciudadanos, porque lo que están haciendo es perturbando, molestando y desde luego incidiendo negativamente en toda la operativa.
0: Los incendios, estimados amigos de Sexta Generación, el fuego que cambia la atmósfera para fortalecerse. Además, estimados oyentes, cerca del embalse del Burguillo, en la misma zona, en una carretera recién reabierta, se veían hectáreas de tierra y vegetación calcinada, pero con las casas aparentemente intactas y también el suelo aún humeante. En este país, cerca de Valencia, los bomberos también luchaban contra otro importante incendio activo en 7.000 hectáreas y que obligó a evacuar al menos a 15.000 personas. Es importante que podamos contenerlo hoy, comentó en declaraciones a la prensa española la delegada del gobierno en la región, Pilar Bernabé. Antes de viajar para poder visitar la zona afectada por el incendio en Valencia, el presidente del gobierno español, Pedro Sánchez, insistió en que la situación actual no es una sucesión de episodios aislados, sino la expresión más dolorosa de una emergencia climática. Ya no es una excepción, es la regla en sí misma, afirmó. 7:27, oyentes, el avance de los incendios cercanos a Madrid disminuye, pero aún no están controlados.

presidente argentino Javier Milei provocó una crisis diplomática entre Argentina y Brasil tras viajar a ese país e insultar a su homólogo Luis Inácio Lula da Silva y otras autoridades durante una actividad de campaña de Flavio Bolsonaro, el hijo del expresidente Jair Bolsonaro, que lanzó su candidatura a la presidencia. La Cancillería brasileña convocó el domingo al embajador de Argentina en Brasil para transmitirle repulsa y pedirle explicaciones por las agresiones de Milei a Lula, según un comunicado oficial. Brasil ya había llamado a consultas a su embajador en Buenos Aires por los insultos de Milei durante un acto político el sábado 25 de julio en Sao Paulo, en el que, sin nombrarlo, llamó ladrón y presidiario a Lula y basura calva al juez de la Corte Suprema Alexandre de Moraes. Tras esta primera medida, que suele tomarse ante problemas bilaterales con otro estado, Milei redobló la apuesta y acusó el domingo al gobierno de Brasil de haber financiado una supuesta campaña anti-argentina de la que no aportó pruebas. Brasilia convocó al embajador argentino para transmitirle la repulsa del gobierno brasileño a los improperios de Milei durante la oficialización de Flavio Bolsonaro como candidato para enfrentar a Lula en las presidenciales de octubre y cobrarle explicaciones sobre el comportamiento del mandatario argentino. Según el comunicado oficial, no hay precedentes de un episodio infamante como este, en el que un presidente extranjero en territorio nacional haya acumulado agresiones y ofensas contra el jefe de Estado y otras instituciones. Figura de la derecha latinoamericana, el mandatario argentino advirtió en el acto junto a su aliado Bolsonaro sobre el riesgo de Lula en las elecciones y llamó a Brasil a salir de su sometimiento al zurdo. Milei volvió a referirse el domingo a Brasil, vecino y principal socio comercial de Argentina. ¿Quién puso más plata en esta campaña anti-argentina? El gobierno de Brasil. El 25% de los recursos salió del gobierno de Brasil, afirmó a la radio local Mitre, en aparente alusión a las críticas a su país que se multiplicaron en redes sociales durante el pasado Mundial de Fútbol. Aseguró que la campaña también fue financiada por otras cabezas progresistas de México y el Partido Demócrata Estadounidense. Y después me vienen a hablar de interferencia, dijo Milei. Sostuvo que un grupo de brasileños que mandó Lula jugaron activamente en su contra durante la campaña que lo llevó a la presidencia en el 2023. Lula, por su parte, dijo el domingo en un acto con sindicalistas que seguirá gobernando sin injerencia de nadie, porque en Brasil no aceptamos que nadie meta la nariz donde no lo han llamado, sin ser más específico. El presidente brasileño sostiene desde el 2025 un pulso con el gobierno estadounidense del presidente Donald Trump, del aliado de Bolsonaro y Milei, que ha impuesto aranceles y sanciones a la potencia sudamericana leídas por Brasilia como intentos de influir políticamente. Sin nombrar al juez Moraes, Milei dijo el sábado en Sao Paulo que la basura calva le impidió visitar a su amigo injustamente encarcelado Jair Bolsonaro, preso por un intento de golpe de Estado en el 2022. Considerando un enemigo por el bolsonarismo, Moraes negó a Milei un permiso para visitar a Bolsonaro en su prisión domiciliaria en Brasilia. Milei también cosechó el rechazo del presidente de la Corte brasileña, quien criticó en una nota su referencia irrespetuosa a Moraes y deploró sus manifestaciones incompatibles con el civismo que debe caracterizar las relaciones entre Estado. Lula tiene una fría relación con Milei desde que asumió la presidencia de Argentina, aunque se cruzaron en citas multilaterales, nunca mantuvieron una reunión bilateral. En su último viaje a Argentina 2025, Lula visitó en cambio a la expresidenta y actual opositora Cristina Fernández en prisión domiciliaria por corrupción. Ahí está la información, oyentes, y ustedes saben cómo es Milei también. Presidente argentino Javier Milei provoca una crisis diplomática con Brasil por insultos contra Lula da Silva.

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1: 7:34.
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2: 7:37.
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3: 7:39.
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queridos oyentes. 7:41 a.m. Ya 7:41 a.m. Y en temas de carácter nacional, el testimonio de un cooperador eficaz de la Fiscalía provocó que un juez se excuse de tratar el caso Jaque, que investiga una estructura paralela de venta ilegal de licencias de conducir. Red integrada por 16 procesados, casi todos funcionarios de la Agencia Nacional de Tránsito. En una diligencia judicial realizada el 30 de junio del 2026, el fiscal Richard Alvarado presentó en calidad de testimonio anticipado la versión de alias Rorro, quien ocupó cargos de técnico del área de emisión de licencias en la ANT y como jefe de la agencia occidental de la misma entidad. Rodrigo Huertas, alias Rorro, y otros 9 implicados, entre ellos el director de la ANT, Pedro Abril, fueron detenidos durante un operativo de la policía el viernes 30 de enero del 2026, que incluyó allanamientos en las provincias de Pichincha, Imbabura y Santo Domingo. Los procesados en una audiencia de vinculación aumentaron a 16 y fueron señalados por el delito de delincuencia organizada. La policía presentó entre los elementos de convicción decenas de interceptaciones telefónicas que confirmaban la participación de los funcionarios que cumplían funciones en 3 oficinas: atención al cliente, recaudaciones y licencias. Han llegado 50 o 30 trámites, puedo hacer 20. El coordinador es Rodrigo. Hay que decirle para traer los documentos chuecos. A la dirección no le satisface lo que le están dando. 2.200 para el jefe y ellos se quedan con la diferencia, señala un chat sobre alias Rorro. En otras comunicaciones, Rorro conversa con otros procesados. Necesito una orden de pago, no puedo sacar. Activa el sistema de la plataforma Rumiñahui. He perdido 2 días de plata, son $2,000. Hay que ponerse a hacer duplicados, hay que sacar lo del ruso Terry y eso es fuerte. Tiene la licencia por imprimir y Rorro ya puso documentos a los digitadores. Nadie va a saber eso, nadie se debe de enterar. En el domicilio de alias Rorro se hallaron joyas, dispositivos móviles, relojes y también $13,091 en billetes de alta denominación. Aunque sus abogados señalaron que el dinero corresponde respondía a la venta de un bien de propiedad de su madre. Rodrigo Huertas permanecía detenido en la cárcel de Pichincha número 1, pero fue trasladado al Centro de Privación de Libertad de Imbabura ante un informe de riesgo del Servicio Nacional de Atención Integral de Personas Adultas Privadas de Libertad, SNAI. Así, Rorro fue acogido por la Fiscalía como parte del programa de testigos protegidos ante la finalidad de precautelar su seguridad e integridad física. Luego, se presentó como cooperador eficaz del caso Jaque, colaboración que le significa beneficios penitenciarios ante su sentencia. El testimonio del delator fue rendido durante una diligencia en la Cámara de Gesell y las actas de la audiencia se mantienen en reserva. No obstante, el juez del caso Jaque, José Sebastián Cornejo, pidió el 1 de julio del 2026, al día siguiente de la declaración de Rorro, su excusa voluntaria para tratar el proceso judicial contra los exfuncionarios de la ANT. En su solicitud, Cornejo invocó el artículo 572, numeral 6 del COIP, que contempla como razón para apartarse de un caso judicial, fallar en otra instancia y en el mismo proceso la cuestión que se ventila u otra conexa con ella. El juez Cairo García, quien recibió el pedido de recusación, resumió que el juez que se excusa ha indicado de forma pormenorizada que la recepción del testimonio anticipado le impuso el conocimiento de elementos de convicción, por lo cual, bajo su criterio de imparcialidad objetiva y apariencia de parcialidad, considera prudente apartarse del conocimiento de la causa. García señaló que Cornejo no ha indicado en qué forma la evaluación de un testimonio anticipado configuraría en un adelanto de criterio perjudicial, por lo que negó la recusación del juez y ordenó que el proceso sea devuelto para que continúe con la sustentación y el despacho de los escritos pendientes. Tras su resolución, el juez del caso Jaque se vio obligado a retomar el proceso el 22 de julio del 2026, día en que emitió una providencia acatando la orden del juez García y despachando los requerimientos de los procesados, entre ellos la fijación de la fecha de audiencia de remisión
revisión de medidas cautelares que habían sido solicitados por varios procesados, entre ellos el director de la ANT. En su providencia, Sebastián Cornejo también convocó los días 20, 25, 26 y 27 de agosto la audiencia preparatoria del juicio del caso Jaque y la revisión de medidas cautelares. Así está la información, oyentes, del caso Jaque. Juez intentó excusarse tras el testimonio del cooperador eficaz en el caso de corrupción de la Agencia Nacional de Tránsito.

0: El burgomaestre detalló el complejo proceso médico que enfrenta desde hace un año y que, según sus palabras, se agudizó dramáticamente el último mes. Escuchemos lo que dijo Cristian Zamora, estimados amigos y oyentes, alcalde de Cuenca suspendido. A ver, ya le vamos a hacer escuchar lo que indicaba el alcalde de Cuenca, estimados amigos y oyentes, ¿no? En un video que fue grabado y difundido en redes sociales.
1: ¿Qué es lo que tengo? Desde aproximadamente un año atrás comencé a sentir que mi estómago no me toleraba ciertas comidas. Y es un año atrás de aquello. Pero, como cualquiera puede decir, me cayó mal algo, me cayó mal otra cosa, me cayó mal esto y pues no le prestaba atención. Así fue pasando el tiempo y fui quitando de la dieta que normalmente comía, el chancho, el cuy, siempre el traguito que nos dan en las fiestas con cariño, porque el estómago ya no me aguantaba ese tipo de cosas. Y yo dije, bueno, debe ser que con tanto trajín las grasas ya son un poco más complejas de digerirlas. Siempre trataba de buscar una explicación de por qué no podía comer lo que antes comía y comía de más. Porque ahora ustedes me ven flaco y flaco no era. Comía y comía bastante. Siguió pasando el tiempo con estos temas muy puntuales de que el estómago me rechazaba cierta cosa, me rechazaba otra cosa. Y al final del día, también después me comenzaron a rechazar los mariscos. Mi querida amiga Sonia acaba de acordar cuando me invitó a la Feria Libre hace unos pocos meses atrás. Y comimos y me dijo, Doc, aquí le traigo su ceviche que tanto le gusta. Y comí el primer camarón y sentí que ya el estómago no me aguantó el primer camarón. Y le dije, Sonita, póngame para llevar. Ella se acordará muy bien. Y le dije, tráigame un caldo de pollo, porque ya comenzaba únicamente a tolerar unas comidas que prácticamente pues eran muy ligeras, ¿no? Y que no tenían nada de cosas pesadas. Y así la dieta comenzó a reducirse cada vez más y más y más y más. Y mi error probablemente durante esos momentos pues no iba al médico, estaba entregado, como ustedes saben, siempre a trabajar, y creo que también me ha pasado factura aquello. Y quiero comentarles también que el tiempo siguió pasando y las últimas 5 o 6 semanas sí se vino la noche, como se dice. Estas últimas 5 semanas, después de todo un año de que les cuento qué es lo que iba pasando y qué es lo que iba yo sintiendo con mi sistema digestivo al final del día. Entonces, estas últimas 5 semanas ya comencé a comer muy poco, el estómago se reducía porque pedíamos quizás una hamburguesa un sábado en la noche a casa y yo ya solo podía comer un cuarto de hamburguesa, yo verán todavía, cuando yo pego 2 o más. Y ya me comencé a preocupar y dije, ¿qué está pasando? Luego de eso en casa yo ya solo pedía que me hagan yuca para poder comer, aguacate, quería que me haga únicamente sopas de pollo, de lentejas. Ya la comida no era la normal de una persona sana, sino de un enfermo, pues porque eso es lo que comemos cuando todos nos hemos enfermado en la vida. Y luego de eso, no sé si cometí un error o no, pero estuve invitado al viaje a Marruecos que yo les conté y que hice público, que tuve el gran honor de ser electo copresidente mundial de toda la Organización Mundial de Ciudades del País, un espacio al que Cuenca nunca había llegado, que para orgullo y orgullosamente cuencanos, pues ahora sí lo tenemos. Ese viaje fue muy bonito y alegre por el logro, porque ganamos votaciones, no es que te nombras, sino la gente va y vota. Vota del Asia, vota de Europa, vota del África, vota de América, votan de prácticamente todo lado. Y efectivamente fue una gran alegría. Cuando supe que gané, se me vino un gran halo de alegría y de fuerza, porque estaba ya bastante débil en Marruecos. Ustedes se imaginarán la comida de Marruecos.

0: Llegué y me pedí un... Dije, denme solo un poquito de arroz y una pechuga a la plancha, no quiero más. Pero esta gente come con mucha especia. Y por más que les decía, no me pongan especias, traducía al árabe, al francés, a todo lado, para decirles que no me pongan eso. A pesar de eso, venía con especias. Y esa semana pasó, o pasé prácticamente en inanición, es decir, sin comer. Porque el estómago únicamente me toleraba las frutas, comía sandía en la mañana, un jugo de naranja, que me acuerdo que me tomaba 2 vasos de jugo, que era lo que me toleraba, y ciertos duraznitos que no eran muy agrios, porque si es que el durazno, había 2 tipos de durazno, me acuerdo, si comía el agrio, me devolvía, y obviamente si es que comía el otro, pues podía tener un poco más de tolerancia. Quería regresar lo más pronto posible a casa porque comencé a sentir que ya las fuerzas me flaqueaban. Claro, la ingesta de calorías era por mucho menos de las que yo necesitaba para que mi cuerpo pueda funcionar. Mientras regresaba le escribí a un amigo mío y le dije, oye, me estoy sintiendo así, es doctor, y siento que estoy descompensado, le decía yo. O sea, siento que la fuerza se me está yendo, que ya se me hace difícil la vida práctica, o sea, ya estoy fallando de alguna manera y quiero que llegue y que por favor me pongas estos sueros para que me puedas prácticamente equilibrar en el cuerpo. Y yo pensé que haciendo eso prácticamente pues ya estaría bien. Eso pasó ya la semana que regresé, pasé en cama prácticamente toda la semana y bueno, el cuerpo ya no respondió más. Los médicos saben sus términos médicos de qué es lo que tengo a nivel digestivo, pero yo les quiero resumir como que mi sistema digestivo falló. Desde lo que me entraba en la boca, que era un tormento, hasta todas las evacuaciones que todos los seres humanos pues lo hacemos. Entonces, en ese sentido, han sido semanas muy duras. Unas 5 semanas de lágrimas, de sobreponerme y aprender a comer nuevamente. Como un niño, me daba la comida en la boca porque, pues, prefería, aunque sí podía comer yo mismo, pero eso demandaba de mí mucha fuerza y energía, que no la tenía. Y a comer purés, todos nos acordamos del Gerber, ¿no? Pues bueno, he vuelto a comer ese tipo de...
1: Aparte de aquello, también manifestó, estimados oyentes, respecto a su futuro en la alcaldía de Cuenca, cargo del que se encuentra suspendido por 6 meses durante una sentencia del Tribunal Contencioso Electoral por presunta violencia política en género. Zamora se mostró cauteloso. El alcalde afirmó que tras un mes adicional de exámenes médicos, el equipo de especialistas determinará si es viable su retorno al despacho. Veré si regreso o no a la alcaldía. Si el proceso de recuperación toma más tiempo del previsto, ya no tendría sentido regresar por un par de meses, admitió con frontalidad. Durante su intervención, Zamora dedicó palabras de gratitud hacia los ciudadanos por las oraciones y mensajes de apoyo recibidos, especialmente tras la misa realizada el pasado 23 de julio en la iglesia del Carmen de la Asunción, donde cientos de personas se congregaron para pedir por su recuperación. Aunque aseguró que se siente mejor y que los exámenes médicos recientes son más favorables, enfatizó que aún requiere reposo y ayuda para cumplir con actividades básicas. Por ahora, el político se mantiene alejado de la actualidad informativa para centrarse exclusivamente en su rehabilitación, explicó. 7:56, estimados amigos. Ahí tenemos un poco la información también del alcalde de Cuenca, suspendido, Cristian Zamora, quien habla por primera vez de su salud. Han sido 5 semanas de lágrimas. Además, reveló detalles de su complejo cuadro digestivo tras ser hospitalizado 2 veces y admitió incertidumbre sobre su retorno al cargo.
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operativos contra el crimen organizado, personal de la Fuerza Terrestre de las Fuerzas Armadas ejecutaron una intervención militar en el barrio San Francisco, en Machala, El Oro, que resultó en el decomiso de 14 pistolas de marca Versa y 70 municiones calibre 9 milímetros. La operación, basada en información de inteligencia militar, se desarrolló este sábado 25 de julio en pos de afectar las economías ilícitas y debilitar las estructuras delictivas. El hallazgo cobra relevancia debido al tipo de armamento incautado. Las pistolas Versa, de fabricación argentina, son ampliamente utilizadas en Ecuador, tanto para la defensa personal como para empresas de seguridad privada. Y en las empresas de seguridad son a menudo usadas por el crimen organizado como fachada para disponer del armamento legal para actividades ilícitas en Ecuador, según casos documentados principalmente en la provincia del Guayas. La provincia del Oro se ha consolidado como un punto focal de la violencia en el país, la región marcada por la narcominería y de una ubicación estratégica entre zonas fronterizas y puertos, han enfrentado una cruenta disputa por el control de economías ilegales. Mientras Ecuador registró un descenso general del 10% en niveles de violencia en el primer semestre del año, el Oro reportó un incremento del 63% en homicidios durante los primeros 6 meses del 2026, en comparación con el mismo periodo del año anterior. En este escenario, Machala se posiciona como el cantón con el mayor aumento de asesinatos a nivel nacional, convirtiendo a los operativos de control de armas en una prioridad para la seguridad pública de la región del litoral sur. Además, oyentes, las acciones desplegadas en Manabí, en paralelo a la intervención en Machala, las Fuerzas Armadas informaron este sábado de operativos de control de armas en la provincia de Manabí. En el sector de la Chacra de Puerto Viejo, el personal militar aprehendió a un ciudadano y decomisó 2 armas de fuego, municiones, pólvora y drogas, marihuana y pasta base de cocaína, celulares y una balanza. Mientras, en el eje vial de Bahía de Caracas, Cantón Sucre, otro operativo resultó en la detención de 3 personas a quienes se les incautó una pistola, además de proyectiles, dinero en efectivo y también un vehículo. Fuerzas Armadas decomisan 14 pistolas Versa en Machala de uso extendido entre guardias privados.

0: Vamos, y para cerrar este bloque de Crónica Roja, madre e hijo fueron asesinados. Esto en Los Esteros. Escuchemos.
1: Los amigos televidentes, lo que se sabe hasta el momento es que tal vez confundieron a las personas que se movilizaban en el interior de este automóvil. Hablando del joven de 18 años de edad y su progenitora, quienes fueron asesinados durante la noche de este sábado. Pero esto solo fue uno más de los crímenes, de los hechos violentos, los ataques que se registraron aquí en el distrito Esteros durante este fin de semana, ya que desde el viernes hasta el sábado se registró 7 personas fallecidas en total. Hay incluso un reporte con el recuento de los últimos acontecimientos registrados. Veamos.
2: El primer ataque se reportó cerca de las 22 horas del viernes en una esquina de la cooperativa Fertice en el sur de Guayaquil, donde varias personas se encontraban reunidas cuando fueron sorprendidas por sujetos armados que abrieron fuego de manera indiscriminada. Producto del ataque, un joven de 21 años murió en el sitio, mientras que otras 3 personas resultaron heridas y fueron trasladadas hasta el hospital del Guasmo. El personal médico confirmó el fallecimiento de uno de los heridos, con lo que la cifra de víctimas mortales ascendió a 2. En la escena del crimen, personal de criminalística levantó más de 15 vainas percutidas, evidencias que forman parte de las investigaciones para identificar a los responsables. La violencia continuó la tarde del sábado en Floresta 2, donde se registró una balacera que dejó un hombre fallecido. Hasta el momento, las autoridades no han revelado el posible móvil del crimen. Horas después, un nuevo ataque armado se registró en la ciudadela Los Esteros. De acuerdo con información preliminar, sujetos que se movilizaban en una motocicleta interceptaron un vehículo y dispararon en múltiples ocasiones. El conductor murió dentro del automóvil, mientras que una mujer que se encontraba a pocos metros también perdió la vida tras ser alcanzada por los proyectiles. De forma preliminar, se conoció que 2 menores que viajaban en el vehículo sobrevivieron al ataque. Los 3 hechos son investigados por las unidades especializadas de la Policía Nacional, que buscan establecer las circunstancias de los hechos y ubicar a los responsables, informó Amy Moreno.
1: Ubicados en el sitio donde se registró este último acontecimiento, el asesinato de una madre y su hijo de 18 años de edad. Aquí queda la huella todavía, la huella de la violencia, el punto donde chocó el vehículo en el que se movilizaba la familia en sí. Es una familia, porque de acuerdo a la información brindada, nos indican que esto ocurrió alrededor de las 23 horas del día sábado. En esos instantes, la dama, en compañía de su hijo de 18 años, quien iba al volante, y también de una amiga y aparte 2 menores de edad que también iban en el asiento posterior, resulta que ellos salían luego de una visita familiar, habían llegado hasta este sitio, la cooperativa Jacobo Bucarán, habían llegado realizando esta visita familiar, ya se retiraban alrededor de las 23 horas cuando empezaron a ser perseguidos por varios sujetos a bordo de 6 motocicletas. La dama, en este caso, la propietaria del vehículo, se asusta y le pide a su hijo que acelere, que no se detenga, que no se deje alcanzar, porque lo que se tenía previsto, tenían en mente ellos, era que pretendían robar sus pertenencias o llevárseles el vehículo, y la dama le dice al hijo que acelere, que no se deje alcanzar. Pero en ese trayecto, los sujetos que iban sobre la motocicleta decidieron abrir fuego, dispararon en contra de ellos. Producto de los disparos, el joven que iba al volante pierde el control del automotor y se termina estrellando en las rejas de hierro, como ya lo pudimos observar. Aquí falleció la ciudadana, su hijo de 18 años. En el automóvil quedaron ilesos, pero atrapados luego del choque, quedó la amiga de la familia y los 2 menores. Uno de los menores, hijo de la dama fallecida, y el otro menor, hijo de la amiga que iba también en el interior del vehículo. Pero esto, como les indico, es uno de los últimos hechos violentos registrados durante este fin de semana en el distrito Esteros, porque durante la jornada del viernes también bastaron con 3 horas, sí, 3 horas entre las 20 y las 23:30 aproximadamente, en el que se registraron otros hechos violentos. Asesinaron a dos menores de edad, uno de 16 años, el otro de 14 años. Otro menor de 16 resultó herido. Hay otro menor, también entendemos, de aproximadamente 15 años, que también resultó herido. ¿Producto de qué? De varios ataques. El viernes hubo 4 ataques en total. Sí, 4 hechos violentos registrados en el sector de Fertiza, en el sector de Luz del Guayas, en el sector de La Fragata y también acá en la Jacobo Bucarán. Varias acciones. Uno de estos hechos, recordemos, se registró, como les había indicado, alrededor de las 20 horas, cuando dos menores de edad, uno de 16 y el otro de 15, se encontraban en una cancha de fútbol realizando actividad deportiva. Ellos habían participado incluso de las actividades deportivas, los campeonatos, debido a las celebraciones por Guayaquil. En 25 de julio siempre hay campeonatos de indoor o campeonatos de ecuavoley, y estos chicos habían participado de esa jornada deportiva. Se retiraban ya cerca de las 20 horas, se retiraban de esta cancha cuando fueron interceptados por sujetos que se movilizaban sobre motocicletas y procedieron a dispararles a estos dos muchachos. Uno de ellos, el menor de 16 años, lamentablemente falleció producto de este ataque, mientras que el otro menor, el de 15 años, resultó gravemente herido y trasladado hasta una casa de salud. Y ahora ha pasado alrededor de una hora, o a lo mucho hora y media después, en el que se registró otro hecho violento, sí, otra acción violenta, en este caso en el sector de La Fragata, donde allí también jóvenes, personas que se encontraban realizando actividades deportivas, celebrando a la ciudad de Guayaquil, fueron atacados, interceptados por sujetos que se movilizaban en motocicletas, les disparan. En ese caso fallecieron dos adultos, y se conoce que también quedaron heridas dos personas más. Entre estas personas heridas se encuentra un menor de 16 años. Así la violencia se tomó este distrito, el distrito Esteros, durante este fin de semana, y de acuerdo a la información registrada durante los últimos acontecimientos, la cifra ya de muertes violentas estaría llegando a 184 durante este periodo del 2026, una cifra que estaría muy por encima de lo registrado el año anterior en el mismo periodo. Se habla incluso de que son 25 muertes más en relación a lo registrado en el mismo periodo durante el año 2025. Así está la situación. Por ello, incluso se ha organizado una marcha en protesta para exigir mayor seguridad a esta zona. Compañeros, ustedes en estudio. Adelante.
0: Perfecto, ahí está la información, estimados amigos, ¿no? Y al parecer todo se trataría de una confusión de lo que indicaba justamente el colega. 8:09, ¿no? ¿Cómo están estos temas imparables, incontrolables a nivel de la provincia también, las muertes violentas que se siguen reportando y por supuesto siniestros también, queridos oyentes? Cumplimos con nuestra pausa correspondiente, 8:10. Hoy lunes, arrancando esta nueva semana con la bendición de Dios. Pausa y volvemos.

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1: 8:11.
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3: 8:14.
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2: 8 horas, 17 minutos.
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1: Anote, Anita, 099-723-1321 y el 099-990-1011. 099-723-1321 y el 099-990-1011. Ok, oyentes, ahí tenemos los números telefónicos en la cual usted ya puede hacer uso de los mismos. 8:18, 8:18 en el informativo satelital. Vamos nosotros a continuar, estimados amigos, ya estamos también en el área o en el bloque de las noticias locales. Sí, señor. Permítame también ya enviar cordiales saludos a la gente que está activada, a la gente que ya está con nosotros. Muy buenos días, ya estamos en sintonía, nos dicen por ahí, por aquí, deseando que esta semana sea de muchos éxitos y bendiciones. Ausente algunos días debido a la salud de mi suegra, ya que estuvo ingresada en una casa de salud, pero aquí estamos de nuevo con la fe en Dios, que todo nos va a salir muy bien. Gracias, amiga Marixa, por su reporte de sintonía, y esperamos también se recupere, ¿no? Su suegra, ¿no? Entendemos, gracias también por enviar este reporte. Por aquí tenemos muy buenos días, mi estimada Zuli, reportando sintonía, gracias por la mejor información nacional e internacional, saludos cordiales desde la selva de cemento. Gracias a don Carlitos Álvarez, también allá en la ciudad de Guayaquil, escuchándonos a través de la web. Muchas gracias. A ver, ¿a quién tenemos? Por aquí está la amiga Juanita Rodríguez. Gracias, amiga Juanita Rodríguez, también. Por acá tenemos a don Paulito Sánchez. 7-3 cordiales también para usted, don Paulo Sánchez. 7-3 cordiales. A ver, don Medardo, por aquí me envía un enlace. Por acá me están enviando un enlace. Ya vamos a revisar justamente lo que nos acaban de enviar. Estimados amigos en sintonía, saludos Manuel Meregildo también. Saludos para Manuel Meregildo a esta hora de la mañana. Salúdelo, eso es. Oiga, esta semana ya se termina julio, ¿no? Esta semana ya se termina julio, sí, señor. Específicamente el día viernes, el viernes 31, ya cerramos este séptimo mes, oyentes. Así que esta sería la última semana laboral.
2: ¿Ya pagaron?
1: Oye, espérate, que recién estoy hablando del tema. La última semana laboral, quienes lo hacemos de lunes a viernes, ¿no? Justo el viernes termina el mes. Saludos, MM. Saludos a Manuel Meregildo. Queridos oyentes, ¿no? Hay situaciones que se han venido reportando también durante el fin de semana, entre ellas lo que tiene que ver con estas muertes violentas, sí, que se dio en este sector del Cantón La Libertad, en el sector Jaime Roldós. Sabe que justamente esta situación, ¿no? Estas detonaciones las logramos escuchar. Estábamos justo donde se dio el hecho, es muy cerca donde al lugar donde yo resido, ¿no? Entonces, estábamos realizando, no recuerdo qué actividad, cuando se escucharon las detonaciones, pero créame que no le prestamos tampoco mayor importancia, ¿sí? Entre una cosa, la otra. A propósito, el presidente estaba dando una importante entrevista también en Radio Sucre, cuando después ya nos enteramos justamente del asesinato de un joven que al parecer, de acuerdo a la información, habría recién llegado. Cuando llegaron y lo atacaron, fue llevado a una casa asistencial, pero allá se habría confirmado el deceso. Luego comenzó a trascender la información de que el chico era de San Pablo, ¿no? Era de San Pablo y respondía a los nombres de Julio Cabrera. Julio Cabrera, oriundo de la comuna San Pablo, que habría sido interceptado por sujetos armados que le dispararon en repetidas ocasiones. Como lo indico, fue derivado a una casa asistencial, pero lamentablemente falleció. Ya con esto estarían sumando aproximadamente 133 muertes violentas que se van registrando, estimados oyentes, a nivel de la provincia de Santa Elena. Luego ya nos enteramos también de este siniestro que se habría registrado en Chanduy. No tengo muy claro si es a la entrada de Chanduy o en qué parte de Chanduy, porque se habla también de que una persona habría fallecido, un ciudadano que le gustaba mucho el fútbol y que era muy reconocido dentro de su localidad. No sé, Manuel, si tenga más información sobre esta situación también y este siniestro que se habría dado entre dos motocicletas. Reitero, no sé si es al ingreso de la parroquia Chanduy o ya en la parte interna, ¿no? En la parte justamente de la localidad. Ahí sí no sé dónde habrá sido el hecho, pero esto también comenzó justamente a registrarse. Adicional, sobre este sujeto que lo habrían encontrado también maniatado, ¿no? Y que un elemento del orden le habría brindado también la asistencia necesaria a la altura del puente de Olón. Y que hoy también fue noticia, hoy lo escuchaba más temprano a través de Coavisa, lo que había pasado. Al parecer el ciudadano logró escapar. Sí, logró escapar, estimados oyentes, al parecer este ciudadano logró escapar de sus secuestradores. Al parecer, y de acuerdo a lo que comentaban también, el destino era Manta, ¿no? Pero ¿cómo habrá logrado también escaparse este ciudadano? Afortunadamente, no sé realmente cómo habrá sucedido, que llegó, pasaba por ahí, no sé realmente, este elemento policial logró observarlo y también lo ayudó, ¿no? Lo ayudó, estimados oyentes, lo ayudó a este ciudadano, lo desamarró, el señor lloraba, ¿no? Lloraba el señor en ese video, que no sé quién lo habrá grabado, tal vez una persona que cruzaba por este sector. Incluso se observa también que van pasando dos personas en una moto y se acercan y el agente policial le dice, siga nomás. Entonces, no hay mayor información sobre el tema. El día de hoy vamos a contar con la participación del representante de la Policía Nacional, pero él es el del distrito La Libertad Salinas. No sé si tenga mayor información sobre lo que les estoy comentando, porque esto ya es en Santa Elena. Igual voy a preguntarle extra micrófono si tiene mayor información, pero hoy nos va a estar acompañando el jefe subrogante del distrito La Libertad Salinas. Sí, esta entrevista está programada para las 9 de la mañana, para que usted también esté, por favor, muy atento a la información, ¿no? Pero uno cada vez se queda sorprendido, ¿no? Imagínese si este ciudadano no hubiera logrado escapar, o cómo mismo se habrá dado la situación. Hoy en día estuviéramos hablando de otra cosa. ¿De dónde será también esta persona? ¿Será de aquí de la provincia? ¿Era de otro lado? ¿Quién es? No hay realmente mayor información de aquello, solamente lo que les acabo de decir, y que esto empezó rápidamente a trascender, ¿no? Por eso le digo, amigos en sintonía, la importancia también o cómo las redes sociales realmente impactan, ¿no? A veces de manera positiva, en otras ocasiones de manera negativa, amigos en sintonía, pero la información empieza a viralizarse rápidamente a través de las redes sociales, aunque insisto, no todo lo que se sube y no todo lo que se publica también es real, ¿no? Pero al menos la información o los temas que en esta mañana estoy dando a conocer si son reales, ¿no? Entonces, amables oyentes, es lo que justamente se ha dado en el transcurso de este fin de semana. Reitero, no tengo mayor información sobre el tema de Chanduy. No sé si esto se dio a la entrada de Chanduy, si se registró ya en la parte interna justamente de la parroquia, pero lo que sí se conoció es que hubo una persona que lamentablemente falleció y que este ciudadano se dedicaba también al fútbol, era lo que indicaban y mencionaban dentro de la localidad, ¿no? Por aquí nos dicen, muy buenos días, mi estimada Zuli, dice, ¿y qué pasó? Ah, también, es verdad, ¿y qué pasó con el perrito? Que es verdad, que ayer lo estaba arrastrando un señor que iba en una moto con una manguera, ¿no? Y que al parecer el perrito estaba todo mojado. Esa es otra. Tomaron la fotografía, no sé quién la habrá tomado, se subió eso a las redes sociales y ahí también quedó la situación. ¿Quién es ese señor? ¿En dónde fue el tema? Hay tantos casos, amables oyentes, que se han venido dando de estos perritos, ¿no? Perritos que los dejan abandonados en la ciudad capital, también de una señora que estaba abandonando un perrito y el perrito no quería irse y atrás de la señora. Luego la otra persona le filmó que por qué habían dejado, por qué quería dejar botado el perrito. Y ayer también esta información del señor que iba en una moto y que tenía el perrito amarrado con una, como con una manguera, y el perrito estaba todo mojado. Entonces, ya estaba como sin fuerzas el perrito. No sé qué está pasando realmente con esta sociedad. Oiga, saludos don Franklin Bravo también. ¿Cómo le va don Franklin? ¿Todo bien? ¿Todo tranquilo? Vamos con Manuel Meregildo, que ya recorre las vías de la provincia de Santa Elena, amables oyentes. Saludos, amiga Mónica, también. Buenos días, saludándolos desde la Virgen del Carmen, nos dice. Saludos para usted. Excelente día, mi estimada amiga. Vamos con Manuel Meregildo, quien activamos, compañero, a esta hora de la mañana. Ya está en un punto importante de la provincia. Así que, mi estimado Messi, lo activamos. Adelante.
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2: Ya está en las calles. Estamos precisamente en la calle Bolívar, quien va con dirección a Ancón, y en esta otra intersección. Amigo, buenos días. Solamente está el letrero de calle Bolívar. ¿Qué calle es la de ahí?
3: Manglar Alto.
2: Sí. Oiga, todavía no han puesto el asfaltado que corresponde sobre el trabajo que están realizando sobre el hueco que habían hecho en la alcantarilla.
3: La capa asfáltica.
2: Trajama de ahí.
3: Ah,
2: trajama.
3: Está trajama.
2: Sí, sí.
3: Trajama. Sí, dejaron ahí un tiempo, vinieron, sacaron la tierra y pusieron como al mes, vinieron y pusieron cascajo.
2: Ya.
3: Después dejaron ese cascajo todo ahí regado y así mismo, después de otro mes vinieron y pintaron eso de negro, porque está pintado de negro.
2: Solamente le han puesto el líquido.
3: Y ahí ya lleva tiempo todavía, yo no sé.
2: ¿Qué tiene eso ahí ya?
3: Más o menos como un mes tiene.
2: ¿Un mes?
3: Ese pintado que le han dejado ahí, el asfalto, sí.
2: Ya
3: tiene tiempo eso ahí. Y no han vendido ahí. Ya ha habido accidente ahí porque ese ahí hay un hueco.
2: Claro.
3: Y más adelante se ha dañado la tubería. Está regando agua. Ahorita ya está seco, no sé, pero ya estaba regando agua.
2: Yeah.
3: Ahí tiene un hueco ahí. Y cuando se llena, del lado de allá de la carretera sale el agua.
2: Yeah.
3: Ahí por donde está la moto.
2: Yeah.
3: Por ahí tiene un hueco, ahí sale. Ahí sale. Ahí rebota. Sí,
2: ya.
3: Por ahí resume y toda esa agua viene para acá, esa agua pestilente.
2: Ah, ya, o sea, ese es el alcantarillado.
3: Es el alcantarillado.
2: Ya.
3: Sí, el alcantarillado es porque es pestilente. Y viene cada vez, y aquí prácticamente, como lo cogen en una vía rápida, siempre ha habido accidentes por los que tienen que parar el carro ahí.
2: O sea, personas que no conocen prácticamente la vía, ahí vienen y se hace estrellón ahí.
3: Correcto, ahí se unen enseguidita ahí.
2: Oiga, ya casi un mes todavía, no pueden terminar.
3: Prácticamente eso ya tiene como medio año eso de ahí. Que le hicieron el hueco, le pusieron ese tubo, porque ese tubo yo no le veo realmente algo factible.
2: Ya.
3: Porque solamente un tubo directo que sale de allá y viene por allá, no tiene ni... Y de ahí hubiera sido que allá en esquina cada rato se quema, se colapsa el alcantarillado, ahí le han dejado una caja para que desfogue, pero ni siquiera han hecho eso. Se colapsa nuevamente y aquí viene toda esa agua pestilente. Horrible, horrible, totalmente horrible. Esto es así, siempre ha sido así.
2: Repetimos las calles entre Bolívar y Manglar Alto sería, ¿no?
3: Claro,
2: ya.
3: Manglar Alto y Bolívar, eso es una cuadra más adelante que ese.
2: Perfecto, listo. Muchas gracias, mi estimado amigo, por esa importante información que nos ha proporcionado. A esta hora de la mañana, como él ya nos da a conocer, ya tiene votado ya un mes este trabajo inconcluso, ya casi medio año, como él manifestaba también, sobre esta caja de agua lluvia que han notificado y donde existían inconvenientes.
3: Ya. Siempre vienen.
2: Ya.
3: Pero acá siempre vienen a tomarle fotos y nunca traen la tapa.
2: Ya.
3: Aquí el morador es que han hecho ahí esta tapita.
2: Han puesto las tablas.
3: Claro, porque se han caído personas ahí.
2: Ya.
3: Lo mismo allá también, todos acá, así está, se ponen los moradores que han hecho.
2: Perfecto.
3: Así siempre ha sido así.
2: Perfecto, listo. Entonces, acá también hay otro inconveniente, ¿no? Sobre la tapa de estas alcantarillas que están en la esquina de las viviendas y donde ha existido inconveniente porque, como dice el ciudadano, que aquí personas han caído en este lugar, ¿no? Y sobre el trabajo inconcluso que está aquí en la calle Manglar Alto, que todavía no ponen la capa asfáltica. Ya han regado el líquido de petróleo, han regado. Oiga, todavía no termina este trabajo, amigo.
4: Buenos días. No, todavía no termina. Es lamentable ver que tenemos esta carretera dañada, llena de polvo. No, entonces vinieron a tirar
2: el petróleo
4: nada más y ahí dejaron, que supuestamente al segundo día íbamos a venir a asfaltar, pero...
2: O sea, pusieron ese ahí al segundo día que sé que esto iba a hacer el asfaltado.
4: Supuestamente, sí, yo les pregunté y me dijeron que eso iban a hacerlo, pero lamentablemente ya ha pasado más de un mes, creo, pasado. No tengo alguna fecha exacta, ¿no? pero ya ha pasado bastante tiempo y mire cómo está.
5: ¿Usted cree, como ciudadano, le parece bien estar aquí?
4: ¿Dejar botado, abandonado este trabajo incluso? Lamentablemente no, no, de verdad, esto se ve horrible, ¿no? Se ve horrible totalmente, perfecto.
5: Muchas gracias, mi estimado amigo, gracias por también por esa información que nos ha proporcionado sobre este trabajo y concluso que han dejado nuevamente cierto departamento de la empresa muy conocida aquí en la provincia de Santa Elena, donde todavía no realizan el asfaltado vial en esta intersección de la calle Manglar Alto, donde aquí en la calle Bolívar, donde también está han dejado así deteriorado, han venido vehículos que no conocen, o sea, han pegado su estrellón y ha habido accidentes de tránsito en estas intersecciones que corresponden a la vía Ancón, de Ancón para Santa Elena, ¿no? Compañera, no sé si tenga alguna inquietud.
1: Manuel.
5: Bueno, los moradores ya se han retirado por cuestión de trabajo y estamos nosotros aquí sacando la información.
1: Bueno, claro, en todo caso, Manuelito, estos trabajos, bueno, aquí estoy observando el video que usted me ha enviado, ¿no? Estos trabajos los realizó Aguapén.
5: Efectivamente, compañera, yeah. Efectivamente lo ha realizado Aguapén durante, como usted, estos uh-huh. ciudadanos que hace 5 meses habían dejado esto abandonado.
1: Vean
5: nuevamente
1: eso.
5: Retornaron a hacer el trabajo, pero ahora le han puesto el líquido de petróleo, le han puesto en este lugar, y como usted le escuchó al ciudadano, que en 2 días iban a realizar el asfaltado uh-huh. vial, pero todavía siguen esperando ellos.
1: Hasta ahí entonces, perfecto. Me reitera la dirección, Manuel, por favor.
5: Este es entre la calle Bolívar, que corresponde la salida para la vía Ancón,
1: yeah.
5: y la otra calle es Manglar Alto.
1: Manglar Alto,
5: como que se dirige desde La Libertad, desde casi de la otra cuadra del Redondel, del barrio Redondel, hasta lo que es el Cementerio General de Santa Elena.
1: Okay, listo, mi estimado Manuel. Muchas gracias.
5: Ya le envió el otro video sobre las faltas de tapas que todavía aquí existen, porque aquí hay personas que ya se han caído, como manifestó el ciudadano, que ya se han caído aquí por la falta de tapas en esta parte esquinera de la calle Manglar Alto, ¿no?
1: Ya, ¿usted conoce algo sobre lo que ocurrió en Chandoy?
5: Le cuento, compañera, que recién me estoy enterando de lo que usted notifica eso sobre el futbolista, dice, uh-huh. ¿no? Pero ya me dedico directamente, bueno, a pesar que los guardias de seguridad nunca nos han proporcionado los detalles, simplemente nos han dicho que solamente hay muertos, pero no saben de qué. Entonces,
1: claro.
5: Entonces imagínate, es algo que no podemos entender, porque antes que no existía el anfiteatro, nosotros íbamos a la morgue antigua y nos proporcionaban todos los detalles, los fallecidos, los nombres, la edad, nos fallecían, todos los pormenores nos daban a conocer, pero ahora acá, con esta nueva modalidad, no hay respuesta por parte de la seguridad que están ahí en la empatía.
1: Eso es verdad, ¿no? Cuando estaba acá en la antigua Mori, al lado del cementerio Santa Elena, como que había un poco de más información. No.
5: Claro, y nosotros llegamos al punto, pedíamos informes, sí, esperamos un artículo, nos daban todos los detalles, aunque ellos no nos daban declaraciones, pero nos daban todos los detalles con nombres y apellidos y hasta la edad y de dónde son. Pero lamentablemente aquí, con esta nueva morgue, no hay información, solamente nos dicen hay tantos muertos y nada más.
1: Okay, perfecto, Manuelito, muchas gracias. Entonces, cualquier cosa estamos atentos.
5: Claro, compañera, buenos días a todos ustedes,
1: ¿no? Perfecto, muchas gracias. Creo que, si no estoy mal, mi memoria no me falla también, amigos en sintonía, cuando estaba en la morgue, ¿no? Acá al lado del cementerio del Cantón Santa Elena, estaba siendo administrada por el municipio de Santa Elena, si no estoy equivocada, mi memoria no me falla, ¿no? Pero en esta ocasión ya prácticamente está a cargo de la fiscalía, si no estoy también equivocada actualmente, esta unidad de patología o este centro forense, amables oyentes, y en donde pues lamentablemente cuando uno quiere tener acceso a la información no se puede, ¿no? Entonces no podemos también indicar, saber con exactitud qué es lo que ha pasado, qué es lo que ha sucedido, sí, pero esperemos también el compañero pueda avanzar, porque este tema que les estoy comentando sobre este siniestro también que se habría dado, reitero, no tengo muy claro si es en el ingreso de la parroquia Chanduy o ya en la parte interna, habría cobrado también la vida de un ciudadano. Bueno, retomando el tema del compañero Manuel Meregildo, antes de irnos a la pausa, gracias también a los oyentes, que a los amigos que le dieron las expresiones ahí al compañero Manuel, tras cámara, sí escucharon ustedes al oyente, ¿no? Que decía tras cámara todo, ¿no? Porque hoy en día la gente tampoco permite que usted pueda grabar, ¿no? Grabar el rostro. Ya ellos, por cierto temor, oiga, cierta represalia, que vaya a ocurrir alguna cuestión, alguna cosa, a veces prefieren no hablar, prefieren quedarse ahí, pero otros sí deciden hablar siempre y cuando no le enfoquen también el rostro, ¿no? Por eso también ya se ha dejado de hacer ya transmisiones netamente en el canal o en la página de Facebook, por muchas situaciones, oyentes, por muchas cosas. Tratamos también de que la noticia se origine en el momento, cuando así se pueda, porque a veces estamos con entrevistas y no podemos también interrumpir. Pero referente a lo que indica el compañero Manuel, esto ya tiene mucho tiempo, ¿no? Lo que ha mencionado también los propios habitantes de este sector, trabajos inconclusos por parte de Aguapen. Esto es en la calle Bolívar, entre las calles Bolívar y Manglar Alto, es la información que nos da el compañero. Aquí hay un video también que nos ha compartido, y por acá hay otro video sobre estas alcantarillas, ¿no? Que tampoco tienen esta tapa correspondiente. Y esto ya es el pan nuestro de cada día también. Manuel sacó hace tiempo atrás una alcantarilla que no tiene tapa, esto en la calle 19 del sector, esto está entre el sector Abdón Calderón 24 de Mayo, justo por la Ciudad Deportiva, y está la gasolinera en la parte de atrás. Ahí hay una, ahí hay también una canchita. Ahí Manuel sacó hace tiempo atrás la información de esa alcantarilla que no tiene tapa, que hay gente que le pone unos palos, que le coloca también unos tubos, unas cañas, o le coloca también unas llantas, sí, pero a pesar de eso y de todo el tiempo también que ya se ha venido reportando la novedad, esto sigue igual. Eso sigue igual. Ojalá no ocurra, créame, algo mayor, algo que se tenga que lamentar para después tomar los correctivos necesarios. Eso no entiendo, ¿no? ¿Por qué dejar pasar tanto tiempo ante esta situación, estimados amigos? 8:39. Saludos, don Teodoro. ¿Cómo está, don Teodoro Beltrán? Buenos días. Amiga Camila también, buenos días, mi estimada Zulia. Aquí escuchando cualquier novedad desde el terminal Zumpa, nos dice. Muchas gracias también. Otro mensaje. Muy buenos días. Aquí con la mamá de la radio, te saluda don Félix Quinumbay del Calderón, tengan un lindo día. Gracias también, don Félix, de igual manera para usted. Así que empezamos con el tema de Aguapen, estimados oyentes, y estos trabajos inconclusos también que se siguen reportando, que se siguen dando. Todavía la gente espera la intervención en el sector 11 de enero, y saben, amigos oyentes, sí, que se van a registrar algunos cambios en el ámbito político. Sí, algunos precandidatos que han decidido también renunciar, y van a existir sorpresas. Por ahí me comentaron una, sí, una sorpresa. Yo también me quedé así como con la boca abierta, porque no me iba a nunca me imaginé que se iba a dar ese cambio, pero todavía no la puedo lanzar, todavía no la puedo decir. Así que se vienen sorpresas, amigos oyentes, en el ámbito político. Lo que hemos conocido hasta ahora es poco para lo que se vendrá después. Así que estén pilas, queridos oyentes. Nos vamos a la pausa, por favor. Sigue en sintonía de la 91.7, porque en minutos estaremos con entrevistas y vamos a hablar también del ámbito político. Regresamos.

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0: escuchando, queridos amigos y oyentes. Sí, señor, igual es su reloj, por favor. 8:49. Cucu. Sí, señor. 8:49. Ya el cucu ha tomado café, ¿ah? ¿Eh? Eso. Ahí está bien. Cucu. Ya hemos tomado café, sí. Entre un corte y otro corte, ¿no? Pero ahí vamos, sí, señor. Así toca a veces, pues entre un corte, tomarme un poquito de café, el otro corte, tomarme otro poquito de café, y aquí tengo el otro poquito de café para el otro corte, ¿sí? Saludos, mi estimada Zuli, nos dicen, ya en sintonía, llegando desde el mercado, están los militares y la comisión haciendo requisas por el aquí, dice, ¿ve? Pilas, Messi, están los señores militares, aunque ya aquí me pasaron el dato, ¿no? Ya lo dije, están los señores militares y la comisión haciendo requisas por el aquí, esto en el mercado del Cantón La Libertad. Referente al tema que justamente les estaba diciendo de Chanduy, gracias aquí al licenciado Edwin Salinas Sánchez, que nos ha facilitado la información y lo que ha mencionado también el OIAT, que por si acaso licenciado Salinas, ese beso no fue de mi parte, ¿eh? Sino el ingeniero en sonidos, por si acaso, ahí se la dejo. Luego de la celebración del día viernes de la coqueta, yo no sé qué ha pasado. Sí, por ahí ha trascendido una foto, unos videos. Yo no sé qué ha pasado. Esperemos, hermosas y hermosos, pueda llegar más temprano para hablar un poquito con él. No sé, yo me quedo así como a veces sin sabor en esas celebraciones. Yo no sé qué es lo que les pasa a ustedes. Ya ni voy a entrar en detalles porque si no van a creer que esta situación es igual a lo que pasó en un lugar. Y no les voy a decir el lugar porque ustedes van a sacar conclusión de lo que les estoy diciendo. Dios mío, es verdad. Por suerte que eso no tiene piscina, porque si no, oiga, si esas aguas de esas piscinas hablaran aquel día, uy, Dios mío, ni les contar, oyente, ni les contar. Bueno, por favor, pasemos al plano serio. Así que, licenciado Salinas, por si acaso, ese beso no fue de mi parte, sino del ingeniero en sonido, ¿sí? No vaya a malinterpretar ahí la situación.
1: Mi panita los terrineros.
0: Esos son sus panas. No, dice el licenciado Salinas que él no es parte de ese grupo. Sí, la otra vez me dijo, no soy parte de ese grupo. Me dice Zuli.
2: Ajá.
0: Usted ya sabe, licenciado. Bueno, buenos días para usted. Vamos con las expresiones de la OIAT, ¿sí? Ante el hecho que se registró al ingreso a la parroquia Chanduy. Escuchemos, gracias al licenciado Salinas que nos trae. Bueno, saque de allá entonces, compañero. Por favor, saque de allá la información. Ahí la facilito entonces, mi estimado ingeniero, muchas gracias. Que este celular ya desde temprano no quiere trabajar, no sabemos qué tiene. Creo que ya quieren que lo cambien, jefe. Creo que ya quiere que lo cambien ese teléfono. Si ya mismo sale un ciudadano que usted sabe quién es que el ingeniero debería aplicar otras tecnologías. Debería actualizarse, dice el amigo. Ya ni le digo el nombre ahí. A ver. Estamos, ¿no? Perfecto. Vamos entonces con las expresiones de la OIAT ante este hecho que se registró al ingreso de la parroquia Chanduy. Adelante.
3: ¿Cómo está, mi estimada? Detállenos acerca de esta lamentable noticia, este siniestro de tránsito ocurrido en la Vía Guayaquil. ¿Cómo está? Muy buenas tardes.
4: ¿Cómo está? Muy buenas tardes. Por parte de la Oficina de Investigación de Accidentes de Tránsito de la Comisión de Tránsito de Ecuador, se dio un siniestro de tránsito aproximadamente en la noche de ayer a las 00 horas. Acudimos al lugar, la parte operativa acudió al lugar, arribando al lugar, la parte operativa.

0: y no encuentra absolutamente nada. Pero hay algunos indicios y vestigios que estaban en el lugar, pero no encontraron vehículos ni personas en el lugar. Recabando información, personas del sector indican que se dio un accidente de tránsito en la cual la parte operativa solo tuvo esos detalles. Se retiró del lugar. Y hoy en la mañana, por alerta del 911, nos indica que nos acerquemos al hospital para hacer el detective de metamiento de cadáver. Encontrándonos aquí con la noticia de que el señor César Quimil Jorge Luis, de 31 años, de profesión agricultor, ha fallecido por el accidente de tránsito que indica los ciudadanos en el lugar. De eso puedo contar. Hay también una persona lesionada, que es el señor César Quimil Alejandro, que se encuentra en la salarita que está en práctica reservada. Eso es lo que tenemos ahora en este momento. Ya posterior los familiares presentarán la respectiva denuncia a la fiscalía, pues, y llegará en este caso, nuestro departamento para poder iniciar la investigación correspondiente.
1: ¿Dónde se originó este accidente? El cruce de Chanduy, ¿verdad?
0: Fue en el cruce de Chanduy, a la altura de la gasolinera.
1: ¿Cómo habría sido de lo que han investigado hasta este momento?
0: Como le indico, el personal del área operativa llegó al lugar y no encontré absolutamente nada. Desconocemos qué fue lo que pasó. Como para identificar que si en realidad fue accidente o encontramos algún indicio en el lugar, no tenemos la mayor información.
1: ¿Hay cámara cerca del sitio?
0: Sí. Tampoco encontramos, como puede darse cuenta la hora también, no tenemos mayor información ni cámaras tampoco en el lugar.
1: Perfecto, ¿su nombre, su cargo, por favor?
0: Capitán Andrea Moyano, jefe de la Oficina de Investigación de Accidente de Tránsito de San Felipe.
1: Okay, muchas gracias, capitán.
2: Ahí está la información, amigos, y mayores detalles, ¿no?, de lo que ha ocurrido también en este siniestro que se reportó al ingreso de la parroquia Chanduy, un fallecido y tres personas heridas. Gracias nuevamente al licenciado Edwin Salinas Sánchez, que nos ha hecho llegar y nos ha facilitado también este material. Muchas gracias. Nos dice Manuel que tiene una información también, mi estimado ingeniero, sobre un siniestro que se registró en el sector Enríquez Gallo, esto dentro de los reportes del fin de semana. Aquí también hubo un hecho, dos motos, sí, o dos personas que se movilizaban justamente en moto, chocaron, y uno de ellos habría dejado también abandonada a la chica en la calzada. Esta información es de Manuel Meregildo, sí, dentro de los reportes también del fin de semana, siniestros y más siniestros que se reportan en la provincia de Santa Elena, queridos amigos y oyentes, ¿no? Ya escuchábamos parte de la intervención de los representantes también de la OIAT. Esa debe de ser, ¿no? Ya escuchábamos la representante de la OIAT, en la cual mencionaba sobre lo ocurrido también en este lugar, y ahora nos vamos con el compañero Manuel Meregildo dentro de su reporte del fin de semana y lo que pasó específicamente el 25, ¿no? 25, estamos hablando del día sábado aproximadamente a las 9 de la mañana con 20 minutos. Escuchemos a Manuel Meregildo.
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5: Bien, muchas gracias, compañeros que están allí en cabina. Muy buenos días a todos ustedes, a la audiencia de la provincia de Santa Elena, en el reporte del fin de semana de este día sábado, donde ha ocurrido un siniestro de tránsito aquí en la General Enrique Gallo, tras la empresa CENEL de nuestra provincia de Santa Elena. Hasta el momento, actualizando la información, hay una chica en la calzada. Hay una chica en la calzada donde se indica que aparentemente sería el causante una persona que conducía un vehículo liviano, una moto. La chica hasta el momento viste de camiseta azul, pantalón jean, zapatos blancos. Hasta el momento están personas de los vecinos de aquí del lugar, están dando la colaboración, porque hace ya más de media hora han pedido una ambulancia y no se ha acercado al sitio a dar esta emergencia. Precisamente acá los vecinos nos pueden manifestar. Mi estimada amiga, ¿qué tiempo tienen ustedes pidiendo la ambulancia? Buenos días.
6: Buenos días.
5: No se preocupe, no la estoy enfocando. Buenos días. Díganme.
6: Buenos días. Media hora dice que han pasado.
5: Media hora. pasó esto? ¿Qué es lo que ha pasado en el lugar?
6: Dice que una moza la ha cogido y dentro la han chocado porque no han respetado aquí porque no hay disco pares.
5: Ahí está el disco pares, o sea, no han respetado el disco pares. Ya.
6: Eso es lo que sé también yo ahorita que voy pasando.
5: Ya media hora en la calzada, sí, la chica. Sí, ya. Y no ha venido ni la ambulancia.
6: Familiares,
5: la chica es del lugar, de por aquí,
6: sí,
5: por el lugar.
6: Aquí de la esquina.
5: Ah, ya. Listo, perfecto. Lo que sí estamos viendo que están los agentes de la OIAT en estos momentos verificando todos los datos respectivos y las cámaras en respectivas pueden dar con el paradero de esta persona que causó este daño, ¿no? Dejándola en la calzada a esta chica, ¿no? Volvemos, repetimos, ella habita por aquí en el lugar, ha sido vecinos de aquí de este lugar, el General Enrique Gallo, atrás de la Corporación Nacional de Electricidad, CNEL, ¿no? Bueno, más ya ellos están angustiados porque la chica está muy adolorida. Está muy adolorida, es una chica joven, viste, zapatos blancos, pantalón jean, camiseta azul con abrigo negro. Oiga, ella caminaba, aparentemente caminaba por el lugar, vino un motorizado a alta velocidad y precisamente tumba a la chica y él se da a la fuga, ¿no? Entonces, por favor, si hay alguien que dé informe a los miembros del cuerpo de bomberos o al Ministerio de Salud Pública, dar la colaboración de una ambulancia que se necesita de suma urgencia. Ya los miembros de la CTE de Criminalística están en el punto a la espera de que llegue la ambulancia, pero lamentablemente todavía no llega, ¿no? La chica está ya media hora atendida en la calzada y aún llega precisamente la ambulancia, ¿no? Oiga, terrible situación, amigo, no llega la ambulancia.
4: Buenos días. La ambulancia llamó, el impacto fue como a las 9:12 y todavía no llega la ambulancia. Yo fui media hora.
5: Oiga, ¿cómo fue el hecho?
4: Sí, fue un impacto de dos motos,
5: ya.
4: Motos, sí, ya.
5: ¿Ella iba en una moto?
4: Ella venía, un chico la venía a recoger para llevar a su trabajo.
5: Allá.
4: Saliendo justamente en la intersección aquí, fue en una moto de él. El otro sentido, venía en exceso de velocidad, se la llevó.
5: Oiga, no, terrible, sí. La situación. ¿Y ella es vecina de por aquí?
4: Sí, aquí vecina,
5: nomás,
4: aquí en el número 40.
5: Ah, ya. Listo, ya, por lo menos ya están los agentes de la OIA investigando, sí, pero se necesita de suma urgencia la ambulancia. Más de media hora la ambulancia al sitio, en el punto, y todavía no llega, no hay nadie quien pueda asistir al lugar para que puedan llevar a la chica a una casa asistencial. Oiga, terrible lo que ocurre a esta hora de la mañana, ¿no? Los familiares están aquí desesperados porque están indicando que lleven inmediatamente a la chica a una casa asistencial, ¿no? Porque puede tener algunos golpes fuertes en su humanidad y todavía están a la espera, ¿no? Mientras tanto, las investigaciones del caso siguen aquí tras la Corporación Nacional de Electricidad. Ha ocurrido este hecho, ya lleva más de media hora tendida en la calzada y lamentablemente no hay la asistencia respectiva de una de las personas indicadas que correspondan prácticamente para poder acudir y socorrer a la gente. No la puede mover.
7: Es que fue un mal movimiento, le puede hacer peor.
5: Todavía están a la espera de que llegue la ambulancia, ¿no? Vea, por ahí el manito tiene aceleraciones en su humanidad, en su cuerpo. Y ver el golpe en su humanidad. Precisamente en este lugar, que está expedita la vía, también personas que circulan a toda velocidad en este lugar sin tener la precaución de que personas pueden salir en la mañana. Estimado
8: agente, buenos días. Bueno, con el permiso de allá, usted nos puede proporcionar información, algo preliminar sobre este hecho ocurrido en horas de la mañana. Buenos días.
9: Buenos días, le saludo el agente Hanner Cargada, perito investigador de la Oficina de Accidentes de Tránsito. Al momento se ha suscitado un accidente de tipología choque lateral perpendicular entre dos vehículos livianos, dos motocicletas, la misma que fueron retiradas del lugar por sus conductores. Los conductores también abandonaron el lugar del accidente.
8: Ya.
9: Tenemos una persona lesionada que fue ahorita trasladada en una ambulancia del cuerpo bombero hacia una casa asistencial. La señora Leli Tomalá Malavé.
8: ¿Leli?
9: Tomalá Malavé.
8: Ya. Hasta el momento, oiga, tarde, llegó un poquito tarde la ambulancia que ustedes mismos estaban pidiendo por medio de radio.
9: Bueno, eso es lo que manifiestan los familiares que estuvieron, antes que nosotros llegara, ya estuvieron ellos llamando al 911 para que enviara una ambulancia y nosotros también llegamos, también solicitamos por medio de 911 que nos envíen una ambulancia y como usted ve, llegó.
8: Las recomendaciones por las vías, por las ciertas vías que prácticamente son un poco desoladas y la toman.
9: Bueno, las recomendaciones para los conductores es tener todas las precauciones del caso. La vía, como usted la ve, está expedita para con la respectiva señalización, tanto vertical como horizontal. Ya es la precaución de los conductores en llegar a este tipo de intersección y tomar las respectivas precauciones para ingresar a la vía.
8: Manejar a la defensiva.
9: Para manejar a la defensiva.
8: Muy bien, su nombre y cargo, mi estimado.
9: Agente 1, Hanner Cangá Chávez, perito investigador de la Oficina de Investigación de Accidentes de Tránsito.
8: Perfecto, mi estimado Cangá. Ahí está, miembros de la OIA, quien también nos ha proporcionado todos los detalles informativos sobre lo ocurrido atrás de la Corporación Nacional de Electricidad sobre este hecho, que una chica iban prácticamente hubo un choque entre dos motos, ¿no? Entre dos motos. Entonces en el lugar, el uno abandonó el lugar, el otro conductor, no vemos también, la dejó abandonada en el sitio, y sin embargo llegaron los familiares, inmediatamente procedieron a llamar al 911, donde estaban haciendo el llamado respectivo para la ambulancia, pero lamentablemente llegó un poquito tarde, pero llegó. Y se fue y ya ella fue trasladada a una casa asistencial. El informe que damos en el reporte del fin de semana en el Cantón de la Libertad, General Enrique Gallo. Buenos días.
2: Muchas gracias, compañero Manuel Mergildo. Y dentro de la transmisión que usted ha realizado, hay inclusive un comentario en la cual dice, ahí los señores motorizados que no respetan, ahí está. Hay señores, por ahí paso todos los días, y las motos no respetan el disco pare, o sea, no existe. Uno tiene que adivinar qué mismo va a hacer. No son todos, pero el 99% son dueños de las vías. Y ahí escuchaban ustedes también el reporte de Manuel y lo que sucedió el fin de semana, específicamente el día sábado. Ya se encuentra con nosotros oyentes el jefe subrogante de la Policía Nacional del Distrito La Libertad, Salinas, con él al regresar de la pausa. Siga con la 91.7.

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1: 9:06.
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3: 9:10.
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1: Ok, oyentes, vamos nosotros a continuar. Marcamos la hora, 9:11 a.m. en el informativo satelital, 9:11 a.m. Recuerden, queridos amigos, nuestras líneas totalmente habilitadas y a disposición de la ciudadanía. Ya por acá tenemos algunas notitas de voz que en minutos también las vamos justamente a sacar, ¿no? Recuerde el 099-723-1321 y el 099-990-1011. Ya los comentaba, queridos oyentes y amigos, contamos ya con la participación en cabina principal del teniente coronel Juan Carlos Suárez Jácome. Él es el jefe del distrito La Libertad Salinas Subrogante. Lo tenemos en cabina principal. Un gusto tenerlo aquí, mi estimado teniente coronel. Bienvenido, muy buenos días.
2: Muy buenos días a toda la prestigiosa audiencia que escucha este medio de comunicación. Reciba un cordial saludo de parte de su Policía Nacional. Es un honor estar aquí presente e informar las actividades operativas que viene realizando la institución en pro de la seguridad ciudadana en la fecha comprendida de lunes 20 de julio al domingo 26 de julio.
1: Del 20 al 26 de julio.
2: Del 20 al 26 de julio.
1: Perfecto. Entremos entonces en materia, teniente.
2: Claro, efectivamente, dentro de esta semana hemos tenido la ejecución de 30 operativos. Se han aprehendido por diferentes causas a 8 personas, se han detenido por boletas de captura a 2 personas, por contravenciones se han detenido a 2 personas, se han retenido 36 motos, se han recuperado 4 motocicletas, se ha recuperado un vehículo, se han decomisado 9 armas de fuego, se han decomisado 13 armas blancas y 3 terminales móviles. Es importante recalcar que la seguridad no es solo responsabilidad de la policía, sino es un tema del Estado. Todas las instituciones y las carteras, valga la redundancia, de Estado, tienen que de manera mancomunada seguirse articulando para cumplir sus funciones específicas. Es así, el municipio en la recuperación y control del espacio público, CENEL, el tema de del agua, Aucapén, que realicen sus actividades propias, el SRI, Intendencia, Comisarios, Ministerio de Turismo, MIES, Ministerio de Educación. Entonces, de manera mancomunada vamos a poder fortalecer y evitar esos nichos de criminalidad y reducir los núcleos de letalidad que hoy por hoy vienen afectando a la subzona Santa Elena. Es también necesario recalcar que la Policía Nacional, con sus medios logísticos y personal disponible, viene realizando este tipo de operativos de manera permanente las 24 horas del día. Eso quiero que esté la ciudadanía con la tranquilidad de que su policía obviamente está ejecutando.

0: ejecutando este tipo de operativos. Por poner un ejemplo, la policía realiza los operativos Perseo, Pandora, que son denominaciones tácticas y permanentes que utiliza la Policía Nacional dentro de la estrategia operacional 3D, que es debilitar, desarticular y desorganizar estructuras criminales. Estos están o forman parte de mega intervenciones focalizadas en sectores o zonas de alta conflictividad criminal para combatir estructuras económicas criminales, recuperación de espacios públicos y obviamente combatir fehacientemente a los grupos de delincuencia delictiva, ¿no? Delictiva, los GDO, claro. Operacional.
1: Ahora, estos 30 operativos que se han efectuado solamente comprenden desde esta semana, ¿no? Del 20 de julio hasta el 26 de julio, ¿no?
0: Hasta
1: todo,
0: el 26.
1: Todo el dato que usted nos ha proporcionado en esta mañana. Y bien decía usted, minutos atrás también, que va en el marco dentro de la ejecución de estos operativos, bueno, 3D, desorganizar, desarticular y debilitar, ¿no? Ajá. Son las 3D que justamente es el objetivo también de la Policía Nacional. Ahora, mi estimado Teniente Coronel, han existido varias situaciones, como por ejemplo, robo de automotores, le consultaba usted extra micrófonos, el reciente video es muy cerca aquí a un colegio particular en el Cantón La Libertad, y hablamos también de la manera en cómo opera ese delincuente, ¿no? En cómo de una manera fácil coge, se roba la camioneta, y decía usted de que esto viene de un trabajo que realiza también el delincuente para poder sustraerse estos vehículos.
0: Efectivamente, el delincuente para poder operar prácticamente, pues tiene que tener un conocimiento previo del territorio y dónde va a realizar estas acciones que van fuera de la ley. Entonces, la policía también pone a disposición, como siempre lo ha hecho de la ciudadanía, algunas estrategias, ¿no? Como el portafolio de servicios comunitarios, en donde de manera gratuita la ciudadanía debe acercarse a las unidades de policía comunitaria para activar el botón de seguridad en sus teléfonos celulares, el encargo de domicilios cuando van a salir a algún lugar fuera de los mismos, y el acompañamiento de valores cuando van a retirar dinero de las entidades bancarias, así como también la denuncia anónima. Esto de la denuncia anónima es muy importante, puesto que la información de la ciudadanía es el mejor insumo de inteligencia que podemos tener para combatir lo que usted acabó de indicar. Entonces, esto de la denuncia, hay que aclarar, es 100% anónima, ¿no? Hay algunas herramientas, el 1-800 denuncia, el 131 también para poder denunciar, o los códigos QR que se está implementando. Y obviamente también ser partícipe de las asambleas barriales. O sea, la ciudadanía también tiene que comprometerse y estar inmersa en la problemática de su sector, para que en conjunto con la policía de proximidad se pueda recuperar los espacios públicos para bienestar de nuestros niños y de nuestros jóvenes. Comunicaba la seguridad integral.
1: Claro, usted, teniente, viene justamente de Azogues, provincia del Cañar, ¿no?
0: Efectivamente.
1: Hablábamos minutos atrás, me indicaba también que está nuevo justamente en la provincia de Santa Elena, hoy una semana en el cargo como jefe subrogante. La realidad de Azogues, Cañar, no es la misma que la de Santa Elena.
0: Estamos claros de que no es ni la de Azogues, ni la de Cuenca, ni la de Quito. Con la de Santa Elena, cada quien tiene su problemática específica, pero la policía tiene definidos sus operativos y sus directrices a nivel nacional. Claro, el tema también viene de la mano de la coordinación con autoridades seccionales, de los GADI, como hablaba anteriormente, sobre las intervenciones que ellos realizan en el ámbito de sus competencias. Entonces, si todos articulamos de manera mancomunada nuestros esfuerzos, créame que la seguridad va a mejorar rotundamente.
1: Dentro de las estadísticas que usted maneja o que maneja, ¿no? La Policía Nacional, La Libertad y Salinas, ¿sigue teniendo más incidencia el Cantón La Libertad en muertes violentas y también en la delincuencia?
0: Sí, efectivamente, los datos y las estadísticas, pues obviamente nos ayudan a fortalecer y a mejorar operativamente. El ciclo de Deming es lo que se utiliza permanentemente para poder mejorar los ciclos y obviamente mejorar la planificación y la operatividad in situ. Tenemos conflictos, lo que he podido visualizar en esta semana es en el mercado de mariscos de La Libertad.
1: Entonces, la famosa zona H, que aquí la conocemos.
0: La intervención no debe ser paulatina o simultánea para un momento, sino permanente. permanente. Esa es la única manera para poder contrarrestar este foco y este nicho de criminalidad que hoy por hoy han existido en esta semana 2 personas fallecidas.
1: Así es.
0: Obviamente, al revisar sus antecedentes personales, pues las dos han tenido, pues, ¿no? Antecedentes, y de una u otra manera, pues, ya direccionamos por dónde viene el motivo, la incidencia de estas muertes.
1: Hoy temprano nos reportaban que había ya presencia de militares con la Comisión de Tránsito realizando un operativo muy cerca al mercado también, en donde se habría dado esta muerte violenta. Y luego de la muerte violenta de la semana anterior, al siguiente día estaban los militares en el punto, ¿no? Entonces, vamos también a un tema de que, bien usted lo dice, se necesita la cooperación de todas las instituciones, de municipios, estado, etcétera. Pero no sé si a sus oídos también llega, cuando estuvo usted ejerciendo funciones ahí en Azogues, no, es que la policía no hace nada, que llamamos a la policía y no acciona, que nos roban, llamamos en este momento pero llegan a las 11, o llamamos a las 9 y llegan a las 11, como se dice en el argot popular. Entonces, ese sentimiento, ¿no?, de la ciudadanía, de pronto que no exista una confianza con la Policía Nacional, ¿cómo podemos cambiar ese sentido y ese pensamiento de la gente también, coronel?
0: Claro, hay que tomar en cuenta que el ECU 911 es un medio oficial para poder direccionar los auxilios, que llega a una consola, luego se direcciona al tema de la policía y obviamente a sus unidades en territorio. Para poder tener esa confianza y esa percepción de seguridad, como usted indica, pues es necesario que exista también la coyuntura con la ciudadanía, los líderes barriales, porque el tema de la policía de proximidad hay que fortalecerla. Y hay que fortalecerla, pero con chat, que realmente, los chats comunitarios, claro, que realmente sirvan para lo que fueron creados. No es necesariamente para ser un ECU 911 pequeño o direccionar auxilios, porque muchas veces, y eso hay que indicarlo, no todas las personas que están en los chats no siempre es gente que quiere la seguridad de la gente. Lo que quiere es direccionar o distraer el servicio policial para poder tener carta libre y cometer actos delictivos.
1: Están
0: entonces
1: infiltrados ahí, ¿no?
0: Lastimosamente se han realizado ya las disposiciones pertinentes para poder la policía comunitaria tener claro que tiene que primero filtrar las personas que se encuentran en los chats, para de esta manera saber que los que se encuentran inmersos en estos grupos de mensajería son gente proba y que realmente quiere un beneficio para la ciudadanía. O sea, quieren ser parte del beneficio, no más parte del problema. Esa es la idea principal de este tipo de acciones comunitarias que se vienen realizando. Como le indicaba, la Policía Nacional viene realizando sobre todo el tema de núcleos de letalidad. Hoy por hoy la tecnología nos ayuda bastante para poder saber en territorio cómo están los patrulleros establecidos y qué es lo que han realizado. Entonces hay un monitoreo constante y permanente tanto de la Dirección General de Operaciones de la Policía Nacional como del Departamento de Operaciones de aquí de la subzona y del distrito, con mi persona a la cabeza, donde se está monitoreando de manera permanente qué es lo que están haciendo los policías en territorio. Si están cumpliendo los operativos, están cumpliendo el tema de los núcleos de letalidad, el control de los núcleos de letalidad, el control de los nichos de criminalidad. Y obviamente ahí están los resultados de la productividad que de una u otra manera se ha obtenido. Es importante también de que de la parte judicial exista también su compromiso para que podamos articular de mejor manera y las personas que están actuando fuera de la ley, pues tengan que estar donde deban estar, ¿no?
1: Claro.
0: Y obviamente también es importante que la ciudadanía conozca que la policía siempre está presta para cumplir con nuestra misión constitucional. Esto es innegociable e inquebrantable. El control del orden público y la seguridad ciudadana. La policía está para servir y proteger, y todos los que estamos al mando en territorio aquí en Santa Elena, pues haremos cumplir la carta cabal nuestro mandato.
1: ¿Y qué pasa, mi estimado teniente, cuando ustedes realizan estas investigaciones, ¿no?, que demandan de mucho tiempo también, cuando hacen un trabajo articulado, van y aprenden a estos sujetos, y cuando ya van a otras instancias, lo que usted hablaba minutos atrás, que no existe ese compromiso, son puestos también en libertad, ¿no? Hablamos de un tema, por ejemplo, en esta semana o la semana anterior, que trascendió, en donde hubo una importante articulación de la Policía Nacional, luego estas personas quedaron en libertad, refiriéndonos a sicarios, y la semana pasada se habló también del allanamiento a unas oficinas, ¿no? En donde estuvo involucrado un funcionario de fiscalía, un abogado y una señorita, y que también quedaron en libertad que en lo posterior, presuntamente integrando una red de corrupción, ¿no? Que favorecía antisociales. Entonces, ¿cómo queda la Policía Nacional ahí?
0: Eso es lo que nosotros diariamente indicamos. El trabajo arduo, permanente y con vocación que realizamos muchas veces queda en la nada por este tipo de acciones que usted mismo lo manifiesta y es a voz popular conocido por toda la ciudadanía, que indigna, claro que indigna.
1: Claro.
0: Indigna y de manera fehaciente, por cuanto la inseguridad va a mantenerse si se continúa con ese modus operandi o ese accionar de... No hablaremos de una institución, sino de ciertas personas, porque también existe jueces fiscales probos que cumplen su trabajo a cabalidad. Hay personas que nos dejan en tela de duda, pues no, ese profesionalismo al ver este tipo de situaciones que muchas veces con los indicios o medios probatorios, pues no se obtiene el resultado que se esperaría.
1: Uh-huh. Y ahí es la indignación que sienten, ¿no? Si nosotros que estamos en el otro lado, ¿no? Sentimos a veces hasta coraje que hay un trabajo de la Policía Nacional y que prácticamente queda en la nada al conocer que ya están en libertad. Ahora imagínense cómo se puede sentir la Policía Nacional ante toda una línea investigativa, ¿no? Y por eso es que a veces la gente dice, ¿para qué lo de aquí? O a veces, ¿para qué denunciamos si no vemos resultados? Pero cuando hay resultados, eso es lo que pasa, pues, Teniente Coronel. Entonces, no hay un compromiso por parte de las otras instituciones.
0: Bueno, como le indicaba, hay gente proba, ¿no? Como en todo lado o en toda institución, no podríamos generalizar. Claro, los hechos que hemos podido vivenciar días atrás, pues, datan de que sí hay que hacer cambios radicales. No tanto tal vez internamente en justicia, pero sí en las personas, ¿no?
1: Claro. Esto de la zona H, que usted me mencionó, que es un punto importante aquí en el Cantón La Libertad, ¿cómo pueden hacer ahí, aparte de la coordinación que deben de tener o que el municipio debe de hacer en ese punto y que no ha sido visible hasta los actuales momentos, mi estimado Teniente Coronel? Pero ¿cómo se puede hacer para que no existan más muertes violentas y sobre todo actos delincuenciales en el interior de ese mercado?
0: Claro,
1: según
0: lo que tengo entendido, es de que ya habían intervenido anteriormente, no solo una, sino varias veces, pero esa intervención solo es por el momento, no es permanente. Ahí radica para mí el problema. Esto tiene que ser permanente en el tema, primero, del control del espacio público, que es el municipio.
1: Municipio.
0: Principalmente. Y obviamente focalizar más las acciones operativas preventivas de las instituciones que estamos inmersos en la seguridad propiamente, policía, fuerzas armadas, así como los operativos conjuntos con la Comisión de Tránsito del Ecuador, que es quien maneja la competencia de tránsito como tal. Aquí el sicariato en esta semana que he podido evidenciar es bajo la modalidad de una moto, dos personas a bordo, y entonces está enfocado esas estrategias a combatir este tipo de situaciones, y obviamente es muy necesario la intervención de la Comisión de Tránsito del Ecuador por obviamente temas de tránsito.
1: Claro, la CTE en conjunto con la Letran, que es la empresa pública, ¿no? Que tenemos aquí en el Cantón La Libertad, que está a cargo también del tránsito, ¿no? Y es verdad, ahí hacen operativos, Teniente, ahí hacen operativos de militares, policías, sacan a las personas de las que están consumiendo, pero ellos se van y otra vez regresan.
0: Es un tema cultural también, ¿no? Es un tema cultural, pero...
1: Tema amplio ahí.
0: Aquí, como le dije, no es solo policía, militar, municipio, hay muchas instituciones que deberían tomar cartas en el asunto, ¿no? MIES.
1: Claro.
0: MIES principalmente, gestión de riesgos y otras cuantas sean necesarias para poder, ya en mesas técnicas, tratar de dar soluciones, pero como también indicamos, la cultura de la gente muchas veces, todo lo que se hace cultura se hace ley. Uh-huh. Y somos reacios a los cambios o a que nos pongan un orden. Mucho más si hay gente que no va por la línea del bien, hablemos, ¿no? Sino bajo situaciones de corrupción, de narcotráfico, microtráfico o actos delictivos como tal. Pero ante esta situación, pues bueno, la policía se mantiene incólume en sus principios y obviamente en el tema de la operatividad en territorio. Como vuelvo y repito, nuestra misión es inquebrantable, el control del orden público y la seguridad ciudadana se mantendrá firme y obviamente aunaremos esfuerzos para poder mejorar esta percepción de seguridad y de la tranquilidad que requiere la ciudadanía en territorio.
1: Acá nos dice muy buenos días, saludos al teniente coronel, por favor, necesitamos rondas policiales siempre a toda hora en la Velasco por la estación de buses, de ahí van dando vueltas por todos los sectores, muchísimas gracias, la Velasco Ibarra.
0: Muy amable.
1: También necesitan ahí rondas.
0: Como le indicaba, el tema de la denuncia es importante porque el mejor insumo de información o de inteligencia, pues, es la información que nos da la ciudadanía. Y esto hay que recalcarlo, ¿no? Esto es 100% anónimo. No va a haber ninguna complicación, pero siempre esta ayuda va a coadyuvar a que existan buenos resultados y obviamente se genere la seguridad en su barrio.
1: Acá nos dicen muy buenos días, saludos también al teniente coronel, que nos podría decir la policía sobre algunas personas que aún se siguen confiando en la policía cuando se escucha que se ven tantas cosas que están ocurriendo dentro de la propia institución. Algunos se han llevado a la cárcel del encuentro, dice, ¿qué está haciendo la policía sobre la zona H? ¿Qué hacen cuando los militares están retirando las cámaras de los dirigentes barriales que han hecho actividades para comprar estas cámaras?
0: Bueno, al respecto de las cámaras, no he tenido conocimiento, pero valga la oportunidad para poder registrarlo, pues, y verificar qué es lo que ha suscitado. Se han realizado operativos retirando las cámaras en conjunto con el ECO 911, pero no ha sido de líderes barriales, sino presumiblemente de personas que están actuando fuera de la ley. Si tienen justifican la procedencia, obviamente, pues avancen a la policía judicial para que puedan verificar sus cámaras, de ser las personas afectadas de este último operativo que tengo conocimiento que se realizó. Y obviamente, como indicaba anteriormente, en toda institución hay gente buena y no tan buena, pero considero que la Policía Nacional es una de las únicas instituciones que se autodepura, y eso es importante. Tenemos unidades de inteligencia, de conducta policial, de asuntos internos, que vienen realizando este tipo de acciones tendientes a identificar a los malos elementos y bajo el proceso legal administrativo tengan su sanción respectiva, ya sea en el ámbito policial o en el ámbito penal. Nosotros no estamos para socapar alguna situación de algún funcionario público, y como vuelvo y repito, si tienen conocimiento, ayúdenos con la información, con la denuncia anónima, para poder facilitar esos procedimientos y retirar de las calles a malos elementos que no valoran ni el uniforme, pero aún claro, a su familia o a su apellido.
1: Y en todas las instituciones hay malos elementos, sí, en todos lados, ¿no? En todos lados.
0: Efectivamente, pero los buenos somos más, y eso hay que fomentarlo. Para eso están las leyes y los procesos, para encuadrar a la gente que tal vez ve con esas malas experiencias o malos ejemplos, tal vez la forma de vida adecuada. Pues aquí hay gente que no estamos para, nuevamente, indicar socapar este tipo de actitudes, al contrario, para identificarlos y darles el tratamiento legal administrativo justo que la ley así lo determina.
1: ¿En las unidades de policías comunitarias ya no permanecen agentes policiales?
0: De acuerdo a la problemática y a la capacidad de medios logísticos y personal policial, se está enviando. Como le indicaba, hoy por hoy hemos incrementado algunas modalidades de operativos, como decía, el Apolo, el Perseo, el Pandora y otro tipo de mega operativos. Hoy hay operativos de las vías seguras, los OBS. Entonces, de una u otra manera, todo esto recarga más policías para poder cumplir a cabalidad estos operativos y dar los resultados que se requieren tanto del mando institucional como de la ciudadanía, que es lo más importante.
1: O sea, están en territorio,
0: sí,
1: entonces.
0: Sí, estamos en territorio. Porque claro, toda nuestra capacidad logística y de talento humano, pues, está abocada y in situ para de esta manera poder contrarrestar, contener toda esta ola de violencia que existe, sobre todo de muertes violentas.
1: Ahora, usted que recién está justamente en la provincia de Santa Elena y en este cargo también importante en este distrito, La Libertad, Salinas, hace unos 10 días más o menos se reportó una muerte violenta en la afuera de la unidad educativa Varela. Esto es aquí en el Cantón La Libertad con un estudiante. No, a raíz de aquello las clases se suspendieron. Hoy en día otra vez está todo bajo normalidad. Aquí cerca de la Escuela Mendoza, que es donde estamos también funcionando la estación, un asesinato a un padre de familia. En la Escuela Presidente Tamayo Muey, otro asesinato a otro padre de familia. De manera general, ¿cómo se garantiza la seguridad que en los estudiantes también, mi estimado Teniente Coronel? ¿Se articula acciones de pronto con la Dirección de Educación?
0: Con la Dirección de Educación y con los directores de las unidades educativas. Aquí hay que tomar en cuenta también que hubo una falta de comunicación y un cruce de información entre las autoridades de educación y también con la policía, ¿no? Tengo entendido, como usted bien lo dice, hace 10 días el fallecimiento lamentable de un adolescente. Al parecer había una información que no fue compartida con la policía, entonces tal vez pudo haberse evitado. Hoy por hoy, bajo esas articulaciones de información, se tiene ya designado personal policial para las unidades educativas en el ingreso, en la salida de los estudiantes, para de esta manera generar la seguridad que se requiere en esos lugares específicos.
1: O sea, se ha priorizado establecimientos educativos.
0: Sí, se priorizó. Y no a raíz del fallecimiento de esta persona, sino de la optimización de los recursos para poder dar esa seguridad que requiere la ciudad.
1: La semana anterior también un grupo de WhatsApp, un mensaje que había llegado de un colegio particular y que también la gente, los padres de familia, se vieron atemorizados y retiraron a sus hijos de este plantel educativo en Salinas. Entonces, hay algunos temitas ahí de mi estimado.
0: Claro, es que muchas veces también la desinformación causa caos y eso es importante, estar siempre comunicados o con conocimiento de medios realmente probos y que tengan la información real, porque la desinformación lo que hace es esto, ¿no?
1: Claro.
0: Que la gente se atemorice y obviamente bajo el caos actúan las personas que están fuera de la ley.
1: Claro, es que con todo lo que está pasando, también Teniente Coronel, a uno lo pone a pensar muchas veces, ¿no? Mire lo que usted decía, ¿no? Que al parecer el asesinato de este chico se hubiese evitado, si hubiese existido, ¿no? Una información hacia la Policía Nacional, pero pasó. Hubo temor por parte de los chicos, de padres de familia, suspendieron las clases, pero hoy todo está en la normalidad, ¿no? Lo del viernes en este colegio particular que le menciono. Entonces, se ha priorizado establecimientos educativos de lo que usted me indica, ¿cuántos tendríamos más o menos priorizados?
0: Tengo entendido que están priorizados cinco unidades educativas.
1: En libertad. Ya.
0: Más las unidades motorizadas que están avanzando a los lugares o las unidades educativas que están en su sector. O sea, ya. Hay priorizados y obviamente las otras unidades educativas donde personal motorizado está tanto en el ingreso como en la salida de los planteles educativos.
1: ¿Y cuántos elementos del orden se suelen colocar?
0: Por lo regular, uno o dos, dependiendo, obviamente, de la situación operativa, ¿no?
1: Ya.
0: Pero lo importante es que exista la presencia policial.
1: Ya, y por ejemplo,
0: con
1: la comunicación, ¿es importante o es indispensable de pronto de que el rector o director del plantel educativo se comunique primero a la Dirección de Educación o puedan hacerlo directamente con la Policía Nacional?
0: Esto, obviamente, ellos tienen sus protocolos, ¿no?
1: Claro.
0: Pero lo importante es de que a la Policía Nacional le informen qué es lo que está suscitándose en su plantel educativo para poder tomar acciones coordinadas de investigación, de inteligencia o varias preventivas para poder minimizar o prevenir, obviamente, el acontecimiento o el cometimiento de un hecho delictivo.
1: Claro, y mire que no solamente asesinaron al chico, sino que fue una víctima colateral, otro adolescente también.
0: Efectivamente.
1: Nos dicen buenos días, saludos al Teniente Coronel, por favor, se solicita rondas policiales también en la Ciudadela San Vicente, a una cuadra del Colegio Libertad. En esta semana últimamente se han observado una moto con dos tipos, la moto que andan robando, tipo 11:30, dice, y en la misma también utilizan en horas de la noche. Ellos han llamado al 911, pero nunca llegan. por el Colegio Libertad. Yeah. Esto también es aquí en la, aquí en el Cantón Libertad. Por acá también nos dice, muy buenos días, mi estimada Zuli, una consulta también para mi estimado Teniente Coronel. Si bien es cierto, el GAC de la Libertad aprobó un plano de seguridad ciudadana local, según el abogado Pazmiño, se está ejecutando de acuerdo a acciones estipuladas en el mencionado documento. ¿Y cuál ha sido la evaluación según el criterio del comandante Bendiciones? No sé si usted conozca este plan de seguridad.
0: No, no lo conozco, pero lo estoy ya registrando ya para poder verificar y obviamente informar a la ciudadanía, porque está en su justo derecho de conocer qué resultados se tienen de las planificaciones operativas, administrativas entre las instituciones. Aquí, en esta semana que estoy, se ha tenido dos reuniones con el señor gobernador y algunas instituciones para poder planificar operativos. Obviamente no puedo indicar en dónde ni en qué escala, pero existe esta planificación y esta coordinación para poder de manera mancomunada ejecutar operativos focalizados en las áreas de mayor incidencia delictiva y de esta manera pues obtener resultados, ¿no? Que como se le indicaba en su momento a las autoridades locales, también es necesario que el área judicial esté de la mano y con, a la mano y a la par con los objetivos de las mesas de seguridad.
1: Claro, entonces ya se ha reunido con el gobernador, sí, me dice, ¿no? En esta semana. Uh-huh. Sí, cabe mencionar que justamente el teniente está recién llegado, ¿no? Una semana en la provincia de Santa Elena, por eso recién se está empapando del tema. Y lo que nos dicen aquí sobre este plan de seguridad es lo que se mencionó aquí en el Cantón La Libertad por parte del gerente de tránsito. Sí, que hablaba de un plan de seguridad ciudadana, etcétera, etcétera, etcétera. Entonces, como por ahí va el tema, mi estimado teniente. Otra pregunta, saludos cordiales al teniente coronel. Es muy importante realizar concientización y educar también a las comunidades en el tema de seguridad ciudadana, con programas continuos como el actor de Paquito, como Paquito el policía. Esto es muy llamativo para los niños. Ustedes continúan con eso,
0: sí,
1: ¿verdad?
0: Sí, efectivamente, claro. El día de hoy, es más, tuve ya una reunión con el personal de policía comunitaria para poder fortalecer las acciones de proximidad, sobre todo en los barrios que usted me acaba de indicar, ¿no? De la Velasco, de la escuela o colegio La Libertad.
1: La Libertad.
0: Entonces, de una u otra forma, es importante que todas las unidades con sus portafolios de servicio que se pone a disposición de la comunidad, pues, se difunda, conozcan y se aplique.
1: ¿Pueden ingresar a los planteles educativos?
0: Se puede, sí. Previa coordinación con el señor director y obviamente para un hecho específico.
1: Perfecto, puede entonces ingresar, ¿no? Aquí podría, por favor, mencionar los nombres y apellidos del teniente coronel para sostener un conversatorio con las brigadas comunitarias de seguridad ciudadana. Con ellos también sería bueno,
0: claro,
1: que se puedan reunir, ¿verdad? Sí, mi estimado amigo, estamos hablando con el teniente coronel Juan Carlos Suárez Jácome, quien es el jefe del distrito La Libertad Salinas Subrogante. De manera general, mi estimado teniente, ya pues justamente para ir finalizando y agradecemos también minutos de su tiempo, que indicarle a la ciudadanía que mantengan esa confianza en la Policía Nacional, que se denuncien los actos también.
0: Efectivamente, nunca será una molestia, al contrario, es una obligación mandatoria de que la Policía Nacional informe a la ciudadanía de todo el accionar operativo que realiza in situ. Es necesario, como le indicaba, de que la denuncia se realice, porque ese es el mejor insumo de inteligencia que se puede tener. Es 100% anónimo, no me cansaré de indicar, porque muchas veces el temor a denunciar genera de que seamos meros observadores de actos delictivos en nuestro barrio. Y obviamente el tema de las brigadas de seguridad y de las asambleas comunitarias. Eso se tiene que fortalecer, se tiene que mejorar y obviamente la ciudadanía, los líderes barriales que puedan dar ese mensaje de que aquí está una Policía Nacional que va a cumplir y está cumpliendo a cabalidad su misión constitucional, que es la seguridad ciudadana y el control del orden público. La seguridad es permanente y no se negocia.
1: Compromiso por parte de las instituciones también, ¿no?
0: Que como
1: es
0: debe de ser.
1: Importante y como debe de ser. La policía o la seguridad nos atañe a todo y sé que la parte principal es la Policía Nacional, pero desde otros espacios podemos hacer mucho, ¿no? Podemos hacer mucho, pero a veces solo decimos la policía y qué hacemos de nuestro lado. Uh-huh. Esto también es importante, el compromiso que debemos mantener. Gracias, mi estimado teniente.
0: A ustedes, Corsair. Muy amable, gracias por la invitación.
1: Gracias también. Nos vamos a una pausa, oyentes. Hemos dialogado con el jefe del distrito La Libertad Salina Subrogante, el teniente coronel Juan Carlos Suárez Jácome, que estuvo en cabina principal en estudios de la 91.7. Nos vamos a una pausa y regresamos.

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2: 9:44.
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1: 9:46.
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0: Amigos, continuamos 9:48 a.m. Ya 9:48 a.m. Estimados amigos y oyentes de la 91.7. Sí, estábamos minutos atrás o en el bloque anterior dialogando con el jefe del distrito La Libertad Salinas Subrogante, el teniente coronel Juan Carlos Suárez Jácome. Como lo señalo, él el día de hoy tiene recién una semana en funciones. Él justamente dentro de su actividad ha venido desempeñando cargos importantes y una de estas últimas justamente en Azogues, provincia del Cañar, ¿no? Por eso le indicaba que no es la misma realidad de Azogues, Cuenca, Quito, a la que vive la provincia de Santa Elena, y sobre todo en estos distritos tan álgidos, ¿no? Que entre La Libertad y Salinas, el que sigue preocupando aún más es el tema del Cantón La Libertad, amigos en sintonía, ¿no? Y justamente él también me estaba comentando antes de iniciar la entrevista sobre un vehículo que lograron recuperar y que justamente fue robado en el Cantón Salinas y que lo lograron encontrar en La Libertad. Y le preguntaba sobre esta camioneta que se habían sustraído también el día de ayer, ¿no? Aproximadamente a las 10:30, aquí por el colegio particular Santa Teresita en el Cantón La Libertad, ¿no? Y vamos en este caso a la rapidez de esta persona de poder llevarse esta camioneta de una manera impresionante. Impresionante, ¿no? Y era lo que conversaba justamente con el teniente coronel. No es que va este sujeto y dice, bueno, a ver, hay un poco de carros, ¿cuál me quiero robar? ¿Este o este? No, o sea, ya viene con un trabajo, si cabe el término, ¿no? De investigación, tal vez de observar a qué hora dejan ese carro ahí, o el movimiento y todo lo demás. Aunque se escuchaba una bulla, ¿no? Dentro de ese video se escucha una bulla. No sé si ayer domingo, no creo que el colegio haya tenido alguna actividad. Sé que estaban en Olimpiadas y que se inauguraron el día sábado, pero no sé si ayer domingo estaban en alguna actividad similar, pero se escuchaba una bulla, ¿no? En este video, pero sigo insistiendo, voy a la manera tan ágil de esta persona de poder llevarse este carro así rapidísimo como que él fuera también el propietario de esta camioneta. Todavía no ha sido, en este caso no la han encontrado, ¿sí? Están trabajando también en toda esta línea investigativa y sobre todo, amables oyentes y amigos en sintonía, lo que hemos hablado en varias ocasiones, ¿no? Que la policía hace su trabajo y que luego son puestos en libertad, lo que sucedió y lo compartía con ustedes el día viernes sobre estos operativos y allanamientos que realizaron también en un determinado lugar que logró la detención de un funcionario de la fiscalía, de un abogado, estimados oyentes, de apellido Pozo, y también de una mujer que decían era la secretaria, luego hablaban de que era una pasante, etcétera, etcétera, etcétera. Pero luego de la noticia que se dio a conocer en los principales portales a nivel nacional y en la prensa televisiva, quedaron en libertad. Sí, quedaron en libertad estas personas. No sé realmente qué habrá pasado y sucedido, pero quedaron en libertad estos ciudadanos. Vamos con las notas de voz, por favor. La ciudadanía se pronuncia a través de nuestras líneas 099-723-1321. Escuchamos, muy buenos días. Adelante.
1: 7:03 cordiales, niña Zuli. Ya estamos full sintonía. Bueno, estamos desde las 7.
0: Oye. ¿Qué pasó?
1: Oye, qué paz, qué tranquilidad que se siente. No, estamos cero coraje, no se nos ha subido el azúcar. Hoy día escuchando. ¿Qué será que pasa?
0: No sé, pues, ¿qué será? ¿Por qué será? ¿Por qué será? Así estamos bien, ¿ah? Así estamos tranquilos. Estamos buscando, ya le dije, a un nuevo acompañante. Estamos buscando al nuevo acompañante. Sí, por ahí están surgiendo unos nombres, pero ya le dije al jefe que se trata de sumar y no de restar. Entonces, amigos en sintonía, estamos buscando acompañante. Denme unas opciones. Denme algunas opciones porque estamos buscando un acompañante, estimados oyentes. Oiga, tal vez puede ser una mujer. No, tiene que ser un caballero. Digo, porque como dos mujeres, como que no. ¿Ustedes qué dicen, amigos? Dos mujeres serían, dos mujeres al poder. Ahí sí.
2: Licenciada Patricia Gilerman.
0: La licenciada ya ni siquiera vive aquí. Cheque el ingeniero, oiga. ¿Cómo lo ven ustedes, queridos amigos? ¿Dos mujeres o una mujer y un caballero? ¿Qué dice? Puede ser Maximiliano.

0: pero puede ser Maxi, Maxi. Y otro acá dice Maximiliano. Por acá también Maximiliano. Maximiliano es la pinta. Por acá me mencionan otro nombre. No, señor gerente, ese nombre está vetado. Sí, ese nombre está vetado. Ya le voy diciendo de una vez. Si conmigo, nomás a veces tenemos por ahí cierta situación, y imagínese con la persona que usted me nombra, nada que ver. Pero ¿qué dicen los amigos? ¿Pueden ser dos mujeres o mujer y varón? Sí, mujer y varón, con mujeres al poder, dicen por ahí, ¿ah? Mujeres al poder. Ah, ya, por acá nos dicen Vanessa Santos, dice la compañera no puede en la mañana, un poco complicado en la mañana, no, por sus situaciones. Dos mujeres, nos dicen, dos mujeres, un camino. Oiga, y el único caballero sería aquí nuestro ingeniero en sonido, pues, con dos mujeres al poder. A ver, ¿qué dicen por aquí? Vean lo que me escriben por acá. Usted sí que la extraña, ¿no? Usted sí que la extraña. Sí, ya sabe a quién me refiero. El abogado, dice, el abogado está en clase, el abogado es docente. Sí, ¿verdad? El abogado es docente, estuvimos conversando con él el día viernes y él está en clase, sí, es docente el abogado, está ocupadito también en la mañana.
1: No,
0: por acá
1: es
0: dice
1: así.
0: Alfonso de los Monteros. La gente, Alfonso de los Monteros, a ver qué dicen aquí. Ya le iba a decir lo mismo, dice. Ah, ya, no, dice, vea lo que escriben por acá. Ustedes son una vaina, oiga. Buenos días, dice.
2: La coqueta.
0: ¿Por qué? ¿Qué es, oiga? Por acá dice, yo puedo ser tu compañía, dicen. Ah, acá también hay un caballero. Yo puedo ser tu compañía, nos dice. Hola, muy buenos días. Ya, para que nadie pelee, ni hombre ni mujer, ponga Maximiliano más claro. Ustedes son malos, ¿no? Ustedes son malos. Ni hombre ni mujer, Maximiliano es el elegido, dicen por acá. Ya me imagino lo que diría Maximiliano. La Mujer Maravilla, dicen por acá. Hola, podemos hacer un casting, dice. Maxi es la pinta. Oiga, ¿quieren a Maximiliano? Jefe, ¿usted qué dice? Habría que probar a Maximiliano. Escorpión, dice. Estaría bueno darle la oportunidad aquí al amigo Escorpión. Mi estimada Zuli, dele la oportunidad a Messi, dice, para presentador de noticias. ¡No! Ay, Manuel Meregildo, ¿qué te diría? ¿Qué opinión opina usted? Diría. Ya, yo mismo se me cargue aquí. Maximiliano diría, lo que se ve no se pregunta. Ustedes ya lo conocen, ¿ah? Ya lo conoce por aquí el amigo. Mi estimada Zuli, buenos días, dice. ¿Puede hacer un casting para ver el talento peninsular? Un casting, sí, qué buena idea. Excelente. Bueno, vamos a ver qué pasa. A ver, ¿qué nos dicen? Aquí ya nos envían notas de voz. A veces me preocupa cuando ustedes me envían notas de voz. Escuchemos.
3: Zuli, buenos días. Oiga, ¿y será que también yo puedo ahí hacer el casting? Porque si asambleístas van a ser, o concejales que no apenas son bachilleres y otros ni tan terminados, pues imagínense, yo puedo, y que soy licenciada, ingeniera en mantenimiento, quien quiera que pueda también ser locutora de radio. Y más aún del noticiero. Póngase pila ahí, niña Zuli.
0: Que me hace reír como ella habla. Y claro, amiga, ¿por qué no puede? Está bien. 9:57. Bueno, ahí se las dejo nomás. Sí, ahí se las dejo. Estamos buscando ya la acompañante, ya lo saben. Mientras tanto, nosotros avanzamos. Sí, señor, avanzamos. Ya mismo vamos a sostener la entrevista ya en el ámbito político. Sí, ya mismo les voy a contar un poquito. Voy a esperar a que llegue la persona a la cual vamos a entrevistar en esta mañana, sí, porque algo ha pasado en el interior de un movimiento político y resulta ser que ya no va a participar en este proceso electoral. Así que esta persona ya mismo está con nosotros para que de la boca del mismo salga qué es lo que ha sucedido y ha pasado, estimados amigos y oyentes. ¿Han sentido el temblor? ¿Han sentido el temblor o no sintieron el temblor? No, ¿verdad? Yo tampoco, oiga, a esa hora ya estaba durmiendo. Temblor de magnitud 4,3 se registró ¿en dónde? Sí, sacudió Guayaquil, Durán y San Borondón. ¿Saben cuándo fue esto? Anoche. Un sismo de magnitud 4,3 sorprendió a los habitantes de Guayaquil, Durán, San Borondón y otros cantones cercanos durante la noche del domingo 26 de julio. El Instituto Geofísico reportó que el movimiento telúrico ocurrió exactamente a las 23 horas con 38 minutos. El epicentro se localizó en la urbanización Ciudad Celeste de San Borondón, originándose a una profundidad de 62 kilómetros. Según un informe difundido por la Secretaría de Gestión de Riesgos, el temblor fue percibido en un total de 17 cantones de 3 provincias. En la provincia del Guayas, el impacto fue calificado como moderado en Guayaquil, Durán y San Borondón, así como en los cantones de Nobol y Pedro Carbo. En estas localidades, los ciudadanos sintieron un remezón que provocó la vibración de ventanas y el movimiento de objetos. Por otro lado, en el cantón Daule, el movimiento se sintió de forma leve. La onda sísmica también alcanzó las provincias vecinas. En Los Ríos, el sismo se sintió en Babahoyo, Vinces, Ventana y Baba. Una situación idéntica se registró en la provincia de Bolívar, abarcando los cantones de Guaranda, Chimbo, San Miguel, Echeandía, Las Naves y también Calumá. Así como lo escuchan, estimados amigos y oyentes. Además, horas antes de este suceso en Guayaquil, el Instituto Geofísico reportó otro movimiento telúrico en la costa. A las 18 horas con 22 minutos de ayer, un sismo de magnitud 3,7 se registró a 15,11 kilómetros de Atacames, en la provincia de Esmeraldas. Este temblor previo tuvo una profundidad de 24 kilómetros. Así como lo escucha, temblor de magnitud 4,3 sacudió Guayaquil, Durán y San Borondón este domingo. La Secretaría de Gestión de Riesgos confirmó que el movimiento fue percibido en un total de 17 cantones distribuidos en 3 provincias del país. Así está manifestando la información que la damos a conocer de Ecuavisa. Estimados oyentes y amigos, según lo que publican ellos, en la provincia del Guayas, el impacto fue calificado como moderado en Guayaquil, Durán y San Borondón, así como en cantones de Nobol y Pedro Carbo. En estas localidades, los ciudadanos sintieron un remezón que provocó la vibración de ventanas y el movimiento de objetos. También sintieron el temblor en Los Ríos. El sismo se sintió en Babahoyo, Vinces, Ventanas y Baba. Y una situación idéntica se registró en la provincia de Bolívar, abarcando los cantones de Guaranda, Chimbo, San Miguel, Chillanes, Echeandía, Las Naves y también Calumá. Esto fue a las 11:30 de la noche, pero a las 6:30 de la tarde aproximadamente, también el Instituto Geofísico reportó otro movimiento en la costa, específicamente en Atacames, en la provincia de Esmeraldas. Así que tiembla, la tierra tiembla, estimados oyentes, diría Sharon, tiembla Ecuador, tiembla. Esta es la información que recabamos del portal de Ecuavisa. Cumplimos con la siguiente pausa, estimados amigos. Siga en sintonía de la 91.7. Volvemos en instantes.

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3: 10 horas, 3 minutos.
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1: 10:06.
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0: de regreso, queridos amigos. Vamos nosotros a continuar y nos reportan lo siguiente. Muy buenos días. Mi número de cuenta es Barrio Eugenio Espejo, Avenida 27, entre las calles 16 y 17A, el último callejón antes de llegar a las canchas de tierra. Cada mes es el mismo problema. Buenos días, mi estimada Zuli. Bendiciones. Ya reporté el día jueves a Guapén. Lo de siempre, dicen que hay que esperar. Cuando uno reporta, llegan a los 15 días. Si no es más, también le mandé a la presidenta de que me ayude, le envió una foto y la ubicación, dice, un vecino me dio el número de la señora, gracias y bendiciones, nos dicen por acá. Hola, muy buenos días, reitero entonces el mensaje, muy buenos días, mi estimada Zuli, bendiciones, ya reporté el día jueves a Guapén, lo de siempre, dicen que hay que esperar, cuando uno reporta, llegan a los 15 días, si no es más, también le mandé a la presidenta que me ayude, le mandé, foto y ubicación, un vecino me dio el número de la señora, gracias, y aquí hay un video que nos han hecho llegar.
1: Buenos días, niña Zuli, bendiciones. Mira, soy una moradora.
2: Sí, ¿qué pasó?
1: De los genes.
2: ¿Qué pasó ahí? A ver, siga.
1: Buenos días, Antena 3. Buenos días, niña Zuli, bendiciones. Mira, soy una moradora de los genes Espejo. Hace un mes yo le mandé también a sí mismo que había reportado el día jueves, reporté ya Guapén, pero mire a ver si viene desde la alcantarilla que rebosa, ni únicamente la mía, ay, la de la vecina que está allá, mire, he hecho una laguna allá, no sé si se vea ni ella, pero está hecho una laguna aquí. Ya hace un mes se reportó esto también, vinieron, destaparon a las 2 semanas y nuevamente niña está rebosando esto, esto apesta, ya, ya uno no sabe qué hacer ni para poder comer, niña, se puede, porque usted sabe la pestilencia que da. Es aquí el último callejón del barrio Eugenio Espejo, niña, avenida 27 entre calle 16 y 17A, antes de llegar a las canchas de tierra. Ese es el problema que siempre tenemos, que cada mes se puede decir, se colapsan estas alcantarillas. No sé, Guapén, cuando viene lo limpia bien o no sé. ¿Cómo hace la limpieza de estas alcantarillas, Guapén? Disculpe y gracias, niña.
0: Perfecto. Ahí también a usted, muchas gracias, querida amiga. Ahí ustedes han escuchado, esto es lo de siempre, lo que se reporta constantemente en este callejón, ¿no? En el último callejón antes de llegar a las canchas de tierra, cada mes es el mismo problema en el tema alcantarillado sanitario. Yo no sé qué está sucediendo, pasando en ese sector, en ese lugar, pero amigos en sintonía, algo debe de estar sucediendo porque casi todos los fines de mes está colapsando. Ya han reportado el tema Guapén, pero ustedes ya saben lo que le dicen, que esperen, sí, que esperen, porque tienen otras cosas también que atender. Y pilas que el día de mañana ya 28, sí, mañana 28 de julio, Keiko Fujimori inaugurará la segunda era del fujimorismo en Perú cuando tome posesión como presidenta este 28 de julio. Keiko Fujimori inaugurará la segunda era del fujimorismo en Perú cuando este día martes, o sea mañana, sea investida como presidenta para el siguiente quinquenio del 2026 al 2031. Un momento que llevaba buscando durante toda su trayectoria política desde hacía más de 20 años. La presidenta entrante, quien ganó la elección en su cuarto intento después de haber perdido en la segunda vuelta en las 3 anteriores ocasiones, lidera el regreso del fujimorismo al gobierno de Perú. Casi 26 años después de que su padre Alberto Fujimori dimitiese por fax desde Japón en medio de un gran escándalo de corrupción que involucra también a su mano derecha, Vladimiro Montesinos. En ese cuarto de siglo, la primogénita del exmandatario tomó las riendas del fujimorismo con el propósito de liberar a su padre, quien fue condenado condenado a 25 años de cárcel por delitos de lesa humanidad y corrupción, y de recuperar el poder para reivindicarlo e intentar limpiar su nombre. La líder del partido fujimorista Fuerza Popular, quien venía de 3 duras derrotas y de pasar cerca de año y medio en prisión preventiva entre el 2018 y 2020 por supuesto lavado de por presunto lavado de dinero en sus campañas electorales, ganó las elecciones de ese año por menos de 50,000 votos sobre el izquierdista Roberto Sánchez. La derechista de 51 años ganó sin renunciar a sus principios y con una reivindicación total del legado de Alberto Fujimori, especialmente para abordar la inseguridad ciudadana ante el incremento de la actividad del crimen organizado en forma de extorsiones a la población, negocios populares y servicios públicos. Keiko ha prometido combatir a las bandas criminales de la misma manera que su padre derrotó al terrorismo de los grupos subversivos Sendero Luminoso y el movimiento revolucionario Tupac Amaru, una estrategia que logró su propósito, pero llevó al expresidente a ser condenado por violaciones a derechos humanos. Ello hace que el antifujimorismo y especialmente las víctimas de violencia estatal desconfíen de sus llamados a la reconciliación y se mantenga vigente a sus primeras decisiones. Fujimori, la primera mujer en ser elegida presidenta en Perú, asumirá el cargo después de una década de gran inestabilidad política que ha llevado al país a tener 8 jefes de Estado en 10 años por una serie de destituciones presidenciales promovidas desde el Parlamento. La mayoría con votos del fujimorismo cuando los mandatarios no se alineaban con sus demandas. Por eso, sus detractores la acusan de estar detrás de la espiral de la volatilidad política en la que cayó el país, mientras que ella se escuda en que nunca ha estado en el gobierno. Todo hace indicar que Keiko contará con el respaldo suficiente en el Parlamento para no ser destituida en sus 5 años de mandato, mientras que en materia económica cuenta con el respaldo de los empresarios, sobre todo tras garantizar la continuidad en el Banco Central de Julio Velarde, el rostro de la estabilidad monetaria de Perú, quien lleva 20 años en el cargo. La victoria de Fujimori también profundiza el giro a la derecha de América Latina, lo que se verá reflejado en los jefes de Estado que asistirán a su investidura, entre ellos la del presidente de Ecuador, Daniel Noboa, Argentina, Javier Milei, Bolivia, Rodrigo Paz, Chile, José Antonio Kast, y Panamá, José Raúl Mulino. Todos ellos de derecha y ultraderecha. También asistirá a la toma de posesión el rey de España y el presidente de Uruguay, el izquierdista Yamandú Orsi, así como algunos líderes y expresidentes, como los que Fujimori guarda buena relación, como el presidente del Partido Popular de España, Alberto Núñez Feijóo, y los expresidentes Yamil Mahuad de Ecuador, Eduardo Frei de Chile, Janet Áñez de Bolivia y Mireya Moscoso de Panamá, entre otros. Así que, amigos, mañana será la toma de posesión de la presidenta de Perú, sí, la presidenta de Perú, Keiko Fujimori, quien inaugurará la segunda era del fujimorismo en Perú cuando tome posesión como presidenta este 28 de julio. Un momento que llevaba buscando desde hace más de 20 años, reivindicando la imagen de su padre Alberto, quien murió tras las rejas, encarcelado por violaciones a los derechos humanos. ¿Qué pasará luego de la toma como presidente, estimados amigos y oyentes? Un paso también importante, y como lo indico, efectivamente, el presidente de la República, Daniel Noboa, asistirá mañana a la investidura. Esto ya estaba también hablado, o ya se sabía más bien, ¿no?, de la situación, a no ser que pase algo y a última hora no asistan, pero ya se había hablado y comentado, oyentes, que el presidente de Ecuador también asistiría a la investidura como presidenta electa de Perú de Keiko Fujimori. Así que vamos a saber qué pasa ya una vez que tome las riendas. El periodo es hasta el 2031. 2026 al 2031, un momento que llevaba buscando durante toda la trayectoria política. ¿Quién va a asistir aparte del presidente de la República de Ecuador? También el presidente de Argentina, Javier Milei, de Bolivia, Rodrigo Paz, de Chile, José Antonio Kast, de Panamá, José Raúl Mulino, todos de derecha y de ultraderecha. También va a asistir a la toma de la posesión el rey de España, el presidente de Uruguay, también expresidentes con quien Fujimori guarda una buena relación, como el presidente del Partido Popular de España, Alberto Núñez Feijóo, y los expresidentes Yamil Mahuac de Ecuador, también de Chile, Eduardo Frei, Janet Áñez de Bolivia y Mireya Moscoso de Panamá, entre otros. Mañana será un día histórico, no dicen la hora en la cual, estimados oyentes, van en este caso a darse la inauguración, no la posesión, no indica la hora, solo que será el día de mañana, sí, 28 de julio, la toma de la posesión. No sabemos a qué hora, supongo que debe de ser en horas de la mañana. En todo caso, tenemos nosotros que estar muy atentos y pendientes a esta información, queridos amigos y oyentes. Y por acá nos preguntan si el presidente efectivamente va a asistir. Sí, señor, va a asistir el presidente de la República, ya se lo ha dicho, lo ha mencionado, al no ser que exista algo de última hora y no pueda asistir, pero por lo pronto está confirmada la participación, estimados oyentes y amigos, ¿sí? Está confirmada la participación del presidente del Ecuador en esta posesión que, reitero, será el día de mañana, ¿sí? 10:19, 10:19, seguimos nosotros avanzando y compartimos también más información con ustedes. Oiga, estábamos justamente esperando aquí al caballero, pero yo creo que se ha olvidado el amigo, sí, yo creo que se ha de haber olvidado aquí el estimado amigo, porque justamente, y bueno, yo tengo que decirlo, ¿no? Se había confirmado la participación del técnico dental José Manuel Pereiro Pozo para hoy a las 10 de la mañana. Ya le hemos enviado un mensaje y lo hemos llamado. Creo que se ha olvidado, mi estimado Doc, cosa que me sorprende de usted, porque sé que es muy puntual también en este tipo de eventos y muy responsable, al no ser que algo haya sucedido, pero no nos ha comunicado. Pero resulta ser, queridos amigos y oyentes, que nosotros tuvimos una primera entrevista con él en calidad de precandidato, pero ha renunciado a esta precandidatura por Pachacutic, lista 18. Entonces, hay algunos temitas que justamente quería compartir con nosotros el día de hoy. No sé qué ha sucedido, qué ha pasado con el técnico dental que no está aquí. Ya son 10:20, ¿sabe? Y él más que nadie, que las entrevistas son puntuales, son programadas, son agendadas. Entonces, algo tuvo que haber sucedido. Algo tuvo que haber pasado, queridos oyentes, por la cual no hemos tenido la participación de él en esta mañana, pero reitero, ha renunciado, ¿sí? Es lo que nos han dicho, aunque yo también tengo otra versión, que era lo que quería conversar con él también, de que habría renunciado a esta precandidatura. Sí, recuerden que en la primera entrevista lo presentamos como Pachacutic, lista 18, por esa línea era la que aparentemente iba a participar, pero ha renunciado a esa precandidatura. ¿Cuáles han sido las razones, los motivos? Es lo que queríamos saber, porque no, realmente desconozco si la amiga, ¿qué? Se bajó del barco, dicen por aquí. La amiga de una nos dice, ¿qué? Se bajó del barco. Es que hay unos temas que se han venido presentando en la interna, y eso es lo que íbamos justamente a darle a conocer a ustedes, queridos amigos, porque él me habla de una renuncia, yo tengo otra versión y era lo que quería conversar con él, pero el punto es que ya no participaría por este movimiento, y ahí me salta la duda, ¿se iría por otro movimiento? ¿Iría a participar por otra línea política? ¿O qué es lo que va a ocurrir? ¿O sencillamente ya no participaría? En todo caso, amigos, ya no sé, reitero, qué ha sucedido, qué ha pasado. Pásenle la voz ahí al técnico dental. Sí, ya son 10:22, que ya no se molesten venir, porque igual era a las 10 de la mañana la entrevista. Sí, ya tocaría reagendarla, amigos en sintonía, porque insisto, las entrevistas, al menos en este medio, son a la hora que se programan. Por eso se coordina, se programa y se agenda para que vengan en ese horario. no a la hora a la cual a ellos les parece, ¿sí? No lo digo por el técnico dental, sino que yo creo que algo tuvo que haber sucedido, se olvidó o algo de última hora, no le dio chance a comunicarme, porque en otras ocasiones él ha sido muy responsable, debo decirlo, ha sido muy responsable, pero algo tuvo que haber sucedido. Por aquí me dicen camisetazo. Ay, querida amiga, de todo se da en el ámbito político, y el fin de semana me enteré de algo. Sí, me enteré de un rum rum, pasa algo, solo que todavía no lo puedo decir, sí, porque estoy esperando a que realmente se me recontra, que confirme lo que el fin de semana me dieron a conocer. Yo también me quedé como sorprendida, no te lo puedo creer, me dice, sí, Zuli, esto va a pasar, así que espérese un ratito, sí, espérese. ¿Mandé? Entonces, que he venido machetera, espérese un ratito, a ver, es que por acá me están pidiendo algo, déjenme pasar aquí un contacto. Entonces, amigos, todavía yo no le puedo decir esto que yo me enteré el día de ayer, porque, reitero, amigos en sintonía, estoy esperando que me vuelvan a confirmar. O sea, ese fue el run run, pero yo necesito que exista una afirmación y una reconfirmación para poder decirle, ¿sí? Pero tiene que ver en el ámbito político. Muchas sorpresas se van a dar. Lo que hemos escuchado hasta ahorita es poco. Por ejemplo, esto de que don Jorge Saavedra fue presentado dentro del proceso de democracia interna por Futuro Lista 20, y que luego, yo no sé también si ha renunciado, si yo no lo tomaron en cuenta, o qué pasó, pero lo acogió otro movimiento, ¿no? Que es la famosa alianza entre Creo, Avanza y Suma, así que no estoy equivocada. Entonces, amigos, algo va a pasar, sí, en el ámbito político. Yo creo que ustedes también se van a quedar con la boca abierta, pero todavía no les puedo decir. Pero sí deben de estar pilas, ¿ah? Pilas, dice. Si la Viteri se cambió, dice, ¿qué podemos esperar? De todo, querida oyente, de todo, querida amiga. Así que no sé si ha habido el famoso camisetazo, qué mismo habrá ocurrido, pero por lo pronto hay una baja y ya no participaría don José Manuel Pereiro Pozo por la línea de Pachacuti, a no ser que hayan llegado a otro acuerdo. Pero de lo que sé, y dicho por la boca del mismo, que habría renunciado, así me dijo, renuncié, y usted va a tener la exclusiva, me dijo el técnico dental. Lo invitamos para hoy, pero no sé qué habrá pasado. Me dicen por acá de que de pronto ha de haber tenido alguna consulta, no sé, pero pásele la voz y dígale que ya no se moleste en venir, porque al menos hoy ya no lo vamos a poder atender, ¿sí? Tendríamos que reprogramar. Muy buenos días, dice, al abogado y juez que cogieron en la libertad por corrupción, solo dijeron que votarían por, ya, medían un movimiento aquí, de una vez fueron puestos en libertad, así como a Cintia Viteri. ¿Sí le escucharon a Cintia Viteri en un discurso? Sí, sí le escucharon. Él puso tantas cámaras, yo puse tanto, él hizo el hospital, yo hice tanto, él puso en salud tanto, yo puse tanto, y todos aplauden, y más aplausos, ¿no? Ya no es nada de sorprenderse, queridos amigos, nada es de sorprenderse en esta vida, sí, mucho menos en el ámbito político. Y esto, que estaba justamente revisando el calendario, y este fin de semana, claro, a partir de este domingo, ya es el registro de las candidaturas, sí. Déjeme sacar aquí mi calendario, que aquí lo tengo guardado. A ver, claro, estamos 27, ¿verdad? Y de acuerdo al calendario electoral, del 2 al 17 de agosto del 2026 es la inscripción de candidaturas. Del 2. ¿Y cuándo es 2 de agosto? Este domingo. Este domingo ya es 2 de agosto. O sea que a partir de este domingo ya empiezan a inscribirse los candidatos del 2 al 17 de agosto. ¿Cuándo es 17? A ver, vamos aquí ahora a sacar el calendario. ¿Cuándo es 17? 2 este domingo y 17 es el día lunes. Ahí está. Del 2 de agosto al 17 de agosto se inscriben ya las candidaturas, ¿no? Así que, amigos, estábamos cada vez más cerca de ya no decirle precandidatos, sino candidatos. Sí, algunos que se han bajado de la camioneta, que se presentaron por una camioneta y se fueron a otra, que no, que yo renuncié, que me sacaron, yo no sé, pero el meollo del asunto es que ya no estarían participando por el movimiento en la cual mencionaron y hacían alarde en los procesos de democracia interna. Así que a partir de este domingo, parece que como lo veíamos lejos, ¿no? De este domingo 2 al 17 de agosto es la inscripción de candidaturas. Y de acuerdo a este calendario, ¿en qué fase estamos ahorita entonces? Déjeme ver. Ya esto de aquí ya pasó, 18 de julio ya pasó, el 1 de agosto. Entonces el sábado ya estaríamos con la publicación de la convocatoria de elecciones en cadena de radio y televisión. 1 de agosto, publicación de convocatoria a elecciones, cadena de radio y televisión. Del 2 al 17 de agosto, que es a partir de este domingo, la inscripción de candidaturas. El 2 de septiembre, la selección de miembros de juntas receptoras del voto. Pero lo más próximo en agosto, entonces, es sábado, publicación de convocatoria a elecciones, cadena de radio y televisión, y domingo, inscripción de candidaturas. Este domingo, amables oyentes, ¿sí? No estamos hablando de otro domingo, estamos hablando de este domingo, queridos amigos. Y también ya tengo la información aquí del Consejo Nacional Electoral en Santa Elena, en la cual nos comparte el boletín referente a la sesión inaugural y la designación de autoridades de la Junta Provincial Electoral de Santa Elena para las elecciones 2027. Este domingo, 26 de julio, es decir, ayer, la Junta Provincial Electoral de Santa Elena instaló su sesión inaugural con miras a las elecciones seccionales y elección de autoridades del Consejo de Participación Ciudadana y Control Social 2027. El cuerpo colegiado está integrado por los vocales Leopoldo Ricaurte Amador, Wilson Portilla Cando y Gisela Bravo Espinosa, Yajaira Franco Moreira y Tatiana Álvarez Domínguez. Durante la jornada, el organismo designó a Yajaira Franco Moreira como presidenta de la Junta y a Leopoldo Ricaurte Amador como vicepresidente. Asimismo, se nombró a Vicente Roca Villón como secretario de la entidad. Entre las principales funciones que cumplirá la Junta Provincial Electoral consta la inscripción y calificación de candidaturas, así como la designación de los miembros de juntas receptoras del voto. De igual forma, el cuerpo colegiado se encargará de realizar el escrutinio, proclamar resultados y resolver las objeciones e impugnaciones que se presentan en este proceso. Y aquí están las fotografías que justamente nos comparte el Consejo Nacional Electoral Delegación Santa Elena. Junta Provincial Electoral Santa Elena designó a las autoridades. ¿Quién es la presidenta de la Junta Provincial? Yajaira Franco Moreira, y el vicepresidente Leopoldo Ricaurte Amador. Sí, son 5 las personas que conforman la Junta Provincial. Le reitero los nombres: Leopoldo Ricaurte Amador, Wilson Portilla Cando, Gisela Bravo Espinosa, Yajaira Franco Moreira y Tatiana Álvarez Domínguez, quedando como presidenta de la Junta Provincial Electoral Yajaira Franco Moreira y como vicepresidente Leopoldo Ricaurte Amador. Así que estas son las personas que integran la Junta Provincial, además de Vicente Roca Villón como secretario de la entidad. ¿Cuáles son las funciones que tienen que asumir la Junta Provincial? La inscripción y calificación de candidaturas, así como la designación de los miembros de las juntas receptoras del voto. De igual manera, el cuerpo colegiado se encargará de realizar el escrutinio, proclamar resultados y resolver las objeciones e impugnaciones que se presenten durante todo este proceso. Así que pilas, estimados amigos, con esta información también, ¿sí? Pilas con esta información, queridos oyentes y amigos. Ya están designados entonces quienes van a liderar, quienes van, en este caso, quienes son los integrantes de la Junta Provincial Electoral. La sesión inaugural fue el día de ayer, domingo 26 de julio. Vamos a la pausa, por favor. Por acá tenemos algunas preguntitas que nos realizan, sí, notas de voz que compartiríamos en el otro bloque. Regresamos.

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2: 10:35.
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6: 10 horas, 42 minutos.

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3: 10 horas, 43 minutos.
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amigos, vamos a continuar. Sí, señor. 10 de la mañana con 45 minutos en el informativo satelital. Entre otros temas, estimados oyentes y amigos, lo que también se comparte justamente a nivel nacional con la bebé de 4 meses. Hospital del Niño aclara la situación de bebé abandonada en Guayaquil y alerta sobre posibles estafas. Sí, así como lo escucha. Y tenemos aquí ya la información del Hospital del Niño. Doctor Francisco Icaza de Icaza Bustamante agradece las muestras de solidaridad y preocupación de la ciudadanía por la niña de 4 meses de edad que permanece hospitalizada en nuestra institución. La menor se encuentra ingresada desde el mes de marzo, donde ha recibido atención médica integral y cuidados permanentes por parte de nuestro equipo de salud. Actualmente su estado es estable. Informamos que el presunto abandono de la niña está siendo investigado por la Fiscalía General del Estado. Asimismo, aclaramos que ni el Hospital del Niño, Doctor Francisco de Icaza Bustamante, ni el Ministerio de Salud Pública tienen competencia para gestionar procesos de adopción, ya que esto corresponde a las autoridades competentes. De igual forma, el hospital informa que no ha sido estimado, que no ha solicitado donaciones ni ha autorizado la difusión de números telefónicos, cuentas bancarias u otros medios para receptar aportes en favor de la menor. Cualquier iniciativa solidaria deberá canalizarse exclusivamente a través de la institución, cumpliendo con los procedimientos administrativos y legales correspondientes mediante la coordinación de comunicación de este nosocomio. Finalmente, el hospital no se responsabiliza por campañas de recaudación o solicitudes de donaciones realizadas por terceros sin autorización institucional, por lo que exhortamos a la ciudadanía a informarse únicamente por canales oficiales. Agradecemos el apoyo y la sensibilidad de la comunidad, reiterando nuestro compromiso de brindar a la menor toda la atención y protección que requiere. Ministerio de Salud Pública, oyentes, este es el comunicado oficial con fecha Guayaquil, 24 de julio del 2026. Hospital del Niño agradece la solidaridad ciudadana y aclara la información sobre una menor hospitalizada. Sí, ellos en este comunicado prácticamente mencionan de que no tienen nada que ver con procesos de adopción, que esto ya lo tienen que derivar el ente correspondiente, y tampoco, amigos en sintonía, se están haciendo cruzadas o están recaudando valores que tengan que ver con el Ministerio de Salud Pública o con el Hospital Francisco de Icaza Bustamante. No tienen ellos nada que ver en el tema, no están solicitando dinero, no están solicitando absolutamente nada. Sin embargo, agradecen también la colaboración por parte de la ciudadanía, agradecen también la colaboración, los gestos, porque también tengo entendido y comenzaron también a circular varias imágenes en donde le han llevado varios implementos a la menor, ¿no? Cabe señalar que las autoridades ya han

Junta Cantonal de Protección de Derechos asumieron las diligencias para determinar la identidad de los padres o responsables de la niña y esclarecer las circunstancias en las que ocurrió el abandono. Autoridades de protección de la niñez trabajan para garantizar el cuidado integral de la recién nacida mientras avanza la investigación policial. Este es otro tema porque la bebé permanece bajo resguardo médico mientras las autoridades buscan identificar a sus familiares. Esto ocurrió el 24 de julio. Sí, fue abandonada una bebé recién nacida y de la bebé que nosotros estamos hablando ya tiene 4 meses. Sí, ya tiene 4 meses la bebé. No sé cómo fue la historia. Ustedes conocen un poco más de la historia porque nomás mencionan algunos portales. La historia de la bebé de 4 meses que fue abandonada por sus padres ha despertado una amplia muestra de solidaridad en Guayaquil. Desde que se conoció el caso, decenas de personas se han acercado al hospital del niño para entregar pañales, ropa, mantas, leche y otros artículos destinados a cubrir las necesidades de la menor. ¿Qué habrá pasado, no? ¿Por qué habrán dejado a esta bebita prácticamente abandonada? ¿Qué les habrán mencionado? ¿Qué pasa? ¿Habrá pasado por la cabeza también de estas personas, no? En dejar a esta bebita que ya tiene 4 meses, estimados amigos, se encuentra estable y ha recibido también muchas muestras de solidaridad por parte de los ciudadanos, ¿no? Aquí vemos las fotos, le han ido a dejar los pañales, le han ido a dejar también leche. Aquí observamos algunas muestras de solidaridad por parte de personas que se han acercado hasta el hospital del niño para poder realizar la entrega de varios artículos también destinados a cubrir las necesidades de la menor. ¿De quién será, no? ¿Cuántos casos se reportan a nivel del país de personas que no pueden tener, prácticamente de mujeres que no pueden tener bebés, que desean ser madres? Y miren acá, ¿no? Cómo se dan este tipo de situación. Claro, de pronto no sabemos a ciencia cierta qué orilló a que esta persona haya tomado la decisión de dejar a la bebita ahí, pero yo pienso y considero que más allá de las circunstancias, el traer a un hijo al mundo realmente es una responsabilidad, ¿no? Una responsabilidad que tenemos y ya decidimos tenerlo, traerlo, pues debemos de hacernos cargo, ¿no? No esperar a que nazca y dejarlo ahí. Me parece un acto irreprochable y verán, amigos, que conforme vaya pasando el tiempo, se va a arrepentir toda su vida de lo que ha hecho, ¿no? ¿Quién será? ¿Quiénes serán? No lo sabemos. Las razones, los motivos, no sé. Habla la nota y entiendo de que hay personas que quieren ya adoptar a la menor, pero esto también es un proceso y un seguimiento que ya no depende del Ministerio de Salud Pública y tampoco depende del Hospital Francisco de Icaza Bustamante, sino que ya deriva de otras instituciones para poder realizar este proceso de adopción. Lo que sí conocemos y sabemos es que la niñita está bien, la bebé está estable, sí, está estable, y eso es lo que conocemos hasta el momento de Francisco de Icaza Bustamante, que es el hospital, y en la cual es enfático también en mencionar de que no se hacen cargo, estimados amigos, o no están pidiendo ellos dinero, ¿sí? Así que pilas con eso, no están pidiendo dinero, no están pidiendo ningún tipo de ayuda económica. Si lo quieren hacer, ya será por cuenta propia, no sé quién esté manejando el tema ahí de recaudación, pero al menos por parte del Hospital Francisco de Icaza Bustamante o del Ministerio de Salud Pública, negativo, sí, negativo, así que pilas con eso también. Nos están pasando un video en este momento, oyentes, de un hecho delictivo. Fui víctima de robo al salir de mi domicilio, esto en el sector 5 de junio de La Libertad. Se me llevaron todas mis pertenencias en mi cartera rosada. Si alguien llega a reconocer, por favor avisen. Esto es hoy a las 6:48 p.m. Aquí está el video ya, que comienza a... Ya nos han hecho llegar este video. Sí, queridos amigos, este robo ha sido hoy, aquí está la fecha, 27 de julio a las 6:47 p.m. aproximadamente del día de hoy. Aquí se observa a una motocicleta, a ver, voy, no tiene audio aquí, solo está el video. A ver, vamos aquí a describir un poco. Esas son las personas que andan en una moto, andan dos en una moto, andan dando vueltas, ahí sale la chica de su casa, sale efectivamente con una carterita color rosa, vienen esas personas en moto, se baja el acompañante, allá primero anda

sondeando, pero ahí la chica ya se hubiera puesto 11. Primero anda sondeando, pasa ahí un vehículo, sigue la moto circulando, de ahí ya la coge a la chica más adelante. Ahí ya la coge a la chica más adelante, ¿no? Aquí se observa prácticamente la situación. Amables oyentes, fui víctima del robo a salir de mi domicilio en la 5 de junio, Cantón La Libertad. Se me llevaron todas mis pertenencias en mi cartera rosada. Si alguien la llega a reconocer, avísenme, por favor. Eso es lo que nos llega a esta hora, amigos. Este robo fue hoy, lunes 27 de julio, a las 6:47 aproximadamente, ¿no? Esto de aquí, oyentes, están en una, andan en una moto. Sí, andan dos personas en una motocicleta, amigos en sintonía, dos personas andan en una motocicleta, sí, dos personas andan en una motocicleta, queridos amigos y oyentes, dos personas que andan en una motocicleta y que andan haciendo de las suyas, lo que hablábamos también con el, lo que andábamos, estimados amigos y oyentes, conversando con el señor de la Policía Nacional, ¿no? Lo que conversábamos el día de hoy más temprano con el representante de la Policía Nacional sobre estos actos delictivos que se siguen reportando, estimados oyentes y amigos, en lo que tiene que ver la provincia de Santa Elena, ¿sí? Ahí está la información. Dios mío, es lo que el señor lo que nos dice por acá. Mejor ya ni leo lo que usted me está diciendo, amigo. Saca vuelta por ahí. Bueno, mejor dejémoslo ahí. Sí, dejémoslo ahí, lo que me está diciendo. Sí, mejor ni les comparto a ustedes, queridos oyentes y amigos. A ver, lo vamos a dejar en ese punto. Sí, ay, Diosito. Saluden a Manuel Meregildo. Saluden a Manuel Meregildo, amigos. Saluden a Manuel Meregildo si lo ven en las vías de la provincia de Santa Elena. Se lo ven circulando ahí. Bueno, el tema de la delincuencia que sigue haciendo de las suyas, como lo indico, compartíamos esta situación con el teniente coronel Juan Carlos Suárez Jacome, jefe del distrito La Libertad Salina Subrogante, en donde mencionaban, ¿no?, sobre estos actos delincuenciales, el portafolio también que tiene la Policía Nacional, que a veces sabe la ciudadanía cuál es ese portafolio, pero a veces no quiere acceder al mismo, ¿no? El encargo a domicilio, el traslado de valores, etcétera, etcétera, etcétera. Saben que andan, ahora que hablo de valores y de dinero, andan pasando estos famosos billetes falsos, ¿no? Andan otra vez con esta modalidad de los billetes falsos. Ya han ido a una farmacia, ya han ido también a unos a unas tiendas y ya han hecho de las suyas estas personas, ¿no? Que andan con estos billetes, falsos. Sí, por acá me llegaba un video de una farmacia en donde han ido a comprar y han pagado con un billete de una determinada denominación, pero resulta ser que esto ha sido falso, ¿no? Que el billete era falso. Hay algunos que tienen como un marcador como para poder detectar si el billete es falso o no, otros que les ponen yodo. Hay algunas maneras, yo no sé si en los lugares en donde ya estas personas han hecho de la suya tendrán algún tipo de implemento, algún tipo de situación, pero esto de los billetes falsos también andan ya circulando en la provincia, andan en las tiendas, andan también en las farmacias, andan haciendo de las suyas, amigos, pónganse pilas, ¿ah? Pónganse pilas también con esa información nuevamente. Y también el fin de semana me dieron a conocer que al parecer hay una nueva modalidad de robo a conductores. Sí, resulta ser que hay un grupo determinado de sujetos que se colocan en un determinado punto a lo largo de la provincia y comienzan a decirte que está baja la llanta, que tienen algún problema con el vehículo. Sí, te comienzan a hacer señas, usted cae, ¿no? Ah, está baja la llanta, algún problema con el carro, cae, se parquea y ahí te caen como piraña estas personas. Este fin de semana también me pasaron esta situación, sí, ya al parecer algunas personas han sido objetos también de estos ciudadanos que se colocan en puntos específicos de la provincia de Santa Elena, así que pilas con esto también, queridos oyentes, el que sí que tiene la llanta baja, que hay un problema con el carro, usted se parquea y estas personas van y le caen encima, así que tomen en consideración esta alerta que también la reportaron ya el fin de semana. No sé desde cuándo estén operando estas personas así, no sé desde cuándo, pero tiene mayor incidencia, amigos, en sintonía el fin de semana.
¿sí? El fin de semana, así que pilas ahí a los amigos conductores, a los amigos transportistas, ¿sí? Si alguien que tiene la llanta baja, que ni sé qué, usted hágale ahí a estos señores, chévere, chévere, porque si usted se parquea más adelante, indica que te caen como piraña. Sí, te caen como piraña y te comienzan a robar y te comienzan justamente a llevar todo lo que usted tiene. Y usted más que nadie sabe que la delincuencia ya no es necesaria en horas de la noche, sino que en plena luz del día, sí, ya no importa que esté alejado el sector, sí, antes por lo menos en zonas alejadas, ahora ya no. Zonas céntricas, zonas pobladas, en donde hay movimiento, ahí se reportan también los actos delictivos. Así que pilas también con lo que les estoy justamente señalando y manifestando. Esto me pasaron el fin de semana y yo también me quedé con eso, ¿no? De que, chuzo, ¿qué habrá sucedido? ¿Qué realmente, qué habrá pasado? Porque reitero, sí existieron personas de que prácticamente mencionaron, amigos en sintonía, de que han sido objetos también o víctimas de la delincuencia bajo esta modalidad. Así que nada, que tiene la llanta baja, que hay un problema con el carro, usted no caiga, ¿sí? Usted no caiga, porque puede ser víctima de estas personas que andan haciendo de las suyas bajo esta modalidad. Pilas con ese dato, queridos oyentes, ¿sí? Nos vamos a una nueva pausa, por favor. ¿Qué me dicen por aquí? Ya. Dice que también está con la sanción de 3 días. Se ha declarado solidario aquí el señor. Ay, Dios mío. Vamos a la pausa mejor. Regresamos.

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1: 11:01.
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1: 11:03.
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0: continúan los problemas con los comerciantes en el cantón Salinas. Continúan estos problemas, oyentes. Hace aproximadamente 2 semanas, comerciantes y trabajadores autónomos que desarrollan sus actividades en diferentes calles del cantón Salinas volvieron a denunciar operativos de control ejecutados por uniformados municipales, durante los cuales se produjo la incautación de su mercadería. Los afectados manifiestan que no cuestionan la necesidad de que el municipio haga cumplir las ordenanzas, pero rechazan la forma en que se ejecutan estos procedimientos, asegurando que en varios casos existe un trato que consideran desproporcionado y que termina afectando el sustento diario de decenas de familias. Según los comerciantes, la mercadería retirada representa su única fuente de ingresos, por lo que cada operativo significa pérdidas económicas que repercuten directamente en el bienestar de sus hogares. Además, sostienen que debería existir un mayor diálogo entre las autoridades y los trabajadores antes de adoptar medidas que impacten su actividad. Este tipo de operativos ha generado diversas reacciones entre la ciudadanía, mientras algunos consideran necesario mantener el orden en los espacios públicos. Otros creen que los controles deben realizarse con respeto a los derechos de los trabajadores y buscando alternativas que permitan conciliar el uso adecuado de las vías con el derecho al trabajo. Los comerciantes hacen un llamado a las autoridades municipales para que se establezcan mesas de diálogo y se impulsen soluciones que permitan regular la actividad del comercio autónomo sin afectar el sustento de quienes dependen de estas ventas para mantener a sus familias. Así que, amigos, aquí hay un video. Dios mío, ese pito entre comerciantes. Entre comerciantes y, en este caso, los agentes de control. Bueno, ya utilizan términos bien fuertes, ¿ah? Ya utilizan términos bien fuertes, estimados amigos y oyentes, y esto es netamente con los comerciantes en el cantón Salinas y el procedimiento también de los agentes de control. El procedimiento de los agentes de control, esto de aquí ya se ha venido desarrollando. No sé si ustedes han observado también una cantidad de videos que han comenzado a circular a través de las redes sociales. Recuerden, amigos en sintonía, que estamos también en un ambiente político, sí, estamos netamente en un ambiente político. Con eso tampoco estoy justificando el accionar de los agentes de control. Esto ya lo hemos hablado en otras ocasiones, incluso cuando tuvimos la participación del señor alcalde del cantón Salinas, hablamos un poco sobre el tema de los comerciantes, y sobre este tema nos han pedido espacio también para el día de mañana, porque sí hay algunas cosas que desean puntualizar los señores comerciantes. Aquí en este video, en donde ustedes escuchan también palabras fuertes y que está en las redes sociales, es netamente con los trabajadores autónomos, es decir, con aquellos trabajadores que no son asociados, con aquellos trabajadores que no tienen o no pertenecen a ninguna organización, y en donde se presentan estos problemas, ¿no? Por el accionar o por el trato, el comportamiento que están brindando los agentes de control. Y lo dice inclusive esta nota, de que los afectados manifiestan que no cuestionan la necesidad de que el municipio haga cumplir las ordenanzas. Ese no es el problema, pero rechazan la forma en que se ejecutan los procedimientos, o sea, la manera en cómo ellos proceden, la manera en cómo ellos están retirando. Esa es la manera en que cuestionan los comerciantes, asegurando que en varios casos existe un trato que consideran inoportuno, desproporcionado, y que termina afectando el sustento diario de decenas de familias. Aquí estamos viendo este video en donde le han hecho hasta caer la mercadería, y ustedes escucharon ya las palabras de los señores. enojados, molestos. Aquí vemos mercadería también que ya está regada. Sí, y hay algunos comentarios. Por ejemplo, José Campos dice: qué mala imagen que se llevan los turistas. ¿Dónde está el alcalde? ¿Dónde está el alcalde? No les paga a los trabajadores que andan pidiendo, andan muertos de hambre. Ronald Ávila, bueno, aquí ya dice otro término. Por acá, con la misma vara que mide será medido. Solo es cuestión de tiempo. Otro comentario dentro de este video. A ver, acá hay más comentarios inclusive. A ver, dice aquí, solito se quitan los votos del alcalde con estas personas municipales que le hacen quedar mal. Don Brian Mendieta, Salinas, un mercado. Consumen en el malecón playa, hay más sillas y parasoles que personas, no hay ordenanzas aplicadas. Esto fue hace unas 3 semanas y toda esa gente tiene familia, que son carretilleros, cocteleros en la playa, les gusta el desorden. Otro comentario, ya por acá los tildan de otros términos a estos agentes de control, ya mucho con el señor alcalde, dice Richard Padilla, si se puede llamar así porque se cree dueño de la playa, ya mucho, ojalá el pueblo ya no le dé el voto a este, otro término fuerte utilizan que no lo voy a decir. Por acá también ya muchas gente no debe vender a la gente, a ver, gente tal, no dejen vender a la gente honrada. Bueno, ahí está un término que no voy a decir, que se llevan todo a vaca, se creen la gran cosa y bla, bla. Bueno, aquí hay algunos comentarios en este video, ¿no? En la manera en cómo los agentes de control están también actuando, están procediendo con las personas que se dedican a la venta también de sus cositas, ¿no? A la venta ahí de lo que ellos tengan, ¿no? Porque reitero, amigos, este no es un tema nuevo, este es un tema que ya se ha venido dando desde hace mucho tiempo atrás. Otra vez están empezando a viralizarse estos videos. Insisto, estamos en un ambiente político, en un año netamente político, y cada vez estamos más cerca de entrar o de ir justamente a las votaciones correspondientes. Y cuidado, se va a malinterpretar. No estoy en este caso justificando el accionar de los agentes de control, pero hay una ordenanza que está establecida y que deben de hacerla cumplir, pero con los parámetros también permitidos, ¿no? Utilizando los términos adecuados, las palabras correspondientes para poder llegar también a los señores trabajadores autónomos, porque ya la vez anterior salió hasta un video de cómo era el trato de uno de estos señores agentes de control a los comerciantes, cómo los trataban, cómo les decían palabras ya fuera también de lo común. No sé si el municipio de Salinas logró tomar cartas en el asunto, si la dirección de turismo o la dirección a quien estén a cargo estos señores, los comisarios, justicia y vigilancia, lograron tomar cartas en el asunto con estas personas ante este comportamiento. Ahora, otra vez empieza a surgir este video, otra vez empieza a llamar la atención también de estas personas, sí, y de ahí, estimados amigos, de lo que indica la información también, de que han tratado de tener un acercamiento con el municipio del Cantón Salinas, sí, buscando una versión oficial para poder conocer su posición frente a denuncias ya presentadas por los trabajadores. Yo no sé si estas denuncias que han presentado los señores, los comerciantes autónomos, ha quedado solamente en redes sociales o han ido a denunciar ya de manera formal. Eso desconozco. No sé, JM, que la semana anterior demoró mucho porque nunca tuvimos información de los vehículos que prácticamente tuvieron el percance en esa carrera, y tampoco tuvimos información sobre esa ayuda, si es que llegó o no al sector del Cantón Salinas. Aunque me parece que observé un video del municipio de Salinas que estaban entregando ya la ayuda humanitaria a las personas afectadas del incendio, y también pude apreciar unas fotografías que publicó Roy Mora, el economista Roy Mora Oyola, quien es el director del Ministerio de Desarrollo Humano, en la cual mencionaban sobre la ayuda que había llegado a la familia afectada por el incendio en el sector Siria Bedoya, articulando acciones con la tenencia política de José Luis Tamayo, GAC de Salinas y gestión de riesgo. Aquí ya mencionan al municipio de Salinas. Seguimos trabajando de manera conjunta para llegar con una respuesta oportuna y acompañar a quienes más lo necesitan. Esta fue la publicación del economista Roy Mora Oyola, amigos, en cuanto a este incendio que se reportó en el sector Siria Bedoya, y aquí mismo lo dice, ¿no? Articulando acciones con la tenencia política de José Luis Tamayo, el GAC de Salinas y también gestión de riesgos. Entonces, ante este hecho que se sigue dando con los señores comerciantes autónomos en el cantón Salinas, es lo que ha desatado también nuevamente, sí, nuevamente la polémica del accionar de estas personas, los agentes de control, con los señores comerciantes. No sé el municipio de Salinas qué vaya a decir, porque creo que ahora el silencio parece que ha sido la clave importante para ellos, ¿no? No se ha tenido pronunciamiento de nada, y hermetismo, hay silencio, no sabemos absolutamente nada, pero se está cuestionando muchísimo el accionar de los señores agentes de control. Y ojo, que de acuerdo a esta información, no es que estén en contra de las ordenanzas o estén en contra, en este caso, de que se ejecute la ordenanza, sino es que no están conformes con el procedimiento que aplican los agentes de control. Ese es el problema. El procedimiento de los agentes de control es lo que no están conformes los señores comerciantes autónomos. Así que, amigos oyentes, vamos a ver en qué queda el tema. Hay también una cuestión que ha venido circulando durante el fin de semana, ya en un ámbito un poco más personal, con la precandidata a la alcaldía del cantón Salinas, que a propósito la vamos a tener esta semana en los estudios de Antena Península con Irene Perero. Hay una cuestión un poco personal, y me atrevo a decir ya está delicada, que se ha venido presentando, que han venido también ya hablando, rumorando, sí, algo ya un tema delicado, pero no, obviamente no, reitero, no lo voy a decir, pero esto lo vamos a hablar con ella mismo, sí, ya para esta semana está prevista la participación justamente de ella en los estudios de Antena Península, para poder hablar un poco sobre esto que se está dando a conocer, rumorando, que se está hablando y que ya está empezando también a tomar un poco de mayor fuerza. Sigo insistiendo, estamos en un ambiente netamente político. Sí, estamos en un ambiente político, y lamentablemente la política aquí no se juega de manera limpia, con propuestas, con obras, o en este caso con, podríamos decir, beneficios, ¿no?, que pueda tener la ciudadanía si es que gana cierto candidato, sino que lo hacen de otra manera. Y nos sigue llegando información sobre el tema de la informalidad. Sí, la reducción de la informalidad continúa siendo uno de los principales desafíos para la economía de la región. Especialistas coinciden, nos dicen el tema, especialistas coinciden en que enfrentar este problema requiere la implementación de políticas públicas integrales que faciliten la formalización de trabajadores y emprendedores. Entre las principales medidas planteadas se encuentran la simplificación de trámites administrativos, la reducción de costos tributarios para pequeños negocios y el fortalecimiento de los sistemas de protección social, con el objetivo de incentivar a miles de personas a incorporarse al sector formal. Los analistas sostienen que no existe una solución única para combatir la informalidad, porque los gobiernos deben diseñar estrategias que combinen incentivos económicos con normas claras, seguridad jurídica y un entorno favorable para la inversión y la generación de empleo. Asimismo, destacan que la formalización no solo beneficia a los trabajadores al brindarles acceso a derechos y seguridad social, sino que también fortalece la economía, incrementa la recaudación fiscal y promueve un desarrollo más sostenible y competitivo. Así como lo escucha, y la informalidad no solamente se da en el cantón Salinas, la tenemos a nivel de provincia, con mayor incidencia en lo que refiere al cantón La Libertad, lo que hablaba justamente el comandante o el teniente coronel jefe del distrito La Libertad, Salinas, la zona H, amables oyentes, en donde debería existir la recuperación del espacio público. ¿Y a quién le compete recuperar el espacio público? Al municipio, y no solamente la zona H, sino lo que tiene que ver con la calle Guayaquil, avenida 9 de octubre. ¿A quién le compete recuperar este tipo de espacios? Al municipio. ¿Ha existido un interés, le pregunto a ustedes, de recuperar los espacios en todo este tiempo del actual alcalde? ¿Ha existido ese interés de poder recuperar? Les pregunto, queridos oyentes y amigos, ¿cuál es su respuesta ante lo que es evidente y ante lo que se sigue observando tanto en el mercado como en la calle Guayaquil y la avenida 9 de octubre? Hoy en día, todo con normalidad, luego de ese hecho de sicariato en las inmediaciones del mercado de mariscos número 5, más temprano que nos daban a conocer operativo entre los señores militares y Comisión de Tránsito del Ecuador, tal vez con resultados favorables, pero esto va a ayudar a que la informalidad realmente reduzca. No, porque ahí estamos hablando de un tema ya netamente de control, ¿no? Y lo que tiene que ver con la delincuencia, pero de recuperación de espacios públicos es algo que le compete netamente a los municipios. ¿Se está logrando recuperar los espacios públicos? Es lo que nosotros queremos saber, amigos en sintonía, si se está recuperando, no se está recuperando. Lo que seguimos viendo es más informalidad. Claro, y es algo muy cierto, de la noche a la mañana tampoco se va a poder recuperar un espacio público. ¿Y saben por qué? Porque ya la gente está acostumbrada a hacer aquello. Pero no se puede permitir que bajo ordenanza, bajo reglamentos, bajo una orden que existe, ¿no?, en las entes de control, se pueda permitir que la costumbre pese más que aquello. No, amigos, eso no se puede permitir. Pero como lo discutía, y en el buen sentido, no, el tema de la informalidad, ahora que estamos en un ámbito político, no les representa eso políticamente, no, porque le merma votos, que le restan votos, que lo de aquí a acá, así que se vaya a controlar la informalidad en esta administración municipal, es bien fregado. Es bien jodido el tema, estimados amigos y oyentes. Han pasado tantas administraciones municipales que nos han prometido de todo, ¿sí? La famosa zona humana, el famoso centro terapéutico para personas también inmersas en el mundo de las drogas. Nos prometieron muchísimas cosas, ¿sí? Si hablamos de otras administraciones, nos han prometido hasta más cosas. Y miren en la situación actual en la que nos encontramos. Si bien es cierto, el Cantón La Libertad no tiene una misma realidad que Santa Elena y que el Cantón Salinas. No, tiene una realidad totalmente distinta, porque aquí en La Libertad se ha incrementado muchísimo más el tema de la informalidad por la misma cuestión de que dicen ser que todavía somos la capital económica de la provincia, aunque yo ya veo muy distante esa palabra, ¿no?, de la capital económica. Entonces, por aquello hay un poco de mayor movimiento justamente en La Libertad que en el Cantón Salinas y Santa Elena, pero que la informalidad que existe en todos lados, sí. Todos lados, lo que le acabo de leer, el cuestionamiento hacia los agentes de control, que el procedimiento, ¿no?, hacia los comerciantes autónomos, en lo cual ellos no están de acuerdo, y por eso mañana nos han pedido espacio comerciantes que están regulados, debo decir, comerciantes que están asociados, y que ellos también quieren aclarar algunos puntos, ¿no? Porque este ha sido también el tema que viene circulando desde la semana pasada, el fin de semana, y también el día de hoy, referente a los comerciantes autónomos y este descontento hacia los agentes de control. En Santa Elena también hay informalidad. En Santa Elena existe, pero en mayor escala existe aquí en el Cantón La Libertad, queridos amigos y oyentes, ¿sí? 11:22. Saludos, don Jorginho, ¿cómo está? Saludos, don Jorginho, buenos días para usted también. Saludos, okay. Saludos, don Jorginho. A ver, ¿qué nos dicen acá, estimados amigos y oyentes? Por acá hay un temita también que ya nos están pasando. Muchas gracias. Estaba solicitando un contacto, ya por aquí me han facilitado el contacto. Muchas gracias, querida amiguita. Por acá me ha facilitado, ya actualizado. Sí, por acá me tenía un contacto, pero estaba desactualizado. Es que hay algunas personas que han cambiado de número, ¿eh? Han cambiado de número, no sé si ha existido algún tipo de amedrentamiento, algún tipo de situación, desconozco, pero hay algunas personitas que han cambiado de número, ¿sí? Han cambiado de número. ¿Mandé? O tienen plata, dice por aquí. No, no, yo creo que es un tema ya de que algo debió haber sucedido, ¿no? Algo debió haber pasado y por eso han optado tal vez por cambiar de número, pero ya tengo el contacto que quería, valga la redundancia, ¿sí? Ya está por aquí, gracias. A ver, amigos, nos dicen por aquí, ok, pero ya quedaron en libertad, pues, ya quedaron en libertad. Claro, la presunta red de corrupción que alteraba procesos penales, pero ya quedaron en libertad, pues, ya quedaron en libertad. Ya por ahí leí en comentarios que por favor saquen esa información, porque así no son las cosas, pero lo dio a conocer el propio ministro del Interior, John Reinberg, lo dio a conocer la propia Fiscalía General del Estado, y hasta lo último que supimos, ese mismo día en horas de la noche, que ya estaban en libertad. Sí, ya lo conseguimos, mi estimado Manuel, ya lo conseguimos, gracias. Que estaban en libertad esas mismas personas, pero aquí veo que todavía hay medios a nivel de provincia que se siguen enterando y están haciéndose eco en esta mañana, aunque, insisto, esto ya lo que supimos es que habían quedado en libertad, sí, tan rápido, y ahí se nombra hasta un abogado muy reconocido, sí, aquí en la provincia de Santa Elena. En algún momento lo contacté por un tema que en ese momento estaba surgiendo y que él era el abogado de esa parte, pero hasta ahí supimos, sí, hasta ahí supimos, pero ya pasó eso de ahí, ¿no? Ya han quedado en libertad de lo que supimos. Bueno, hay una entrevista que ha dado el presidente de la República el día de hoy en Radio Sucre. En Radio Sucre, el presidente ha estado interviniendo también el día de hoy. La semana pasada fue en Radio Centro, ¿no? Que le dijo a Carlos Vera, cheerleader. Y el día de hoy ha estado en Radio Sucre el presidente. No sé si ha estado solo o acompañado, amigos en sintonía, pero aquí estaba la entrevista, aquí está, entrevista con el presidente, han topado algunos temas, entre ellos también lo que tiene que ver con la ciudad de Guayaquil, lo que tiene que ver con el alcalde también de la ciudad de Guayaquil, entre otros aspectos, amigos en sintonía. Ahí está el enlace, compañero. A ver, vamos a compartir un poco, porque la entrevista está un poquito 44 minutos más o menos tiene, no vamos a pasarla toda. Ahí está justamente el enlace. Estimados amigos y oyentes, porque Daniel Noboa responde a Aquiles Álvarez por el caso Triple A. Son manotazos de ahogado. El presidente Noboa calificó como manotazos de ahogado la defensa del alcalde de Guayaquil, Aquiles Álvarez, dentro del juicio por el caso Triple A. Durante una entrevista radial de hoy lunes, el primer mandatario desestimó las declaraciones de Álvarez, que calificó como una persecución política el proceso judicial, y aseveró en su testimonio que se armó un expediente en su contra para procesarlo. Creo que son manotazos de ahogado y creo que simplemente nunca pensó que le iba a caer la ley. En un momento era engreído de Lazo, de Nebot y de Correa al mismo tiempo, entonces él creía que podía hacer lo que le daba la gana y nada le pasaba, manifestó Noboa. Asimismo, enfatizó que el presunto desvío de ilegalidad en el comercio de derivados del petróleo constituye una afectación directa a la economía de todos los ecuatorianos. Noboa citó la estimación de la fiscalía, porque el monto del supuesto perjuicio del caso Triple A fue mayor a los 60 millones. Señaló que estos recursos habrían podido destinarse a temas sociales. Si es que le robas combustible al Estado, le robas a los ecuatorianos. Lo que hizo fue robarle más de 60 millones a todos los ecuatorianos. 60 millones que pudiesen ser Jóvenes en Acción, pudiese ser un parque, pudiese ser un hospital como el de Santa Rosa. ¿Dónde terminaron estos recursos? Terminaron en una estructura de lavado de activos, al parecer, y mucho de eso se convirtió en un grandísimo fondo de bienes y raíces, afirmó el presidente de la República. Así que Noboa le respondió a Aquiles Álvarez por el caso Triple A y menciona que son manotazos de ahogado. Escuchemos brevemente parte de la intervención del presidente en la entrevista que mantuvo hoy en Radio Sucre más temprano.
1: Impresión para la gente. Y no solo comunicamos las obras, sino condecoramos a personas que por mucho tiempo pues no se les había reconocido su labor. Y también le dimos alegría a los guayaquileños con un show, con música. Y hace mucho tiempo que no se llenaba la 9 de octubre así. Eso pues le da pánico a algunos otros viejos políticos ver esas fotos, esas tomas desde arriba.
2: 9 de octubre y malecón, pero ahí viene la oposición que dice, no fue por él que fue la gente, sino por los artistas. ¿Usted qué dice a esa posición perruna?
1: Yo creo que la gente fue para celebrar a Guayaquil, y eso es lo importante, pero de ahí pues que sufren los sufridores, que digan cualquier cosa, pues al final del día terminan ellos en el mismo lugar donde están, y nosotros seguimos ayudando y avanzando como gobierno.
2: Ahora, aparte de la fiesta, señor presidente, 7:31, 29 minutos y las 8 de la mañana, aparte de las fiestas, ¿qué está haciendo su gobierno por Guayaquil en obras?
1: Bueno, varias cosas. Ahí escuchaba a unos antiguos políticos que quieren volver, que decían que este gobierno no ha hecho nada por Guayaquil. Bueno, El Quinto Puente, una obra que lo trataron de parar en los últimos 10 años por intereses oscuros, nosotros ya la estamos empezando. Y esa obra, en su totalidad, son más de 1.500 millones de dólares. Es la obra pública más representativa de para Guayaquil de los últimos, pues, 20 años. Asimismo, ayuda y revive el Guasmo, porque va a estar acompañado de parques lineales, se va a reestructurar toda la zona también del planetario, se va a ayudar a muchas familias que hoy en día viven en una zona que no tiene áreas verdes, que no tiene áreas, parques públicos, y también le vamos a dar un movimiento económico mucho más alto para que todas las familias del Guasmo puedan salir adelante. Además, estamos ya iniciando, pues, el Parque Recreativo Monte Sinaí. Esos son 6.7 millones de dólares. Como le digo, hay unos que dicen que no se ha hecho nada por Guayaquil. Y también Jóvenes en Acción. En Jóvenes en Acción hemos beneficiado a más de 55 mil jóvenes en el Distrito Metropolitano de Guayaquil, el DMG, lo que es considerado. Eso es una inversión. Solo en este año 65 millones de dólares y el año pasado fueron más de 30 millones de dólares también. Casi 100 millones de dólares para los jóvenes guayaquileños. Eso solo lo hace un gobierno que está interesado en mejorar la situación de Guayaquil, un gobierno que quiere sacar adelante, pues, a nuestros jóvenes que tanto han sufrido en los últimos años, y también, pues, combatiendo la delincuencia y el crimen como lo estamos haciendo. El DMG, que, pues, está Guayaquil, San Borondón y Durán, se han reducido las muertes violentas en casi un 30%, asimismo como los crímenes comunes, como las vacunas. Eso ha generado un desarrollo económico sostenido. En lo que va del año, la facturación total, solo en la provincia del Guayas, con la reducción de la criminalidad, está arriba del 15%. Eso es producto de combatir la inseguridad, de combatir, pues, las vacunas, de combatir a todos estos grupos criminales que hasta el día de hoy siguen metidos en algunas estructuras políticas y en la función judicial. Lo seguimos combatiendo, seguimos atacando a los criminales. Nosotros no atacamos a políticos, atacamos a criminales que se camuflan, pues, con ropa de políticos.
2: Ahora, señor presidente, dentro de esta estructura que usted ha implementado para contrarrestar la política, 25 minutos y las 8 de la mañana con el señor presidente de la República, el señor Daniel Noboa Sin. ¿Cómo van las conversaciones con sus pares recién electos, tanto del Perú como de Colombia, para erradicar, si es posible, totalmente toda la delincuencia nacional y transnacional?
1: Pero muy bien, tiene que haber un plan en conjunto, y eso ellos lo han entendido. Tiene que haber un control fronterizo real, y ese control fronterizo real no solo es para el contrabando, sino es para el tráfico de droga, asimismo como armas. El 70% de las armas que entran, y explosivos que entran a este país, entran por la frontera sur. Eso es algo que con la presidenta Keiko Fujimori vamos a reforzar la frontera sur, y vamos a usar también tecnología con sensores, con drones, para detectar rápidamente cualquier ingreso ilegal por la frontera.
2: Eso a nivel de seguridad, señor presidente. Usted sabe, como decían los abuelos, le buscan la quinta pata a una persona para poderlo atacar y darle como sea. El otro talón de Aquiles, que todavía no lo tenemos seguro y totalmente acabados, que es la corrupción en los hospitales. ¿Cómo van las medicinas? ¿Cómo va la negociación con la India? ¿Cómo va la negociación con todo y con el nuevo, nuestro ministro de Salud? ¿Cómo van las acciones?
1: Pero no, el ministro de Salud es un gran cuadro y está poniendo mucho orden en diferentes hospitales. Con el tema de la India, estamos en el proceso de homologación con el ARSA. Ya se estableció una hoja de ruta con el gobierno de la India, vamos a tener compras de medicinas del gobierno de la India y también cada una de estas medicinas va a tener la certificación de FDA. Estamos trabajando también con otro grupo de medicinas que tendría certificaciones europeas y con validar las certificaciones europeas con el Ecuador. Ese mismo esquema que estamos trabajando con la India lo vamos a hacer también con otros países. Ya tenemos conversaciones con Colombia y tenemos conversaciones con Argentina, así como con Costa Rica. Son tres países que tienen una industria farmacéutica bastante avanzada y que hoy en día muchos de los importadores de medicinas, esos que quieren quedarse agarrados a la teta y no soltar y cobrar unos precios de locos, ahora pues ya no tendrán el control, sino que serán estas conversaciones de gobierno a gobierno.
2: Y ahora, hablando de eso, ¿no hay algún país o algún laboratorio privado que quisiera o quieran instalar en nuestro país laboratorios a gran escala?
1: Hay inversión. Los 10 laboratorios más grandes del Ecuador están invirtiendo, están contratando más personal, están invirtiendo en tecnología también. Eso, o sea, ahí hay un crecimiento importante. Y también algo que no es un dato vago, sino un dato importante de entender, porque viene también del ecosistema económico de que el Estado paga derivaciones y paga también a clínicas privadas, que en lo que va del año, en el rubro salud o actividades de salud, hay un crecimiento.
0: Escuchando parte también de la entrevista que se realizó el día de hoy en Radio Sucre, estimados amigos en sintonía, sobre el nuevo director de salud también. Ustedes han escuchado lo que dijo el presidente de la República. Vamos con Manuel Meregildo antes de irnos a la pausa. Mi estimado Messi, ¿dónde se encuentra? Adelante.
3: Sí, compañera, seguimos nosotros recorriendo las calles de la provincia de Santa Elena y estamos precisamente por el llamado de la ciudadanía en el cantón Santa Elena, en el sector Amantes de Zumpa, como usted podrá evidenciar la imagen respectiva sobre un árbol que ya está seca, sus hojas están sobrecaídas encima de la vereda y cubriendo una parte de la calzada. Muy aparte de eso, en el sector también lo que es la rotonda o Marqués de la Plata, no hay energía, al parecer, no hay energía porque los vehículos transitan de un lugar a otro, cruzan de un lugar a otro, pudiendo ocasionar en minutos un accidente de tránsito, porque no hay la energía, no están funcionando los dispositivos. Bueno, por acá nos encontramos con un profesional del volante. Oye, no están en función los dispositivos de los semáforos entre Marqués de la Plata o la Rotonda. Buenos días.
4: ¿Cómo le va, estimado amigo? Sí, efectivamente no están funcionando los semáforos y obviamente el llamado de atención a cada uno de los compañeros conductores que tengan mucha precaución y el manejo a la defensiva, ¿no? Porque lastimosamente se encuentran dañados, no están prendidos y eso de ahí origina obviamente en esa intersección de que se ande con mucha precaución.
3: Más que todo por los accidentes de tránsito, porque los carros quieren tener su preferencia, tanto como ida para la parte de Guayaquil y tanto como de venida de la parte de Guayaquil.
4: Así es, y obviamente también recordarles que estamos ya mismo a pocos minutos de la hora pico, entrada y salida, hay muchos centros de educación por ahí, como la escuela 18 de agosto, y obviamente la vía Guayaquil, que obviamente uno tiene que andar con mucha precaución, ¿no?, por la misma hora pico.
3: Ese es un tema, y aparte del otro tema en el sector Amante de Zumba, como usted nos hizo el llamado correspondiente sobre ese árbol que ya ha caído.
4: Así es, estimado periodista, muchas gracias por darnos ese apoyo y ese respaldo, y en esta prestigiosa radio también, medio de comunicación. Efectivamente, esto de aquí trae mucho malestar, ¿no?, ya que la vía que es de dos carriles prácticamente se convierte en una, y obviamente podemos darnos cuenta que está ocupando la mayoría de la calle, y uno tiene que pasar solamente por un pequeño lado. Entonces puede también originar algún accidente de tránsito aquello, el llamado a atención para la autoridad competente.
3: No tanto eso, sino que las personas tienen que utilizar la calle y teniendo buena vereda.
4: Así es, como nos podemos dar cuenta, ahorita hay mamitas que ya se dirigen a las escuelas y obviamente están haciéndolo directamente en la calle porque está obstaculizando la vereda, estimado amigo. Perfecto, listo, muchas gracias, estimado amigo. Bueno, gracias por esa importante información. Como usted puede haber escuchado, compañera, estos dos temas, uno en el sector Marqués de la Plata, donde no están funcionando los dispositivos del semáforo, podrían ocasionar algún incidente en el transcurso del día, y acá en el sector Amante de Zumpa, como podrá evidenciar las imágenes repetidas, donde está un árbol caído que ya tiene ya varios días y puede ocasionar también inconvenientes, porque las mamitas o los transeúntes caminan en plena vía principal del sector ya conocido en el cantón Santa Elena. Esto es lo que nosotros podemos informar, compañeros, para todos los oyentes a 91.7.
0: Perfecto, listo. Muchas gracias, compañero Manuel Meregildo, por esta información también que se origina desde el sector Amantes de Zumpa en el cantón Santa Elena. Vamos a la pausa, por favor. 11:40, regresamos.
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3: 11:46.
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0: Perfecto, queridos oyentes, vamos nosotros a continuar. 11 de la mañana ya con 47 minutos. Igual es su reloj, por favor, 11:47 minutos. Buenos días a quienes están en sección cocina a esta hora de la mañana y quienes de pronto ya van a almorzar también. Buen provecho para ustedes. Vamos de inmediato, oyentes, y estamos ya en nuestros últimos minutos del informativo satelital, específicamente a 12 minutos de poder culminar el espacio. Y le cuento que ya tenemos la intervención del municipio del Cantón Salinas. Sí, tenemos en la línea JM, Javier Mora, que la semana pasada demoró, pero en esta mañana no ha demorado. Ya lo tenemos en la línea y lo escuchamos, mi estimado Javier Mora. Muy buenos días.
1: Muchísimas gracias, licenciada Zuly Sánchez. Gracias, HR, al compañero Javier Reyes Tipán. Muchísimas gracias. Sí, le comento, Zuly, la comprensión es la siguiente. Por favor, un poquito de el Departamento de Comunicación. La semana pasada el señor alcalde entregó una obra importante en la parroquia Anconcito. Nosotros somos los encargados como departamento de hacer testimonios. Mañana va a le doy la primicia, mañana el señor alcalde estará socializando alcantarillado de aguas lluvias en Carolina y Costa de Oro. Estamos armando, le repito, fotos, drones, testimonios, y todo eso conlleva nuestro trabajo. Y de cuando en cuando nosotros monitoreamos radios importantes como la vuestra, que es Radio Antena 3. Zuly, para nada más ir respondiendo, usted.

ganado. Sin embargo, miren cómo hasta los expertos le puede pasar alguna situación. La pared va a ser reparada y todos los términos y todos los cálculos que se dieron, enhorabuena, no hubo mayor situación que esa. Otro carro que salió dañado, pero de ahí todo ha sido subsanado. Lo malo, usted sabe que siempre trasciende más rápido en redes sociales. Eso con respecto al tema del automovilismo. Usted bien decía, Zuli, ya la familia Quiñones en el sector Siria Bedoya ha sido atendido. El señor alcalde, no de ahora, alguien pudiese pensar que porque estamos en un clima político, electoral, esto ha sido una costumbre que tiene el señor alcalde de cuando hay alguna situación, algún hermano tamayense, algún hermano de Anconcito. Las personas son testigos de que siempre va a territorio, se limpia los escombros, se hace un levantamiento de información, se llama inmediatamente el departamento de riesgo, va a la Secretaría Nacional de Riesgo, van con vituallas, colchones, etcétera, etcétera, y ahora mismo no ha sido la excepción. Efectivamente se hizo una producción pequeña, por cierto, y es más, se hizo en vivo allá en el sector de Siria Bedoya. Esa ayuda fue, como siempre, humanista, señor alcalde de Salinas. La gente lo conoce porque lo ve, es un alcalde de territorio, es un alcalde de a pie, es un alcalde que está en contacto directo con la comunidad. Ahora, en el tema 3, en el tema que estábamos escuchando, este sí, porque acá tenemos también pasantes, y estábamos, como le digo, yo estaba en Carolina, pero una de las pasantes me pasa parte de la grabación que ustedes estaban exponiendo, Zuli. Le cuento que tú bien decías, dos cosas importantes que hay que rescatar que escuché en la grabación, no lo escuché lamentablemente en vivo, pero tú dices dos realidades importantes. Primero, existe una ordenanza, es decir, la ordenanza, recordemos que esto tiene el aval y el respaldo de los concejales o de la mayoría de votación, de darle formalidad, de darle al turista un momento de paz, de armonía, de darle al turista que viene nacional e internacional precios justos, y también la formalidad, Zuli, de que existen agremiados, asociaciones debidamente identificados, con carnet, con camiseta, concurso de relaciones públicas. Este tipo de personas tienen ya el conocimiento cómo tratar a las personas. Hay una capacitación. Recordemos, Zuli, de pronto ya estoy en este momento en la dirección de turismo, y está ya ahora mismo escuchando mi intervención el ingeniero José Ver. Recordemos, por ejemplo, cómo esta administración municipal rescató a hermanos artesanos que estaban en la calle, que estaban, la persona que iba a ver una pulsera, una cadena, algo bonito, ¿no, verdad? Porque definitivamente hay mucha creatividad en las manos, en la creatividad de los artesanos, pero no había un baño, no había la seguridad, cómo dejar tus cosas, cómo atender, etcétera, etcétera. Esta calle se rescató y ahora tenemos Macondo, tenemos un lugar bonito de dos plantas con baños, con seguridad, con un tema rústico. Es decir, la administración del ingeniero Denis Córdoba, lo que él quiere es darle a esa informalidad o darle, ir poco a poco progresando, pero que la ciudad no pierda ese tema folclórico, rústico, ¿verdad? Pero también con un poquito de orden, llevarlos a un lugar mejor. Eso es Macondo. Lo propio, para poner otro ejemplo, se está construyendo el centro gastronómico. La persona que vende su salchipapa, su hamburguesa, su carnecita, etcétera, etcétera, ya tendrá un lugar limpio, cómodo, en donde, ha dicho el señor alcalde en algunas intervenciones, va inclusive a tener tal vez un cantante. Es decir, le vamos a dar otro matiz a la ciudad. De eso se trata, Zuli, y ya muchas personas lo van entendiendo y lo van aceptando. Ahora, el video que se ha difundido, Zuli, tú también decías algo importante. No solamente decías tú, como periodista acuciosa que de seguro eres, no solamente decía el tema de la ordenanza, es decir, la ley nos compete a notificar, hablar y conversar. Eso ya se ha hecho hasta la saciedad. Las personas a estas alturas, lamentablemente, Zuli, ahí viene tu segunda lógica. Estamos en un ambiente político. ¿Quién no tiene ahora $3? Le pone internet, y vamos a hacer un en vivo, pero vamos a editar o vamos a subir la parte que a mí me interesa, ¿no? Entonces yo subo, es un ejemplo que estoy dando, ¿no? Hablo de manera utópica. Yo subo la parte que me interesa. ¿Cuál es la parte que me

0: decomisando un bien de una informalidad, ¿no? Yo, ¿qué es lo que subo? ¿Qué es lo que grabo? La parte donde hay, viene la Policía Nacional, viene la gente de Justicia y Vigilancia y la asistencia, entonces viene a dar de pronto algo de fricción, entonces, y ellos dicen que no les gusta aquello, pero para llegar a aquello, Zuli, para llegar al decomiso, para llegar a la presencia de la Policía Nacional, para llegar a ese extremo, es porque han sido informados, Zuli, y eso lo decimos tácitamente, lo decimos con convicción, y tengo aquí, le digo, ya voy a hacer hablar unos minutos, he pausado, le he pedido al director de turismo, el ingeniero José Ver, que haga una pausa en una reunión que ha tenido, para poder él también como director de estar importante, el tema de playas, explicar a la comunidad, decirle que cuando hay, primero, siempre ha habido un diálogo, siempre ha habido un aviso, siempre ha habido primero una advertencia. Pero lamentablemente hay personas que por años han estado acostumbrados a aquello y no se han formalizado. Y ahí también, Zuli, me permito decirlo, como algún momento yo dije, viene, ojo, no voy a generalizar, pero sí ha pasado casos puntuales en donde yo dije que te vende un cóctel, te presento una cartilla, te cobro y nunca llega el cóctel a las manos de la persona. Es decir, yo estoy estafando. Yo te vendo un plato de comida, un arroz marinero, voy ahí, qué bonito, yo te traigo el plato, y de repente tú me pagas 5, 10, 15, 20 dólares y nunca llega el plato de comida. ¿A dónde va ese turista que está en pantaloneta, que está con la familia, que está con la abuela, que está con los niños? No va a la fiscalía. No tiene tiempo de ir a reclamar o a denunciar. Eso le pasó, y eso es vos populis en la playa. Entonces, nosotros como institución tenemos que defender, darle seguridad, darle a la formalidad. Si alguien quiere comerse un ceviche, que vaya a cruce la calle y se lo coma. En un lugar, en un local que tiene un arriendo, que paga, que es identificado, que tiene un personal, etcétera, etcétera, que no se deje timar a veces. Eso es por un lado, y por otro lado, se han llevado gorras, se llevan celulares, se llevan camisetas, se llevan zapatillas. ¿Y qué hace el turista? Lamentablemente no dice nada. Le dice al señor de Justicia y Vigilancia, la gente le dice, pero eso lo tenemos nosotros identificado. En todo caso, Zuli, mire, yo en este momento no sé si tú tengas alguna pregunta para que el director de turismo, que está en contacto también con la playa, tengas una pregunta, claro, en torno a ese video. Que te digo, Zuli, siempre la institución está buscando con sus agentes, primero informar, notificar antes de llegar a un momento de grito, a un momento de exasperación, claro, a un momento de fricción, que es lo que no se quiere, pero a pocas personas les gusta estar con formalidad. Lamentablemente la idiosincrasia, lamentablemente a veces pensamos que porque somos 10, 20, 30, vamos a hacer bulla y no autoridad, y hay autoridad en la playa. Aquí está ya escuchándote, por favor, Zuli, alguna pregunta para el director de turismo.
1: Claro, a ver, bueno, sobre los temas que hemos tratado en esta mañana, ya nos ha contestado dos de las interrogantes que veníamos desde la semana pasada insistiendo, ¿no? Ya las ha contestado, y referente al tema del comerciante, ya estamos prácticamente a 2 minutos de poder cerrar el informativo, pero a mí sí me gustaría ahondar en detalles. Ya no lo voy a poder hacer hoy porque, repito, ya estamos por finalizar el noticiero, ya también está el otro compañero, pero sí me gustaría en este caso, mi estimado Alex Berce, que nos está escuchando, poder programar con usted una entrevista, si es posible, para el día miércoles, porque lo que se está cuestionando, y lo leía, no es el tema de la ordenanza, sino la manera en cómo están accionando los señores agentes de control. O sea, ese es el meollo del asunto, no la ordenanza, sino cómo ellos actúan ante este decomiso de mercadería. Entonces, no sé, mi estimado director de turismo, si el día miércoles podemos contar con su presencia a las 9 de la mañana. Lo escucho.
2: ¿Cómo le va? Días.
1: Buenos días.
2: Primero, gracias por la oportunidad y gracias por la invitación. Seguro, cada vez que ustedes me han abierto los micrófonos, yo he estado ahí para poder dialogar conforme el trabajo que venimos haciendo. Y es importante en este minutito que tendría establecer que primero la historia del control en Salinas radica a partir del 15 de mayo del 2023. Acordémonos que tuvimos 9, 10 años sin control en las playas, lo cual ha generado toda una tradición de informalidad que hemos venido lidiando, digamos de esta manera, primero apegados a la ordenanza, estableciendo cada parámetro que indica que debe primero haber un llamado de atención verbal, luego un llamado de atención por escrito, uh-huh. luego se les ha puesto multa, y luego ya ha venido el tema de que no pueden ingresar a la playa, y no porque sea capricho del alcalde ni porque sea capricho del director de turismo. Mi estimada Zuli, hay un estudio de carga turístico realizado por la UPSE, por la academia. O sea, le hemos encomendado a la academia, a los que conocen de estos temas de investigativos científicos, para que establezcan en realidad cuál es el cupo de vendedores. Y adivine, el cupo de personas que pueden estar en la playa es de 1.800 personas en general. ¿Y saben cuántos asociados tenemos? 1.200.
1: Sí, claro. Ya.
2: Es decir, nos queda para 600 turistas nada más. Imagínense si el alcalde o el director de turismo permiten que ingresen más comerciantes. No hay playa para el turismo. No existe. Por eso son los controles que no los venimos haciendo, incluso le soy infidente, ni siquiera por voluntad de nosotros. Por peticiones por escrito de los propios asociados. Porque ellos son los principales afectados, y luego viene el turista, del incremento de comerciantes y de vendedores informales en la playa. Porque primero se le cruzan en los negocios a los asociados que usted conoce, uh-huh. están desde el 2000 algo, tienen más de 20 y pico de años trabajando, y que han venido pasando una serie de procesos y de requisitos para poder estar trabajando en la playa. Nosotros, como Dirección de Turismo, a través de la Unidad de Regulación y Control de Manejo Costero, hicimos un censo en el 2023. La Dirección de Turismo, el municipio de Ciudad, tiene una hoja de vida de cada uno de los comerciantes. De hecho, hemos sancionado en esa manera cuando hemos podido detectar, a través de las 85 cámaras que tiene el municipio de turismo, cuando cada uno de los asociados ha cometido un acto delictuoso, digamos así, o actuado mal. Lo hemos podido sancionar. Pero ¿cómo sanciono yo a un informal que está en la playa y no lo conocemos? No se puede dar las garantías necesarias que requiere un turista para poder permanecer en las playas de una forma satisfactoria. Y el resto se lo converso el día miércoles.
1: Exacto, eso es lo que a mí me gustaría conocer de manera detallada, sí, sobre todo para la ciudadanía que nos está escuchando. Entonces, el miércoles, disculpe la hora, a las 10 de la mañana, mi estimado Alex Bere, porque ya a las 9 tenemos otro invitado. El miércoles 10 de la mañana lo esperamos en los estudios de Antena Península.
3: Con mucho gusto, Español.
1: Perfecto. Muchas gracias también para usted. Ya tenía algunas preguntas, pero por tiempo ya. Gracias, mi estimado Javier Mora, también.
0: Muchísimas gracias, Zuli. Gracias por este tiempo. Y es importante aclarar, una vez más, le repito, Salinas sigue creciendo, pero de manera ordenada, sin perder el folclore, sin perder la belleza natural que tenemos, porque hay que preservar, hay que cuidar nuestras playas, la arena. Tenemos muchos recursos, ambiente hace lo propio, justicia y vigilancia, turismo hace muchas cosas maravillosas en la playa. El fin de semana que comimos pizza rico, bueno, no me quiero extender porque no soy abusivo del tiempo que ustedes agradablemente nos han brindado. Muchísimas gracias, Zuli, y un fuerte abrazo a HR, a todo este grupo humano que nos permite, en nombre de nuestro alcalde, el ingeniero Denis Córdoba Secaira. Recordemos que hoy más que nunca todos somos Salinas. Hasta la próxima. Muy amable, gracias.
1: Perfecto, muchas gracias también a usted, mi estimado Javier Mora, así que lo esperamos en todo caso al director de turismo Alex Ver el día miércoles 29 de julio a las 10 de la mañana para poder hablar de esta situación. Sí, me parece importante sobre este estudio que ha realizado la academia, que hay cupo para 1.800, pero ya hay 1.200 asociados, es verdad que solamente restarían 600, cómo también identificas a un informal. O sea, hay varios temas que analizar, oyentes, para poder llegar justamente al accionar de los agentes de control, que es lo que no está muy de acuerdo el comerciante autónomo, y que lo vamos a conversar el día miércoles con la participación del director de turismo. Queremos agradecer la presencia, o en este caso queremos agradecer su participación, perdón, de las personas que justamente han interactuado con nosotros el día de hoy. Gracias por su sintonía, gracias también por arrancar este lunes 27 de julio con la bendición de Dios, y si él también lo permite, pues mañana nos vamos a reencontrar. Ya está, hermosos y hermosas, justamente con ustedes para el siguiente programa. Estén bien, queridos oyentes, excelente lunes y buen inicio de semana.

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1: 12:07.
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1: 12:08.

0: En el nombre del Padre, del Hijo, del Espíritu Santo. Amén. ¿Qué tal, mis queridos oyentes del alma? Reciban el cordial saludo a esta hora de su amigo Miguel Arcángel, el hombre que está con el positivismo, con la mente en blanco para ayudar a todos mis hermanos y a todas mis hermanas que día a día me están visitando aquí en La Libertad, que día a día están llegando a nuestro templo de consultoría, de los pueblos donde están llegando hermanos que nos visitan de miles y miles de partes de aquí de Santa Elena. También hermanos de la provincia del Guayas nos están visitando. Hermanos del Perú también que están llegando aquí a La Libertad, a nuestro templo de consultoría, a buscar la salida a su difícil situación. Porque recuerde, hermanos, que si usted tiene problemas, los problemas déjenlos en manos de Miguel Arcángel. Si quiere salir adelante, Miguel Arcángel es la solución a su problema. Porque recuerde, hay hermanos que se encierran. ¿En qué? En no hacerse en curar. ¿Por qué? Porque puede más el daño y puede más la maldad, puede más Satanás que Dios nuestro Señor. Tenemos que pedirle a Dios nuestro Señor que nos ayude y nos saque hacia adelante. Porque Dios en el cielo y Miguel Arcángel aquí en la tierra, sanando, curando y ayudando. 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Son muchos los hermanos que saben que Miguel Arcángel es seriedad, honorabilidad y cumplimiento, porque Miguel Arcángel le dice la verdad y solamente la verdad, porque por la verdad murió Cristo nuestro Señor. A veces me siento un poco preocupado, me siento un poco mal de ver tantos hogares que se están destruyendo. El hombre se va de la casa, deja a sus hijos abandonados. La señora mantiene peleando. A todo momento mantienen mal en ese hogar. No hay un acuerdo, no hay un diálogo, una comprensión entre ellos, hermanos del alma. Por eso yo les digo, cuando hay estos problemas es porque algo malo está sucediendo en el hogar. Y ahí es donde tenemos que buscar la ayuda. Ahí es donde tenemos que decir, vamos a visitar a Miguel Arcángel para que nuestro hogar no se destruya. Porque cuando un hogar se destruye, los que sufren son los niños. Cuando un hogar se destruye, los que sufren es esas criaturas inofensivas que están con su padre y su madre. Y criar un niño sin padres es cosa muy dolorosa, hermanitos. Ahí es donde el niño va creciendo, se va llenando de remordimiento, de odio. Ahí es donde este niño se va traumando psicológicamente porque no tiene sus padres. Agarra el vicio de la droga, agarra el vicio del alcohol, comienzan a robar. ¿Por qué? Porque no hay un padre quien los ayude a criar. Por eso, hermanitos, el hogar es muy importante. Familia unida, esperanza la vida. Usted debe dialogar con su padre, con su madre, decirle qué le sucede, qué le está pasando. Y también, hermanos del alma, es muy importante que usted sepa que arriba hay un Dios que para abajo nos mira. 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
1: Aries. En el aspecto financiero, le esperan momentos muy gratos. Acontecimientos imprevistos favorecerán los proyectos del corazón. No se mezclen discusiones. Días poco positivos. Número de suerte 12-9941. Tauro. Cambios sumamente productivos para sus intereses económicos si aprovecha propuestas. Mida sus palabras y reaccione con personas mayores. Ideas y capacidad, envidias. Número de suerte 688313. Géminis. En estos días, las tendencias innovantes y variables lo tendrán nervioso. El calor de su hogar le hará pasar momentos optimistas y pleno de esperanzas. Superación, evite fumar. Número de suerte 110041. Cáncer. Días activos en los que usted mismo tendrá que buscar la oportunidad. En afectos, no deje que las conversaciones se vayan por la tangente. Reuniones, sorpresa. Número de suerte 1978-55. Leo. los apresuramientos no son aconsejables y la inversión de terceros en asuntos sociales y económicos ofrecerán resultados negativos. Complicaciones, no se exponga al sol. Número de suerte 352718.
0: Bueno, tenemos mensajes en estos momentos. Muchos hermanitos están enviando sus mensajes del suspiro. La hermana preocupada que nos manda su mensaje dice: hermano, quiero que me ayude porque mi esposo me abandonó hace una semana. ¿Será que va a regresar? Hermana del suspiro, haciéndole un estudio a través de su mensaje, su esposo no va a regresar. Él está enamorado de una mujer en Guayaquil. Esta mujer se llama Rosa y ella le pagó a un brujo por allá del Guasmo Sur, allá en Guayaquil, para que le haga una juma de tabacos, le haga una maldad y una brujería, y por eso es que él cambió con usted. A él ya no le importó nada, sino que salió y se fue, pero a usted ya se lo habían dicho, porque usted mantiene de consultorio en consultorio, deambulando en deambulando, donde le dicen que vaya, usted va. Pero a usted ya se lo habían dicho que se cure, usted no quiso curar y ahora, mire, él salió y se fue. Nadie sabe lo que tiene hasta que no lo pierda, mi querida amiga del alma. 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Recuerda, hermano, que todo problema tiene solución, por difícil que este sea, y aquí estoy es para curarlo, estoy es para ayudarlo, estoy es para sacarlo adelante. ¿Cuántos hermanos sienten en su estómago que es, les anda un sapo, un animal en su estómago y no saben por qué? ¿Por qué? Porque ahí está el daño reconcentrado. Hay hermanos que se les va hinchando el estómago de la noche a la mañana y no saben por qué. Hay hermanitos que no van al baño, están estreñidos debido a una maldad, debido a un daño. Hay hermanos que se comen cualquier plático de arroz, ¡ay! Le duele el estómago, le duele todo. ¿Por qué? Porque ahí está el daño, hermano del alma. Pero venga una consulta, no se dejen invadir por la mala suerte, porque aquí estamos ayudándolos y sanándolos para que usted triunfe en la vida, para que usted tenga un mejor porvenir, para que usted salga adelante. Dios en el cielo y Miguel Arcángel aquí en la tierra, sanando, curando, ayudándolos. 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Vamos a Del Azúcar, también nos mandan un mensaje y nos dice así: hermano Miguel Arcángel, dígame por qué me duele tanto la cabeza. Ayúdeme, soy la mujer preocupada. Mujer preocupada, a usted le duele la cabeza, es porque usted hace 22 días, con hoy, hace 22 días exactamente que a usted se le perdió una ropa interior. ¿Se acuerda? Ah, aquí me estoy dando cuenta, porque eso lo estoy analizando. Y a través de esta ropa interior, su exmarido llamado Jorge está en Santo Domingo haciéndole un amarre, una brujería, una maldad para que usted vuelva con él. Debido a esto es el dolor de cabeza que usted siente, y aquí en el lado del pecho siente como una hincazón, como que la chuzan con un alfiler. Esto es lo que está pasando, mi querida hermana. Yo te voy a rogar que venga hoy mismo, te vamos a hacer un exorcismo, una limpieza, una curación, para que usted salga adelante y busque el camino del bien. Recuerda, hermano del alma, que estamos en vivo y en directo llevándoles el programa de orientación, el programa más escuchado aquí en la provincia de Santa Elena.
1: Virgo, pese a ciertas trabas, podrá pasar por algunas contrariedades en labores y finanzas. Mida sus reacciones con los niños. Ideas, y está muy capacitado, ¿eh? Cuidado, cuidado con las fracturas. Número de suerte 714632. Libra. Ventajas económicas y méritos reconocidos. Evidentes progresos. Jornada poco favorable para los asuntos románticos. Preocupaciones pasajeras. Presión arterial. Tenga cuidado. Número de suerte 061931. Escorpio. Es probable que realice más inversiones de las que usted había calculado. En amor, se mostrará benigno en todas las circunstancias. Evite condimentos picantes, momentos tristes. Número de suerte 893611. Sagitario. Para usted comienza una etapa ventajosa y feliz que deberá saber realizar con sentido comercial. Excelente en el amor y la amistad. Vigile circulación sanguínea. Buen momento. Número de suerte 318022. Capricornio. En el trabajo, eviten las discusiones con jefes o compañeros de edad. Dedíquese sin reserva a quienes ama y no se arrepentirá. Trabajo monótono, cuídese de golpes y caídas. Número de suerte 489027. Acuario, en sus ocupaciones está en vía una realización. Dentro del amor encontrará la felicidad segura. No la deje escapar. Tenga confianza en sí mismo. Éxitos. Número de suerte 783682. Piscis. Evite tomar y dar dinero prestado. Contrólese en sus gastos. Posibilidad de fracaso amoroso si no hace nada por evitarlo. Vigile el presupuesto. Trate de fumar menos. Número de suerte 469250.
0: 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hermanito que siente un hormigoneo en la planta del pie, que ya no sabe qué hacer. 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Recuerden, hermanos, que este programa es para ustedes, este programa es con la bendición del Señor, este programa es que Dios nos ha permitido llegar a su hogar para decirles paz espiritual. Dios está con ustedes y con tu espíritu. Levantemos el corazón hacia el Señor porque es justo y necesario deber y salvación, porque Dios está con nosotros. Hermanos del alma, se me termina el programa, me queda para decirles que pueden seguir llamando al 099-39-92-365. 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Que el Señor me los bendiga. Dile sí a la vida, no a las drogas, porque las drogas te matan y te consumen. 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

0: señoras y señores, se nos va porque se nos va, claro que sí. Así que agarren la maleta que Julio se nos va. Reténganla en la puerta, si lo retienen, de alguna manera se puede quedar. Pero si no, tírenle la puerta y que se vaya. Yo digo no más.
1: Por las huevas.
0: Ok, perfecto. Yo tengo una... Dándoles la bienvenida a cada una de las 29.

usuarios de los diferentes transportes que también va ya a sus diferentes destinos. Un fuerte abrazo para todos ustedes, que tengan una excelente semana, un buen lunes, y desde ya vamos a acaparar todo lo que conlleva hoy en la Parándola Internacional VIP. Tenemos No Pasa el Tiempo, y es que a sus 63 años Xuxa volvió a subirse a los escenarios. Xuxa XXX, Xuxa, es la hora, porque no se me confunda, señores. Xuxa volvió a los escenarios

0: después, a sus 62 años. Está como Xuxa, que ella arribó a los escenarios a los 63. En cambio, Sam...
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0: 62 años, está de Happy Birthday to You. Por otro lado, la nueva entrega de Spider-Man, Brand New... marcará el regreso de Tom Holland como Peter Parker. Los fans no ocultaron su emoción al ver de cerca a los protagonistas. Todos estos detalles vamos a tenerlos hoy en este grandioso desenlace con la 91.7 con el tío de melodía con Maximiliano en el canal internacional VIP. Les recuerdo también a todos ustedes escribirnos al 0997-23-1321 para que estemos conectados, enganchados a la señal y a la sintonía de nuestra programación. También damos la bienvenida a quien nos va a poner a bailar, les va a poner que se van imaginando muchas cosas en el trayecto donde se van dirigiendo, porque va a poner esas músicas espectaculares. Y es que estamos hablando del ingeniero de sonido, el compañero de labores, al que está en controles, al Chiquis Break.

y a gozar porque es un lunes y el cuerpo lo sabe. Sabe que tenemos que volver a las actividades porque se acerca fin de mes y tenemos cuentas que saldar y cuentas que pagar. Así que bienvenidos al lunes mediodía con Maximiliano. Este es el 91.5

Así es, correcto, correcto. Seguimos en sintonía con son 2:43 del día. Así que vamos a parar la olla. Vamos a parar la olla. Me imagino que la ejecutiva del hogar ya está poniendo los últimos detalles y pormenores a esa sazón, ese plato de hoy que va a degustar junto a toda la familia. Pero tienes que hacerlo con esta grandiosa noticia. Y es que la icónica artista brasileña Xuxa volvió a subirse a su emblemática

modelo de la nave. La famosa cantante cautivó a sus seguidores recordando los grandes momentos de su trayectoria. La gira marca un hito en la carrera de la reina de los bajitos, manteniendo la magia y la emoción entre varias generaciones de fanáticos que celebran su regreso musical. Yo pude presenciar mediante redes sociales ese vestuario de color dorado, metálico, totalmente fascinante, con unas botas extraordinarias, con un look totalmente fascinante, un cabello, una cabellera corta, ajá, correcto, así es, y obviamente que su espectaculares curvilíneas y unas piernas totalmente tonificadas. Se mantiene, o sea, regia, sumamente regia, suya a sus 63 años, regresó a los escenarios, y qué fantástico que muchos fanáticos que crecieron junto a esta grandiosa artista, pues no, siga dando y cautivando mucho en los escenarios. Ahora sí, continuamos, vamos a la programación en la 91.7. Les recuerdo dejar sus saluditos al 0997-23-1321 porque seguimos en contacto y comunicados con el club.

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1: 13:05.
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3: 13 horas, 6 minutos.

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2: Seguimos con más en nuestra programación, 1:07 de la tarde, y si viene lo mejor de la salsa. Así que ustedes pueden directamente algún tema que solicite al 0997-23-1321 y de esa forma complacerlos a cada uno de ustedes. Gracias por seguir en sintonía de nuestra programación. Y por otro lado, tenemos La Bichota. Se presenció un gran estreno de su nuevo tema durante la noche inaugural, viajando por el mundo Trupe Tour en Chicago. La confianza y el magnetismo.

Perfecto, ahí tuvimos por supuesto un pequeño extracto de este avance, de ese nuevo tema de La Bichota, donde está pues obviamente presenciando cada uno de sus eventos. Me imagino que va a seguir lanzando este tema, ¿no? Para que se haga súper conocido, y es un ícono más para la industria musical de la intérprete, ¿no? Claro. Ahora sí, continuamos con más de la programación. Les recuerdo a todos ustedes que se viene lo mejor de la buena música y la buena salsa en esta hora del almuerzo, que estén disfrutando, degustando de ese delicioso almuerzo por parte de todos ustedes.

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1: 13:35.
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4: 13 horas, 40 minutos.

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2: De la tarde, seguimos con más en nuestra programación totalmente genial y maravillosa en este lunes 27. Obviamente, estamos súper contentos y felices al saber que todos ustedes están ahí conectados con cada uno de nosotros mediante el dial de la 91.7. Les recuerdo a todos ustedes que si van a salir fuera de la provincia, pueden también escucharnos al www.antena3radioitv.com para que vayan enterados con lo mejor de la información de la farándula VIP, por supuesto, porque estamos de onomástico. Y es que Sandra Bullock, quien nos ha dado muchas razones para deleitarnos de un delicioso canguil, así de las palomitas saladas o dulces. Obviamente que esta hermosa actriz pues está arribando a sus 62 años de vida. La estadounidense Sandra Bullock ha tenido una carrera sumamente exitosa, abarcando desde comedias románticas icónicas hasta inmensos dramas de suspensos de la ciencia ficción. Entre la ciencia y el suspenso tuvimos a Speed en la máxima velocidad en el año 1994, a Ciegas en el 2018, Bird Box, tenemos Bullet Train, tenemos Tren Bala en el 2022. Entre las comedias románticas tenemos While You Were Sleeping, Mientras Dormías, en el año 1995. Force of Nature, tenemos Las Fuerzas en la Naturaleza en el año 1999. The Prospolat, tenemos en La Propuesta 2009. Tenemos en los dramas aclamados, tenemos Crush, Alto Impacto en el 2004. Y la comedia y policíaco, tenemos Miss Congeniality, Miss Simpatía en el 2000. Es una película súper icónica también,

hecho pues historia hoy en día y sigue pues obviamente celebrando sus 62 años de vida. Ahora sí, muchas felicidades y parabienes para la grandiosa actriz estadounidense Sandra Bullock. Ahora sí, continuamos con la programación cuando el reloj marca 1:42 de la tarde. Se viene lo mejor de la música

0: nacionales temas con el 91.7 en el club de hoy con el Juliano. Hemos llegado a la parte final de nuestra programación, la que no nos gusta, pero sin embargo, el día de mañana vamos a retomar con más. De mi parte ha sido un gusto y así mismo despedimos a nuestro compañero de labores, el ingeniero de sonido.
1: DJ Jefferson Vera. DJ Jefferson Vera.
0: Correcto, perfecto. De mi parte, que tengan una grandiosa y feliz tarde. Nos vemos en

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2: 14 horas, 6 minutos.
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termine el mes. Ay, Dios mío, se nos va más rápido este tiempo también. Pero sin embargo, ya estamos nosotros listos.

0: abre la puerta que se viene a continuación.
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2: No sé qué pasa con el astro rey. Si se fue de parranda, tal vez no despierta. ¿Qué está pasando? Entre que quiere y no quiere salir, pero sí nos hace falta. Así que, por favor, vaya despertándole, vaya leyéndole, dándole el almuerzo al astro rey para que pueda también salir y a cumplir con sus obligaciones. Muy buenas tardes a toda esa linda gente maravillosa que ya sintoniza también la 91.7. A los chofercitos, a las amas de casa, en los negocios, a los licenciados, a los que van rumbo en este momento también a disfrutar de su jornada laboral, segunda jornada laboral, oiga, para los que ya terminaron el almuerzo, ay, cómo están de llenitos, a este momento tal vez están ahí relajaditos, están en el, como dijeron, de coge la modorra en este momento, pero bueno, nosotros venimos a divertirte hasta las 18 horas, así que si a usted le gusta hacerlo en cuatro, como a nosotros nos encanta, súbale el volumen a la 91.7, y para esto también necesitamos estas manos mágicas que se vienen en controles, y estas personas son...
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0: Por supuesto, los días también están preparadísimos el día de hoy. ¿Qué tal el fin de semana, coqueta?
2: Uy, mejor ni te cuento. Saturada, completamente saturada. Pero bueno, lo importante es que sí me coge energía en este momento para disfrutar con todos ustedes. Eso
0: ¿Te
2: sí.
0: puedo decir algo?
2: Dígamelo.
0: Se te nota clarito.
2: ¿Qué se me nota?
0: ¿Qué estás saturada?
2: Sí, muy saturada. Saturada, pero bueno, lo importante es que venimos a disfrutar esta maravillosa tarde, pidiendo las disculpas a todos los oyentes de la madrugada, no pudimos pegarnos el mañanero, vamos a culpar a los nexos, mentira.
0: Tampoco así, bueno, la gente entiende también, bueno, pues, también entiende el día de hoy, que sabe algo que está, puede o no puede ir a trabajar, ¿será que va o será que no va? Bueno,
2: aquí estamos, con la bendición de papito Dios, aquí estamos, y también queremos disfrutarla con todos ustedes.
0: Así es, amigas y

usando buen provecho. ¿Qué se le apeteció el día de hoy? ¿Una pechuga? ¿Una piernota? ¿O una vieja? A ver, coménteme. O sea, un rico pescadito también hay. ¿Saben que me dieron ganas de un pescadito hornado? Con unos patacones, una salsita y una porción de arroz. Ve. Ya, chicos, se les hizo agüita la boca. Ya. Ahí nomás. Vamos a avanzarlo para acá. Cerrado 29, 7, 23, 13, 21. Ahí está habilitado también para que se vaya a comunicar con

3 horas de la tarde. Muchas gracias a Mónica Meregildo, también puntualito, Mónica Meregildo, ¿eh? Saluditos, saluditos muy especiales, Jorginho Suárez, también desde el principio a fin, Jorginho Suárez, ¿eh? Por supuesto, ahí está también disfrutando con nosotros. Vamos, tengo la nota informativa, así que usted préstele atención. Compra de medicamentos a la India está en la fase de homologación con ARSA, según Daniel Noboa. Durante una entrevista, el primer mandatario Daniel Noboa explicó que el proceso se encuentra en la fase de homologación con la Agencia Nacional de Regulación, Control y Vigilancia. Señaló que ya existe una hoja de ruta definida junto al gobierno de la India para concretar la adquisición de los fármacos. Noboa indicó que los medicamentos que se importen desde este país contarán con certificado de Administración de Alimentos y Medicación de Estados Unidos. Además, adelantó que el gobierno también prevé realizar compras de medicinas con certificaciones europeas. Gracias al portal Ecovisa, la nota

yo creo que en ese momento tal vez los pasajeros del bus van moviendo, bueno, los que van para ahí, se van moviendo ahí, ¿sí o no? Van apuntando y moviendo. Los que van ahí al lado del chofercito, ajá, estamos hablando ahí a la pestañita, tal vez le dicen, ay, quisiera que estás bailando, ¿sí o no? Bailemos un ratito. Bueno, los que están en casita, los que están haciendo limpieza también, asumo que están con el palo, agarrando el palo en ese instante. No, esa clase de palo no. El palo de escoba. Ahí están bailando también y disfrutando de la 91.7. ¿Sí o no? Ahí también a los que están comprando en los negocios. Saluditos inmensos para todos aquellos. Y nos vamos rapidito con la notita curiosa que tenemos por acá. Oiga, y esto yo creo que es un ejemplo. Esto es un ejemplo de poder transformar las vidas. Así que escúchenlo muy bien. En Kennedy, un joven de 25 años vive en la situación de calle en Sao Paulo. Encontró en los libros una forma de resistir y seguir adelante. Durante los últimos 6 años ha leído 287 obras, convirtiendo la literatura en un refugio para controlar las crisis y la ansiedad y mantenerse alejado del consumo de sustancia en medio de la dura realidad de las calles. Para él, cada libro es como una máquina de tiempo que le permite viajar a otros lugares, conocer nuevas historias, escapar y, aunque sea por unos momentos, de las dificultades cotidianas. A través de la lectura, Kennedy intenta proteger su salud mental, conservar su dignidad y encontrar fuerzas para transformar su vida página a página. Y yo creo que tenemos que tomarlo como un ejemplo de vida al caballero, porque también podemos tenemos tantos libros tal vez en casita, tenemos libros tal vez en las bibliotecas, bueno, aunque ya no las visitan mucho, o si no, prácticamente para eso también tenemos que utilizar el celular. Podemos descargar algunas obras, descargar algunos libros y ponernos a leer mucho más, que a muchos nos falta. Eso sí, ejemplo de vida para el caballero y para todo ese personal que sí lee. Así que mientras tanto nos vamos con una más, sí, una más aquí en la 91.7.

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2: 14 horas, 35 minutos.
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7: 14 horas, 42 minutos.

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1: Así es, amigas y amigos, recargadísimos, por supuesto, nosotros por acá. Sí, 2 en la tarde con 42 minutos, 2 en la tarde con 42 minutos. Ahí está la gente que está activada también el día de hoy. Gracias a quienes también hacen el reporte del 099-723-1321. Saludos para la gente que está activadísima en este lunes. O sea, así como la coqueta, con esa sonrisa y totalmente activada.
2: Así es que
1: como,
2: así tenemos que estar, pues.
1: Claro, pues así como JD también activado. Él tiene harto trabajo día, tarde y noche. Así como Stalin O'Rala, activado.
2: Totalmente activado, oiga.
1: Ya aparezco el animador que estaba cerca de mi casa ayer. Y que pase la otra participante.
2: Creo que la elección de algo que...
1: Sí, no, creo que estaba haciendo un jueguito de patiné, algo así, no sé, pero no era payaso, era un animador.
2: Pero bueno, lo importante es que se pudo disfrutar el fin de semana y con la bendición de Papito Dios ya nos encontramos acá. Oiga, saluditos inmensos para todos aquellos que están sintonizando la 91.7. Para aquellos que tal vez, oiga, para los que todavía no han almorzado, que están haciendo una sola jornada y tal vez, mira, ya como 27 días, la 27 de julio, ya la mayoría se nos acaban los centavitos por ahí que teníamos ahorrados y a veces tenemos que apretar, pues, para un arrocito arrocito con huevo, aunque sea, nos alcanza. Y a veces, hay que decirlo, a veces en situaciones también en diferentes familias, porque a mí también me ha tocado que a veces solo hacemos una sola comida para apretar el bolsillo y apretar la pancita también. Y yo sé, o sea, cuando me pasa a mí, yo sé que también a la mayoría de ustedes también le debe pasar. Que me levante la mano o que me diga así, coqueta, en estos últimos días cuando no tenemos ni un centavito, y aunque sea un pescadito, un sudadito de pescado con un arrocito, una sola comida y qué con rico. Eso nos mantenemos. Pero ¿sí? No lo creas, no sé si te ha pasado, diabla, que hacen un poquito de comida, o sea, una sola comida y al ratito, no hay más, quedamos con hambre.
1: Es, sí, que, es que no sé qué pasó justo hoy, quiero un poquito más. Sí, a veces una cocina como que dice, hasta ahí nomás, ¿no? Porque a veces muchas personas dicen, no, hoy no quiero comer calentado, porque si hay más comida, más comemos. Entonces mucha gente dice, no, hay nomás, pero resulta que está muy rica la comida.
2: Sí,
1: ¿será que hay un poquito más?
2: Mira, voy a contarte de un... Mucho tiempo atrás, ¿eh? Oiga, cuando yo todavía era una niña, teníamos que esperar a veces que mi papito llegara por ahí con unos centavitos. Eran recién 3 de la tarde y recién mi mamita se ponía a preparar el almuerzo. Era un rico, ¿quién no ha comido un rico caldito de masa o caldito de verde, como se le llama, de pescadito? Oiga, preparaba y eso ya prácticamente era la sopa del como almuerzo y merienda, porque ya eran 4 o 5 de la tarde que nosotros comíamos. Mi papá decía, ahí uno ve cuando nos hace falta los centavos, ¿sí o no? Y yo creo que también a la mayoría, porque a veces hay que también ser sinceros, diabla. Tenemos comida y a veces, ay, que eso no me gusta. Tenga, vaya para allá. Despreciamos la comida, ¿sí o no?
1: Sí.
2: Me ha tocado a mí también que en el momento, ay, no me gusta. Voy a ser sincera, que se lo he dicho a ustedes, a mí no me gusta la carne molida.
1: Exacto.
2: Y a veces tomo una hamburguesa, no me gusta, la desprecio, no me gusta.
1: Pero
2: no,
1: yo la boqueta saco la carne y me como el resto.
2: No me gusta. Entonces, ya le digo, a veces hemos despreciado la comida, pero cuando no la tenemos, ahí estamos, lamentándonos. Y esto va directamente para todos los adolescentes, para todos los jovencitos, para todos los niños, que a veces vamos sacando el pescado. Ay, mami, no me gusta el pescado. Ay, mami, no me gusta.
1: Hoy en día se ve mucho eso.
2: Sí, ay, mami, que no me gusta lo de acá. Por favor, tenemos que ser agradecidos que tenemos un pan de cada día en nuestros hogares. Y agradecer también al papito Dios y agradecer a las personas o a los papitos en este momento que tal vez llevan los últimos centavitos, o sea, para el sustento de nuestros hogares. Y hay
1: que
2: ser
1: agradecidos.
2: Todo.
1: A ti te digo, es que se me está haciendo para atrás. Que a donde no le gusta la comida, se come todo, caramba.
2: Eso sí, por favor, a comerse todito.
1: Cómase todo lo que vea, cómese. No, eso no se vaya a comer. Eso no, eso está prohibido por usted, ¿eh? Buenas tardes, dice por aquí, activo por Puertas del Sol, la tierra de los solteros. ¿Ah? Ahí está William Pinta, también está disfrutando con nosotros. Saluditos muy especiales también. A ver, Olis, buenas tardes, niñas guapas, ya activadas junto a ustedes. ¿Se saben quién es?
2: Claro, ahí está Jocelyn del Peso, ¿sí o no?
1: Exacto, ahí está Jocelyn, también está disfrutando con nosotros. ¿Ah? Así es. Arroz con sol, más que sea, pero algo se come.
2: Chavi, arroz con sol, ¿qué pescadito? ¿El pescadito solo? ¿O
1: no, con arroz con huevo? Pues, no, que eso debe ser, pues, ¿no?
2: También tenía entendido que la mayoría de veces le hice arroz con gafa o arroz también. Con, como también, o sea, saben poner el arrocito con huevito frito y una salchichita.
1: También.
2: O arroz con queso, Diana.
1: También. Ay, el arroz con queso es rico.
2: Mira, yo un tiempo, una vez que me dice, come arroz con queso, yo para mí no era comida. Yo decía, no, eso no es comida.
1: Creo que uno que está acostumbrado a ver la presa. Exacto. En el arroz, ahí no sé cómo que ya no, pero sí se puede comer ese y con queso.
2: La comida más rica, vuelvo y repito, que la mayoría le dice como comida de pobre, es el arroz con huevo, un arroz con guineo incluso.
1: También.
2: Un arroz con queso, un arroz con salpeta, ya que los que tienen, sí o no, pero de ahí, yo soy bien agradecida en las comidas. A veces cuando hay, si no hay, no hay.
1: Si no hay, se come lo que hay, pues también. O un atuncito. También, bueno, ahí está. Yo soy de peso, está disfrutando con nosotros. A ver, ¿qué me dice por acá Javi en los Utaxi? ¿Qué tal? Buenas tardes, mis queridas y guapas animadoras del mejor programa radial de las tardes. Aquí estamos reportando sintonía desde la unidad 2079 de los Utaxi. Bendecida tarde del lunes. También para ustedes, ¿eh? También para ustedes. Hay que avanzar, hay que continuar nosotros por acá. Así que suben el volumen a la 91.7.
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Hay quienes también hacen el reporte de sintonía. A ver, dice por acá, Jocelyn dice, uy, ese es mi preferido, arroz con quesito. Y cuando está calientito el arrozito como que se derrite, ¿no? Ay, ya le dieron ganas, usted que no vino almorzando, le dieron ganas. Usted que no ha almorzado todavía, ya le dieron ganitas. Un arrocito con queso queda súper que rico. Ah, y esta le dice, por favor, póngale un poquito de mantequillita para que quede así como chiclosito, así bien rico. Ah, le dieron ganas también. Ay, Dios mío, estamos hablando de tanta comida hasta ahora. La gente va a tener hambre, Dios mío. Vamos a avanzarlo por acá, seguimos disfrutando. Tengo la notita, así que atención. Estados Unidos mantiene arancel del 10% a Ecuador por incumplimiento en controles sobre trabajo forzoso. Este 24 de julio concluye la vigencia de 150 días de la política arancelaria que adoptó el gobierno de Estados Unidos y que para el producto ecuatoriano que ingresa a ese país era el 10%. Eso es una buena noticia, en lo que tanto porque se termina en sobrecosto, pero inmediatamente Estados Unidos impone otro. La oficina del representante comercial de ese país determina que Ecuador no aplica de manera efectiva su prohibición contra la importación de bienes productivos en países donde existen bajos.

para todas esas mamis, para todas esas mamis que están bien apretaditas, oiga, las que pues dijeron por ahí, ¿han podido disfrutar o si han, tienen esta rutina de gimnasio? Mira cómo están bien apretaditas. Y no se quedan los hombres también, ustedes también están apretaditos, ricos y deliciosos también. Saluditos cordiales para todos aquellos. Oiga, ¿y para qué cosa? ¿Qué dijeron por acá? Amigo, dice por acá, bueno, saluditos.

0: allá en José Luis Tamayo. Oiga, para María Filomena González Rodríguez, que el día de hoy, está de onomástico. Sí, María Filomena González Rodríguez, viuda de Tomalá, el día de hoy está cumpliendo, arribando los 98 años. Mil felicidades por usted, preciosa, que en este momento me está escuchando y le estoy sacando una sonrisa. El saludito efusivo viene directamente a su querido hijo, como es el magíster Luis Tomalá González. Así que las celebraciones inmensas también de parte de toda su familia se unen al mismo regocijo para poder disfrutar estos 98 años. Oiga, buen roble. 98 años de existencia a la preciosa María González Rodríguez, viuda de Tomalá. Así que ahí están los nietos, están los hijos, también ahí está su hijo, está la nuera, ahí también están los nietos. En este momento, por favor, agárrenle, denle un besito, complázcanle con los deseos que ella necesita en este momento y trátenlo como la es. Trátenla como ella es, como una reina. Mil felicidades, que papito Dios le siga bendiciendo de todo corazón, que le siga prestando muchos años más de vida. Y que viva la cumpleañera. Eso, y el viva bien fuerte que se escuchó ahí, ¿verdad? Saluditos cordiales. Ahora sí nos vamos en este momento con la notita curiosa. ¿Y qué tenemos por acá? Oiga, cosas que pasan. Y esto yo creo que también tiene, en parte de los colegios sí están cumpliendo. Sí, escúchame muy bien. La decisión de una institución educativa ha generado un intenso debate entre padres de familias y usuarios en redes sociales. Un niño fue enviado de regreso a su casa luego de presentarse con un corte de cabello que llevaba largo en la parte de atrás. En el corte, sí, en el corte de la parte superior, con un diseño en forma de rayo realizado con máquina. De acuerdo con la historia, las directivas del colegio consideraron que el peinado no cumplía con las normas de manual de convivencia. E información, sí, acudiente, en el menor solo podría regresar a clases una vez que cambiara su corte de cabello. El caso ha dividido opiniones. Algunos padres respaldan la decisión de la institución, argumentando que los reglamentos deben cumplirse para mantener el orden y la disciplina dentro del colegio. Sin embargo, otros consideran que el corte de cabello no debería convertirse en un impedimento para que el niño pudiera ingresar a estudiar, ya que en su juicio la prioridad debe ser garantizar el acceso de educación y no la apariencia física. Yo creo, vuelvo y repito, que hacen muy bien en los cortes de cabello, o sea, regresarlos, porque eso debe ser una normativa prácticamente, de que si el corte normal o estilo militar, sí o no, para todos, sin excepción, y las niñas así mismo también el cabello bien agarrado. Así que yo creo que esta institución, aplauso por haber permitido prácticamente sacar a ese estudiante, y yo creo que todas las unidades educativas tienen que también aprender de esta institución. Bueno, en este momento nos vamos con una pausa publicitaria y luego continuamos con más.
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3: 15 horas, 4 minutos.
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3: 15 horas, 5 minutos.
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acuerdas, ¿sí o qué? ¿Sí o qué? Solo ahí. Sí, yo me acuerdo de mis tiempos, nada. Ni celulares al colegio, nada de nada. Y ahora, todo ha cambiado, todo ha cambiado. Pero bueno, vamos a avanzar por acá, saluditos ahí, por supuesto. Para Jefferson Saona también estoy a full sintonía de ahorita. Saluditos muy especiales para usted también. Y para todos quienes conforman la radio que también están disfrutando. Ah, listo. Ay, ay, el 28 de mayo están a full volumen, me dice por acá. Saluditos muy especiales. ¿Ah? Saludos al personal también que está laborando acá, pues en el Centro Comercial Buenaventura Moreno. También están a full sintonía. Así que saluditos especiales para ustedes. Vamos avanzando y tengo la nota informativa. Gobierno de Daniel Noboa anuncia la depuración de todas las autoridades de los hospitales públicos del país. El gobierno de Daniel Noboa anunció un proceso de depuración dentro de los hospitales públicos del país con el objetivo de realizar cambios en la administración de esas casas de salud y combatir presuntas irregularidades en el manejo de medicamentos y recursos. El ministro de Salud, quien asumió el cargo el 10 de julio, informó que se está ejecutando una revisión entre las autoridades hospitalarias. Según sus declaraciones, existirían redes que entregarían de manera parcial los medicamentos destinados a los pacientes o que se beneficiarán económicamente de actividades relacionadas con los hospitales públicos. Gracias al portal Ecovisa, la nota informativa.

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2: 15 horas, 33 minutos.
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2: 15 horas, 34 minutos.

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2: 16 horas, 3 minutos.
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2: 16 horas, 4 minutos.

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2: 16 horas, 36 minutos.
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3: 16:42.
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4: 73 cordiales. Andamos.

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0: decide ir al colegio. Ajá, así es. O sea, ella prácticamente dice, voy con la camiseta por fuera. Voy, uy, eso es un tema muy importante que vamos a tener que hablar tal vez si no el día de mañana, y ahí nos vuelve a reír, ¿qué sería? Escribir nuevamente su like o nos vuelve a dar las sugerencias, sus mensajitos. Mira, ¿qué dice acá? Y las pestañas, pues, las señoritas también a sí mismo. Por eso digo, es un tema que hay que alargarnos bastante, que tal vez lo hablamos en el transcurso de esta semana.
1: Claro, correcto, así es. De todo, porque hoy en día veo que hasta arriba de la rodilla cargan las faldas.
0: Por eso digo, son muchos puntos que hay que ver en el antes y en la actualidad, porque vamos a ver cuando usted estudió de habla cómo fue su uniforme, así claro, cuáles eran las normativas, cuáles eran los reglamentos, cuáles eran todas las cosas que han pasado. Incluso vamos a hacer un podcast más adelante.
1: Sí, yo creo que sí, con respecto a todo, tantas cosas que pasan. ¿Y cuántos salieron ahí, pues, con en inspección?
0: Ya vi, pues te digo, sí, son muchas cosas que hay que hablar. Son muchas cosas que hay que hablar, pero quiero agradecer en este momento, quiero agradecer que también estábamos hablando de la comida, también el inicio de la programación.
1: ¿Ya?
0: Oiga, nos han traído unas ricas empanadas. Yo no jamás en mi vida había probado estas empanadas.
1: Aunque hoy me castigaron.
0: ¿Te castigaron? Sí. ¿Por qué te castigaron? ¿Por qué te castigaron?
1: Porque me traen carne y carne no puedo comer.
0: Ay, hablando así con mi carne.
1: O sea, la otra carne sí.
0: Ay.
1: Pero esa no. Y tantos años no me conoce. Ay, no creo.
0: Bueno, como también así mismo yo la anuncié también, inicio la programación, la carne molida a mí no me gusta. Uh-huh. Entonces ya se lo he hecho saber a Stalin, se lo he hecho saber a JD. Ay,
1: yo no nombré.
0: Se lo he hecho saber, escúcheme. Entonces, y le agradezco por el día de hoy. Rica esa empanada, es inmensa. No voy a hacer publicidad, pero está deliciosa.
1: Está muy rica.
0: Sí, pero sí a quien voy a hacer publicidad es esta rica y deliciosa agua. 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Ayer sí me tomé algunos botellones.
1: ¡Ah, qué bueno! Claro, y el día, eso es.
0: Sí, pues, y el día de hoy así mismo ya no tenemos nada. O sea, no, los muchachos, por favor.
1: Se nos acabó el agua.
0: Escríbeme por interno, por favor.
1: Se nos acabó el agua gracias a la coquilla.
0: Sí. Pero sí que te saca el chuchaqui, pues.
1: ¿Para qué?
0: Pero sí alcanzó para el cafecito también.
1: Ah, bueno, sí, también. Bueno,
0: deliciosa, agua La Delicia.
1: Entonces, ¿qué? ¿Con La Delicia?
0: Agua La Delicia. Ay, déjame tomar un poquito más. Ay, qué rica agua La Delicia.
1: Rica agua. Vamos a tener que seguir disfrutando nosotros por acá, amigas, amigos. Así que súbale el volumen y sigue disfrutando con nosotros.

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2: 17 horas, un minuto.
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3: 17:03.
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0: cuando, con la bendición de Papito Dios, por favor. Si va a salir de casita, échese la bendición para Papito Dios. Eso sí, por favor. Eso yo tengo, estoy acostumbrada. Cada vez que mis hijos salen por ahí a las unidades educativas, o si no tienen que salir, le doy su bendición. Y si ya no alcanzo porque estoy en el trabajo, ya mi hija mayor le da. ¿Usted también le da la bendición, diabla? ¿O no le dan la bendición?
1: A mí sí me la dan.
0: Sí, se la dan.
1: Yo también,
0: ¿y usted le da a aquel?
1: También,
0: ¿a su mamita también le da la bendición?
1: Claro que sí.
0: Eso sí.
1: Saliendo a un viajecito o algo por el estilo, bueno, ahí sí, pues, ¿no?
0: Oiga, y aunque...
1: Y ahí el resto no puedo.
0: ¿No puede?
1: No.
0: ¿Al resto no puede,
1: no,
0: diabla?
1: No puedo al resto. No puedo al resto, pues. No es que se lo mande con el papá, pues usted sí se tiene sus bendiciones.
0: Yo sí tengo,
1: pues,
0: mis bendiciones.
1: Entonces usted conmigo sí puede, en cambio yo no.
0: Eso
1: puedo.
0: Sí. Y así mismo ellos, cuando yo voy a salir a la jornada laboral, ellos también, mami, venga para acá y me dan la bendición. Así que usted, amiga o amigo, si va a salir su esposo a laborar, échele la bendición. Hoy estamos, como siempre he dicho, mañana no lo sabemos. Así
1: uno
0: que,
1: nunca
0: sí,
1: sabe. Tantas
0: sí
1: cosas que pasan en la vida, uno definitivamente no sabe. Por eso yo siempre he dicho, viva el día a día como que si fuera el último.
0: Exacto.
1: Día de
0: eso
1: su
0: sí,
1: vida.
0: Pero haciendo las cosas bien, por
1: eso.
0: Favor, a todo el género que están escuchando. Y momento preciso, diablo.
1: Mírate.
0: ¿Qué pasó?
1: Con eso, déjame escuchar este audio.
0: ¿Qué dice? A ver.
1: Sí, sí, sí. ¿Qué dice? ¿Qué dice?

0: calidad o qué? Yo me quedo en la duda. Sí. Ya estamos activos, sí, estamos activos. Activo, activo, activo, activo.
1: Activo. Lo importante es que está activo, Rollito.
2: Pásame esa notita de voz para yo pasarle también a los muchachos de Agua La Delicia. Y es riquísimo, recomendadísimo, ¿eh? Como siempre. Ajá, ahora sí, ¿hablas tú? Como que él decía, mujer mía.
1: Bueno, ahora sí, llegó el momento preciso para poder complacer a todos los amigos en la provincia de Santa Elena. Hola, chicas, buenas tardes, excelente inicio de semana. Aquí estoy escuchando en Lobo del Mar, Lobo de Mar. Ahí está Carmen Rodríguez también, full trabajo, y me imagino, y pues no, está disfrutando también con nosotros. Ahora sí, a complacerles, vaya pidiéndome su cancioncita. Esa baladita que le hace acordarse de aquel rata de dos patas.
2: No, pero ya no nos vamos a poner a dedicar, no, en este momento no. No. El personal tiene que escuchar sus temitas acá.
1: Pero sí. Es que estamos lunes.
2: No.
1: ¿Quién quita ese lunes de zapatero?
2: ¿Será?
1: Déjame preguntar. ¿Lunes de chuchaqui?
2: Oh, también, eso sí. Déjame preguntarle. Oh, no. Déjame pedirte. Ponme la puntita más. Para sentir.
1: Póngale.
2: Para sentir lo que me vas a dar. Con lo que me vas a poner, lo que me vas a complacer. A ver, ponme la puntita en este momento.
3: Pido pocas.
2: ¡Ay, ay, ay! Eso sí, hasta adentro se me fue, oiga.
1: ¿Con qué?
2: Ya le sentí.
1: ¡Golosa!
2: Próximo momento de complacer al 0997-23-1321. Notitas de voz, por favor. 0997-23-1321.
1: Queremos complacerle a todos ustedes, amigas y amigos. Yo se le me dice por acá. Y si me van a complacer lo que yo pido, ya sabe el género que va a pedir en este momento. Cuidado, y me va a salir con alguna chicha, con alguna salsa, con algún reggaetón sucio. No, a esta hora ya no, yo se le importa. No, reggaetón sucio. A esta hora ya no, Jocelyn. Así que ya sabes, vas a complacer a esta hora de la tarde.
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2: 17 horas, 30 minutos.
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0: Universitario. 17 horas, 36 minutos. 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
3: Felices, contentos, esperemos que ustedes también estén pasando súper que chévere ahí en su lugar de trabajo o ya en casita también a esta hora.
4: Pregunta diabla. No, no se puede preguntar acá, eso no se puede preguntar. Oiga, por acá también nos están escuchando, así que nuevamente el saludito cordial ahí directamente para el máster Luis Tomalá, que está full sintonía con la celebración de la mamita, que el día de hoy estadio nomástico, así que mil felicidades para todos los cumpleañeros del día de hoy y para todos los que, claro, quiere que le complazcamos en ese momento. Si no te complacieron en casa, no te preocupes, nosotros te complacemos.
3: Por supuesto.
4: Si de repente estuviste en alguna fiesta y no te la pusieron, no te preocupes, acá nosotros te complacemos. Si de repente te fuiste el fin de semana a meter a uno de esos huequitos y no te dieron el gusto de complacer, no te preocupes, nosotros acá te complacemos.
3: Por supuesto, así es, amigas, amigos, ya saben, hay que seguir nosotros disfrutando también por acá.

0: sí, un poquito, o sea, poner en la vitrina los cachos, ahí están riquísimos. Las bolas también de Albertico, también son de, esas están abajo, ¿no?
1: Sí, sí.
0: O sea, eso porque son las que están en la parte de abajo, o sea, estábamos hablando de la vitrina, la parte de abajo, no sea mal pensado.
1: ¿Dónde está la vitrina, Moby?
0: Allá, justamente en la esquina de la escuela, sí, diagonal, ahí a la casa de Juan Orral.
1: Ya, una cuadra más adelante en la casa de Juan Orral, ahí está, ahí está. Bueno, ahí estamos también disfrutando, por supuesto, el día de hoy, ahí está la gente también en diferentes lugares. Hay que seguir nosotros disfrutando, hay que seguir descomplaciendo a todos los amigos en la provincia de Santa Elena.
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0: Nene. Vamos a tener por acá que despedirnos el día de hoy, amigas y amigos.
1: Ay, llegamos a la parte final. Eso es lo que nos más nos entristece. Tenemos que acabar por obligación. ¿Qué pasó?
0: Correcto.
1: Sí, pero ya se viene el informativo La Verdad Sin Mordaza, está a cargo del abogado el magíster Dalton Yagual y también de la parte de la licenciada
0: Pero si ahí está hasta la polla y usted se va olvidando.
1: No, eso no estaba viendo, diabla.
0: Estaba viendo más abajo. ¿Dónde está Lin?
1: Estaba viendo más JD. Y ahí está Lin también.
0: Llegamos a la parte final. Muchas gracias también a quienes nos acompañaron en controles el día de hoy, ¿eh?
2: José Daniel, DJ. Están en Orala.
0: Ay, Jenny, tus saludos ahí para Carlitos Parrales también, ¿eh? ¿Están en sintonía de la radio?
1: ¿En serio?
0: Sí, por supuesto.
1: A los años, no he visto acá a los Parrales.
0: ¿En serio? Yo tampoco. No he llegado por acá. Se perdió las empanadas hoy día.
1: Exacto, sí.
0: Buenas empanadas.
1: ¿Y se los Parrales?
0: Ay, sí, no sé.
1: No creas. ¿En serio? ¿Es mandarina?
0: No tengo idea.
1: Ahorita él va a decir, no, yo no soy mandarina, pero si estuviera en casa, sí, yo sí soy mandarina.
0: Ay, Dios mío. Bueno, amigas y amigos, nos vamos. Muchísimas gracias a cada uno de ustedes. Hasta aquí su programa.
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0: 18:02.
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6: 18:04.
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0: tardes. Bueno, feliz inicio de semana, señores. Acá ya estamos listos desde la cabina principal de la 91.7 Radio Antena Península. Lunes 27 de julio del 2026. Este chico hace magia ahí en las cámaras, ¿no? Yo salí de casa con una ropa y acá aparezco con otro color de ropa. ¿Qué van a decir, oiga, la familia? No, pero acá en el tema de la tecnología, esto de los avances y toda esta cuestión, ¿no? Es una cosa maravillosa, ¿no? Cómo uno puede hacer ese cambio de vestimenta así de un momento a otro. Pero me encanta, sí, me gusta, Stanley. Muchísimas gracias. 18:07, vamos a iniciar.
1: Ahí
0: voy a tener otra luz. Es que acá tengo todo un vestuario completo, pues acá al otro lado, ¿no? Entonces, bueno, me toca ser como las grandes estrellas en la televisión. Bienvenidos, amigos en sintonía. ¿Qué tal? ¿Cómo me les ha ido? A los amigos que están, dicen por ahí, al martillo, que están trabajando. ¿Qué tal este inicio de semana, este día lunes? Coméntenos al 099-723-1321. Ya estamos listos para poder compartir con ustedes toda la información de carácter nacional y, por supuesto, todo lo que se da en nuestra provincia de Santa Elena. Recuerden que en Facebook también estamos transmitiendo en Antena Península Radio y TV. Allí deja me gusta, comparte nuestra publicación, también déjanos tu reporte de sintonía. Excelente inicio de semana para todos. Vamos también ya a compartir micrófonos. A esta hora está ya con nosotros nuestro querido compañero, el abogado Dalton Yagual Borbor. ¿Qué tal, mi estimado abogado? ¿Qué tal ese fin de semana? ¿Cómo iniciamos este día lunes? Bienvenido, buenas tardes.
2: Licenciada, saludos cordiales, buenas tardes para usted, para todos los oyentes en la provincia de Santa Elena. Ya estamos por acá en la cabina principal de la 91.7 FM, saludándoles, diciéndoles buenas tardes, bienvenidos, bienvenidas. ¿Qué tal su jornada en este día lunes? Primera jornada de la semana, ¿no? En este lunes 27 de julio del año 2026. Se va julio, oiga, ya última semana de este séptimo mes del año. Estamos 27, de aquí hasta el día viernes. Estaremos cerrando la semana y cerrando también el séptimo mes del año, ¿no? Así que, bueno, estamos con los últimos días de este mes de julio. Se viene el mes de agosto, mes de las fiestas de la península de Santa Elena, ¿no? Fiestas patronales en honor a la emperatriz Santa Elena. Así que, bueno, ya las 18:10, aquí estamos con la bendición de Dios, esperando que hayan tenido un excelente fin de semana, lo hayan gozado, disfrutado al máximo, han compartido con la familia, con los seres queridos, por supuesto, de pronto allí entre grupos de amigos, no haya habido ninguna novedad y el día de hoy así hayan empezado, ¿no? Con optimismo, con pie derecho, con mente positiva, energía positiva, esta nueva semana de trabajo y sobre todo esta nueva jornada en este día lunes, ya las 18:10, entonces estamos listos para empezar, ¿no?
0: Así es, amigos oyentes. A esta hora vamos a iniciar con los temas de carácter nacional y hay alerta en las aulas. 36 universidades e institutos tendrán un nuevo plan de seguridad. Un total de 36 institutos de educación superior será parte de una estrategia del Ministerio de Educación, Deporte y Cultura, que busca prevenir hechos de violencia, mejorar los sistemas de alerta y acelerar también la respuesta ante emergencias que involucren a estudiantes, docentes y personal administrativo. El plan se aplicará en 20 unidades y escuelas politécnicas, además de 16 institutos superiores tecnológicos. Las instituciones están ubicadas en Esmeraldas, Los Ríos, Guayas, El Oro, Pichincha, Santa Elena, Santo Domingo de los Áchilas y en Orellana. Según la información oficial, la intervención alcanzará de forma directa a 386.505 integrantes de la comunidad educativa. La selección de los centros se realizó a partir del análisis territorial, niveles de vulnerabilidad y evaluaciones de riesgo. La estrategia también contempla la actualización de protocolos para actuar frente a amenazas, agresiones u otras emergencias. También prevé la creación de canales de alerta, diagnósticos de seguridad en la infraestructura y una mayor coordinación entre las instituciones educativas y los organismos de respuestas. Esto se coordinará con la policía y el ECU 911. Otro de los ejes será la articulación entre estas entidades, el ECU 911 y la Policía Nacional. Esto permitirá activar operativos preventivos y mejorar la reacción institucional cuando se presenten incidentes dentro del campus o también sus alrededores. El plan también incluye capacitaciones para la comunidad universitaria e institutos, así como programas de prevención de violencia. Estas acciones buscarán que estudiantes y trabajadores conozcan cómo reportar riesgos y qué procedimientos seguir ante una emergencia. Para supervisar la aplicación de las medidas, se conformará una mesa técnica integrada por los ministerios de Educación y también Interior, el Gobierno y Salud, junto con la Policía Nacional y el ECU 911. Este grupo revisará los resultados cada 3 meses y evaluará el cumplimiento de las acciones previstas. 18:13 son parte de las estrategias que se aplicarán en 8 provincias y alcanzarán a más de 386,000 estudiantes y docentes. El plan incluye protocolos de respuesta, conexión con el ECU 911 y acciones coordinadas con la Policía Nacional.
2: Bien, ya las 18:13, más información, amables oyentes, 12 universidades tienen alto riesgo ante delitos y amenazas, según el Ministerio del Interior. Amenazas, extorsiones, robos y microtráfico son los delitos que acechan a las universidades e instituciones superiores en Ecuador. Los ministerios del Interior y de Educación presentaron un plan donde 2 instituciones son consideradas de alto riesgo. Aquí está la información, amables oyentes. El ingreso y salida en universidades e institutos superiores transcurre bajo un clima de temor colectivo. Estudiantes denuncian que son víctimas constantes de robos con armas blancas y del uso de sustancias químicas como la escopolamina en las inmediaciones de sus campus. Este 27 de julio del 2026, las autoridades de los ministerios de Educación y del Interior informaron las medidas de seguridad que apuntan a 36 instituciones de educación superior, de las cuales 12 son consideradas de tener alto riesgo. El pasado 21 de julio del 2026, los rectores de 3 instituciones de Quito, la Salesiana, la Católica, la Politécnica Nacional, emitieron un comunicado conjunto para exigir a la Policía Nacional y al municipio de Quito mayor seguridad en su entorno. Advirtieron que la inseguridad en el espacio público y la movilidad afectan directamente el derecho a la educación, ya que el miedo restringe los desplazamientos y reduce las condiciones para el desarrollo pleno de la comunidad universitaria. La ministra de Educación, Deporte y Cultura, Gilda Alcíbar, anunció que este 27 de julio arranca el plan de instituciones de educación superior seguras. Este plan, articulado con el Ministerio del Interior, la Policía Nacional y el ECU 911, busca blindar los campus ante amenazas que van desde hurtos hasta extorsiones y microtráfico. El plan, en su primera fase, arranca en 8 provincias. El Oro, Esmeraldas, Los Ríos, Guayas, Pichincha, Santa Elena, Santo Domingo y Orellana. Mientras las universidades deben presentar un plan de seguridad, las autoridades se reunirán cada 15 días para evaluar los avances de los trabajos de prevención, que abordarán campañas comunicacionales sobre el autocuidado, mientras que los municipios deberán reforzar el control del espacio público. Esos municipios ya no cumplieron con el plan de que este plan de contingencia para el fenómeno del Niño, ¿no? Que tenían que presentar, bueno, presentaron
0: a esta cierta fecha y no lo presentaron.
2: Así es, no cumplieron, ¿no? Ahora dice que tienen que presentar un plan reforzado de control de los espacios públicos. ¿Usted cree que van a cumplir? Otra de las acciones será el patrullaje policial en horas pico, entrada y salida de los universitarios, y se evaluará la posibilidad de que las cámaras del ECU 911 se conecten a las instituciones priorizadas que por seguridad no detallan con nombre o publicaciones. Así están las cosas, amables oyentes. En el Ecuador, 12 universidades tienen alto riesgo ante delitos y amenazas, según el Ministerio del Interior. Amenazas, extorsiones, robos y microtráfico son los delitos que acechan a las universidades e instituciones superiores en Ecuador. Los ministerios del Interior y de Educación presentaron un plan donde 12 instituciones son consideradas de alto riesgo. Las 18 horas con 16 minutos, seguimos con más aquí en La Verdad sin Mordaza.
0: Así es, amigos oyentes, vamos a continuar con más información a esta hora. Y el día de hoy se dio a conocer también, la policía decomisó 2,4 toneladas de cocaína en Puerto Bolívar. La Policía Nacional decomisó 2,4 toneladas de cocaína durante un operativo ejecutado en Puerto Bolívar, provincia de El Oro, según informó el ministro John Reinberg. Según el funcionario, los agentes detectaron un contenedor contaminado con droga oculta entre cajas de fruta que serían enviados hacia un mercado internacional. Tras la inspección y el pesaje, se estableció que el cargamento contenía 2,484 kilogramos de clorhidrato de cocaína, distribuidos en 2,493 paquetes. Las autoridades estimaron que la sustancia equivalía aproximadamente a 29,2 millones de dosis y tendría un valor cercano a los 136,6 millones de dólares en mercados europeos. Como parte del procedimiento, también fueron levantados como indicios el contenedor y 7 sellos de seguridad. Hasta el momento, las autoridades no han informado sobre personas detenidas ni han precisado el país de destino del cargamento. Las investigaciones deberán determinar cómo fue introducida la droga, quiénes participaron en la contaminación del contenedor y en qué punto de la cadena logística se produjo la intervención. 18 horas con 19 minutos, amigos en sintonía. Este operativo se suma a otros decomisos ejecutados durante julio del 2026 en Puerto Bolívar. El 12 de julio, la policía incautó 1,8 toneladas de cocaína ocultas en un cargamento de banano con destino a Inglaterra. Días después, se reportaron otros procedimientos con 119,76 kilogramos destinados a Alemania y aproximadamente 1,7 toneladas que iban a ser enviadas a Dinamarca. Puerto Bolívar se mantiene como uno de los puntos prioritarios para los controles antinarcóticos, debido a que organizaciones criminales intentan utilizar los cargamentos de exportación de frutas para trasladar droga hacia Europa. En los operativos recientes, la policía ha encontrado paquetes dentro de cajas y pisos y estructuras de contenedores. El señor ministro señaló que el decomiso representa un nuevo golpe a la estructura dedicada al narcotráfico internacional, al impedir que el cargamento saliera del país y llegara a los mercados europeos. 18 con 21 minutos, este decomiso se hizo por parte de la policía, 2,4 toneladas de cocaína en Puerto Bolívar.
2: Bien, ya las 18 horas con 21 minutos, seguimos informando, amables oyentes. Hoy el presidente Daniel Noboa rechaza las acusaciones de dictadura que le hacen sus detractores, ¿no? El presidente Daniel Noboa negó las acusaciones de la oposición que lo califican de dictador, argumentando que la pluralidad de movimientos políticos en el país contradice dicha afirmación, y vinculando a sus detractores con el crimen organizado. Una nota allí al respecto, amigos, amigas, oyentes, escuchemos.
3: Retomamos ahora la información sobre la entrevista radial que tuvo esta mañana el presidente Daniel Noboa. Ahí el mandatario habló sobre la posibilidad de buscar una reelección y respondió a los opositores que lo califican como dictador. Escuchemos.
4: Dicen cualquier cosa, inclusive siendo algunos de ellos estando claramente involucrados con el crimen organizado y con el narcotráfico. Nos tratan de echar el muerto a nosotros, pero pues aún así dicen que vivimos en una dictadura. Nada de eso pudiese pasar si es que viviéramos en una dictadura. Además, en participación, tenemos más de 15 movimientos nacionales y partidos políticos nacionales, más decenas de movimientos locales, cantonales y provinciales. El resto, no tengo ningún interés de ser dictador, pero cero. Bueno, sí, hay una posibilidad, ¿no? Sí, hay una posibilidad, pero en este momento estamos pensando en resolver los problemas de los ecuatorianos. Si es que se los resuelve antes, capaz no necesito reelegirme. Si es que toma más tiempo, pues lo pensaremos. Pero usualmente estos procesos democráticos y de transformación y de transición política y económica toman más de un periodo. Toman entre 8 a 10 años.
2: Bueno, ahí está, amigos, amigas, oyentes, parte de los temas que trató en el día de hoy el presidente de la República en esa entrevista radial que le hicieron, ¿no? Por allí la posibilidad de una posible reelección y también el tema de los opositores o detractores que lo califican de dictador, ¿no? Ya las 18:23, seguimos con más información aquí en La Verdad sin Mordaza.
0: Así es, amigos oyentes, y noticias que también se dio durante el fin de semana. Una mujer fallece tras la caída de una tarabita en Baños. Una mujer falleció ese día domingo 26 de julio del 2026 después de resultar herida en la caída de una tarabita ubicada en el sector El Placer, antes de llegar al Río Verde en el cantón Baños de Agua Santa, provincia de Tungurahua. La alerta ingresó a la línea única de emergencias el 911 a las 12:02. El ECO 911 coordinó el desplazamiento de personal del Cuerpo de Bomberos, el Ministerio de Salud Pública y la Policía Nacional para atender el incidente y ejecutar las labores de rescate. Según el reporte preliminar de los organismos de primera respuesta, la mujer sufrió heridas de gravedad tras la caída de la estructura. Los bomberos lograron rescatarla y posteriormente fue trasladada para recibir atención médica especializada. Sin embargo, la víctima falleció durante el traslado debido a la gravedad de las lesiones sufridas. Hasta el momento, las autoridades no han revelado su identidad ni otros datos personales. La emergencia se registró en una zona turística cercana a la vía que conecta Baños con Río Verde, corredor conocido por sus cascadas, miradores y actividades de aventura. Las autoridades deberán determinar las circunstancias en las que se produjo la caída y verificar las condiciones de funcionamiento y seguridad de la tarabita. 18:25, amigos oyentes, esta situación se reportó el día de ayer.
2: Bien, ya las 18:25, oiga, y el mandatario ecuatoriano llega a Perú para la posesión de Keiko Fujimori, y aquí está la lista de otros invitados, ¿no? El presidente Daniel Noboa viajará a Perú para la posesión de Keiko Fujimori como presidenta hasta el 2031. ¿Quiénes nomás fueron invitados? Oiga, Keiko Fujimori se posesionará este martes 27 de julio del 2026 como nueva presidenta de Perú por un periodo del 2026 al 2031. El evento se realizará en el Congreso de la República. Durante la ceremonia, Fujimori jurará como presidenta constitucional y recibirá la banda presidencial. Posteriormente, jurarán los dos vicepresidentes de la República y la nueva presidenta dará su primer mensaje a la nación. En ese espacio, expondrá las principales líneas de acción de su gobierno en materia de seguridad, educación, salud y demás. Y a quienes han sido invitados a la posesión de Keiko Fujimori, el presidente de Ecuador, Daniel Noboa, llegó este lunes a Lima para asistir a la ceremonia de posesión de Keiko Fujimori, quien asumirá oficialmente la presidencia de Perú. La visita se produce en un momento clave para la relación entre ambos países, que buscan reforzar la cooperación en áreas estratégicas como la seguridad y la energía. Antes del acto de investidura previsto para este martes, Noboa mantendrá una reunión bilateral con la mandataria electa. Entre los temas que estarán sobre la mesa figura la lucha conjunta contra el crimen organizado transnacional, una problemática que afecta a la región y que ha llevado a ambos gobiernos a estrechar la coordinación en materia de seguridad. Otro de los asuntos centrales será el avance del proyecto de interconexión eléctrica entre Ecuador y Perú, que contempla una capacidad de 500 megavatios. La iniciativa permitirá fortalecer el suministro energético entre ambos países y mejorar la estabilidad del sistema eléctrico ecuatoriano. De acuerdo con las autoridades diplomáticas, Ecuador financiará su parte mediante un crédito del Banco Interamericano de Desarrollo, el BID, mientras que Perú contará con inversión del sector privado. Durante su estancia en Lima, el mandatario ecuatoriano también tiene previsto reunirse con el vicepresidente electo de Colombia, José Manuel Restrepo, para analizar temas de cooperación binacional y otros asuntos de interés regional. Posteriormente, participará junto a otros jefes de Estado en la ceremonia oficial de transmisión de mando y, una vez concluida su agenda, retornará a Ecuador. Además, estarán el rey Felipe VI de España y los presidentes Javier Milei de Argentina, José Antonio Kast de Chile, Rodrigo Paz de Bolivia, Santiago Peña de Paraguay, Yamandú Orsi de Uruguay, José Raúl Molino de Panamá y Nasri Asfura de Honduras. Y así, amigos, amigas, oyentes, también asistirán el primer ministro de Aruba, Mike Emán, el ministro de Ciencia y Tecnología de China, Jin Ehun, además de cancilleres, ministros y representantes especiales de otros países. La comitiva de Estados Unidos también arribó a Perú. Esta está encabezada por el vicesecretario de Estado, Christopher Landau, quien representa al presidente Donald Trump. Así está la información, amables oyentes. El presidente Daniel Noboa ya está, oiga, allá en el Perú, llegó a Lima, cogió sus cuatro trapitos, sus cuatro maletas, oiga, y se fue para el Perú. Se fue a la posesión de Keiko Fujimori. Estará presente en la ceremonia de investidura el día de mañana, martes, ¿no? Y va a desarrollar por allá toda una agenda, incluso allí con la nueva presidenta, ¿no? La presidenta electa, la presidenta entrante, Keiko Fujimori, ya a las 18:30.
0: Bien, amigos oyentes, y antes de irnos a la pausa, un dato desde el IES, citas médicas. En el IES existe un nuevo contrato de $6 millones que busca solucionar la falta de turnos. Las dificultades para agendar citas médicas en la seguridad social son constantes, que según los afiliados aún no se resuelven. En el aplicativo, la disponibilidad de turnos es limitada. Wilfrido Caiza, afiliado al IES, necesita una cita con un especialista de endocrinología pediátrica y indica que ya le dijeron que llame estos números y son más de 4 meses que intento llamar y nunca me sale la cita. Incluso afiliados aseguran que otros problemas es que el sistema de agenda citas en ciudades distintas a su lugar de residencia. Por ejemplo, el 18 de julio venció el contrato de servicios de agendamientos que el IES tiene con la Corporación Nacional de Telecomunicaciones. El instituto lanzó el 3 de julio un proceso de contratación por más de $6 millones para este servicio, que todavía se encuentra en fase precontractual. Desde el 2024, las administraciones del IES ya ofrecían soluciones a este problema. Sin embargo, Eduardo Peña, presidente del directorio del IES, planteaba entonces incorporar un sistema de georreferenciación similar a la de Google. Lo que se va a hacer el sistema es darle a usted una cita y le va a hacer algunas preguntas, explicó. En cuanto a esto, hasta el 2023 dicen que existía una brecha de al menos 800 médicos especialistas en el día, en el IES. Mientras tanto, en la Seguridad Social aún no se conocen detalles sobre el proceso de esta contratación. Además, la institución continúa sin vocerías disponibles para entrevistas. Oyentes, mientras miles de afiliados enfrentan dificultades para obtener una cita médica, el IES está por concluir un contrato de servicios de agendamiento y mantiene en marcha un nuevo proceso de contratación.
2: Bien, ya las 18:32 y para irnos a la pausa, hoy antes de cerrar este bloque, el caso de esta niña recién nacida que fue abandonada en el Hospital del Niño Francisco de Icaza Bustamante en Guayaquil, ¿no? Tras ser entregada por sus abuelos, la Fiscalía investiga el presunto delito, mientras la DINAPEN y el Ministerio de Desarrollo Humano intervienen en este caso. Veamos, escuchemos.
5: Abandonada en el Hospital del Niño Francisco de Icaza Bustamante de Guayaquil. Este noticiero ha podido confirmar que la menor nació el 10 de marzo y con apenas un día de nacida, es decir, el 11 de marzo de este año, fue traída hasta este hospital, no de la mano de sus padres, sino de sus abuelos, y aquí sigue siendo atendida. También pudimos conocer que hay otras instituciones que ya están tomando conocimiento del caso, entre ellas el Ministerio de Desarrollo Humano, que ya envió personal para conocer la situación de esta menor dentro de la casa de salud, y la mañana de este lunes pudimos observar la llegada de personal de la DINAPEN, de la policía. Por supuesto, también durante el fin de semana, tras darse a conocer el caso, han llegado de manera consistente donaciones de personas, colectivos y demás, con alimentos, pañales, toallas y otros insumos para atender a esta menor, a quien al menos ya el personal del hospital ha nombrado como Luciana. Y el hospital ha confirmado que se encuentra ella de estado de salud estable, no está conectada a sondas, no está conectada a vías, y lo que también está en curso es la investigación de fiscalía por el posible caso de abandono. Es la información que sigue surgiendo a esta hora sobre este caso acá en el Hospital del Niño Francisco de Casa Bustamante de Guayaquil.
2: Oiga, ¿quién dejó abandonada, oiga, a la criatura, a la niña, casi 4 meses, dice, ¿no? Bueno, a falta del amor y del cuidado de su madre, de su progenitora y de sus familiares, parece que no le está faltando nada ahorita, ¿no? La gente va y le lleva pañales, le lleva...
0: Un gesto muy, muy, muy valioso, ¿no? De las personas que quizás no puedan tener un bebé y lo añoran tanto, y otras que sí, y se dan el lujo de dejar abandonada esta criatura.
2: Tienen esa bendición de ser madres, oiga, y no aprovechan ese don divino, ¿no? Que les da Dios de ser madres, de traer al mundo a un nuevo ser, a un bebé, y lo dejan allí abandonado, botado, ¿no? El cariño que no le ha dado a sus padres, su madre, ¿no? Está recibiendo de la ciudadanía, de la comunidad, ¿no? 18:35, nos vamos a la pausa, ¿no?
0: Vamos a la pausa, amigos oyentes, regresamos con información en nuestra provincia.
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11: 18 horas, 39 minutos.

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0: Bien, gracias, señoras y señores, luego de habernos tomado aquí un sorbo de agua, la delicia, ¿no? Chévere, ya saben, agua purificada, ozonizada y osmotizada, el agua que se consume aquí en Antena Península, que se consume aquí en La Verdad Sin Mordaza, agua, la delicia, ¿no? Refrescante, así que chévere, una vez que ya hemos remojado la garganta, vamos a seguir, vamos a continuar, amigos, amigas, oyentes, ya estamos en este segundo bloque de la programación correspondiente este día lunes en este inicio de semana, ¿no? Ya 27 de julio del año 2026. Se va julio, oiga, ya está cogiendo el avión. Ah, se va julio. Ahí está, ¿no? La foto, el meme ahí de Julio Iglesias ahí subiéndose al avión allí. Ah, o de Julio Jaramillo ahí también subiéndose al avión. Se va julio, oiga, ya estamos 27. Sí, 27 de julio, que 4 días más y se termina este séptimo mes del año, ¿no? Se viene el octavo mes del año, el mes de agosto, mes de las fiestas de la península de Santa Elena, ¿no? Ahora la llaman fiestas patronales en honor a la emperatriz Santa Elena, ¿sí? Donde, por cierto, en el mes de agosto es que será la elección de la Miss Universo Ecuador 2026, ¿no? En el Cantón Santa Elena, que será sede, sí, será anfitriona la ciudad de Santa Elena de este certamen de belleza que concita el interés a nivel nacional, ¿no? Y las candidatas y todo eso, cada quien tiene su preferida, entonces ahí estará realizándose el próximo mes de agosto este evento, este certamen, y no sé qué otras actividades tendrá programada la Alcaldía Ciudadana de Santa Elena, la alcaldesa de Santa Elena, la ingeniera María del Carmen Aquino, alguna otra programación aparte del Miss Universo, ¿no? Para las fiestas de la península de Santa Elena en el mes de agosto. Así que, bueno, esperemos, ya han de hacer de por allí, ya han de hacer este público allí de pronto algún cronograma de actividades o de festividades, ¿no? Ya las 18 horas con 43 minutos. En todo caso, ya estamos acá para revisar información que tiene que ver con nuestra provincia de Santa Elena. Ustedes nos cuentan, participan con nosotros, interactúan con nosotros, nos llaman, nos escriben, nos dejan sus audios, sus notas de voz o comparten cualquier material informativo, audiovisual, ¿sí? Videos, fotografías de lo que pasa, sucede, acontece en la provincia de Santa Elena, que ha pasado en este día lunes, en este inicio de semana, en estas últimas horas, durante esta jornada, o de pronto algo respecto a lo ocurrido, acontecido durante el fin de semana, ¿no? También algo que usted desee poner de manifiesto, allí están las líneas 0997-23-1321, 0999-901011, ya pueden comenzar a reportarse, y por supuesto también ya estamos allí con nuestra transmisión en las plataformas, en Facebook, en YouTube. La gente que se conecta a Facebook, ya saben, no se olviden compartir la transmisión, nos dejan sus comentarios, opiniones, saludos, reportes de sintonía, nos indican en qué sector nos están viendo, nos están escuchando. Por supuesto, también la gente que nos ve, nos observa por la plataforma de YouTube, se les hace más fácil, ¿no? Allí en su Smart TV ya tienen configurado, chévere, busca y nada más. Antena Península Radio y TV, ahí está la Verdad Sin Mordaza en vivo, ¿no? O si no, allí en su tablet, en su teléfono celular, en su laptop, en su computadora de escritorio, allí en su oficina, una buena conexión a internet, una buena conexión en una red wifi, y allí también puede ver y escuchar La Verdad Sin Mordaza, ¿no? Ya las 18 horas con 44 minutos, 18 con 44, cuéntenos, ¿qué ha pasado? Dijo alguien por allí, ¿ah? Queremos saberlo, 18 con 44, ¿no? Diría allí una presentadora de televisión. Bueno, en todo caso, listos para interactuar con la ciudadanía, con la comunidad y revisar información relacionada con la península de Santa Elena, ¿no?
1: Así es, amigos oyentes y abogado, el día de hoy se han reportado situaciones también acá en la provincia de Santa Elena, de igual manera el fin de semana, ¿no? Entre ellos, muertes violentas, accidentes de tránsito que también se han registrado acá en nuestro territorio. Por ejemplo, se registró un accidente de tránsito en en San Pablo.
0: Ya.
1: En San Pablo, amigos oyentes, el día sábado se dio esto. Esto fue aproximadamente 6:30 p.m. en la comuna San Pablo, en donde, según se dio a conocer, amigos oyentes, se dio esta muerte al estilo sicariato, la número 133.
0: Ya. Estilo sicariato, accidente.
1: No, hay sicariato.
0: Sicariato.
1: Sí, la persona con la que asesinaron, ella, este caballero, habría venido desde San Pablo hacia acá, al Cantón La Libertad.
0: Ya.
1: El sicariato en sí.
0: Venía para La Libertad.
1: Sí, el sicariato en sí se dio, este hecho violento se dio aquí en un barrio del Cantón La Libertad, en el barrio Jaime Roldós.
0: Ya.
1: Esto fue el día sábado, que muchos estaban realizando varias actividades, cuando empezaron, pues, obviamente, a circular las fotografías de un jovencito, ya, un jovencito, observar la fotografía. Yo creo que no vamos más allá que de los 25 años de este joven, que se dio acá en el Cantón La Libertad, en el barrio Jaime Roldós. Según los testigos, indicaban que se escucharon al menos 4 disparos. La víctima fue identificada como Julio Cabrera, oriundo de la comuna San Pablo.
0: Ah, ya, era oriundo de la comuna de San Pablo. O sea, no es que el hecho se dio en San Pablo.
1: No, se dio aquí en el Cantón La Libertad, doctor. Pero él venía de San Pablo justo el día sábado y vino acá al sector Jaime Roldós y encontró, lamentablemente, la muerte. El oriundo de él es oriundo de San Pablo, quien fue interceptado por sujetos armados que le dispararon en repetidas ocasiones. Tras el ataque, el joven fue trasladado gravemente a una casa de salud, donde los médicos solamente confirmaron que él ya no tenía signos vitales, que lamentablemente, por la gravedad de las heridas, había muerto.
0: Había fallecido. Uh-huh.
1: Con este hecho se suman acá en nuestra provincia 133 muertes bajo esta modalidad de muertes violentas al estilo sicariato.
0: ¿Cuándo fue eso?
1: El día sábado.
0: Día sábado. Ah, ya. El día sábado, pero ese día no estaba el gobernador por acá, pues andaba por Guayaquil, me parece, el gobernador ese día, celebrando la fiesta de Guayaquil. ¿El hombre es de Guayaquil o es de por acá, de la provincia de Santa Elena?
1: Desconozco, doctor.
0: Pero por ahí circularon una foto, me parece, que el hombre andaba por la ciudad de Guayaquil festejando la fiesta de Guayaquil. ¿Sí? Por ahí vi, porque incluso algunos gobernadores de otras provincias habían ido a festejar, a celebrar a Guayaquil. ¿Sí? Habían ido a celebrar a Guayaquil el día sábado, las fiestas julianas, y habían tomado foto y la selfie y todo eso. ¿Ya? Entonces me parece que había allí en las redes sociales, o estoy equivocado.
1: De algunos personajes, doctor.
0: Así es. Se fueron a celebrar mientras acá zumba la bala. ¿Sí? Mientras acá seguimos contando muertitos, así al estilo sicariato, se siguen sumando, siguen subiendo las estadísticas, siguen creciendo las estadísticas. El señor gobernador estaba festeando, ya estaba de fiesta, y el hombre celebrando ahí las fiestas de Guayaquil. ¿Ah? ¿Qué les parece? Acá totalmente desprotegida la provincia de Santa Elena, ¿no? No tenemos autoridades, nadie que se preocupe por el tema de la inseguridad y de la violencia, lamentablemente. ¿Sí? Lamentablemente. Entonces, ¿había fiesta en Guayaquil? Pues el hombre estaba por allá. ¿Ya? Había fiesta en Guayaquil, el hombre estaba por allá. Sí, con otros funcionarios, con otras autoridades de gobierno y de diferentes ciudades y diferentes provincias.
1: Los 491 años de fundación de Guayaquil decidieron muchos peninsulares celebrarlo también.
0: Sí, y autoridades y candidatos. Candidatos y precandidatos del oficialismo. Todos ellos se encontraron allá en la fiesta de Guayaquil. Las 18:50 p.m, mientras acá en la provincia zumba la bala, ¿no? Siguen las muertes violentas, siguen los hechos de sicariato. 18:50 p.m, ¿sí? Ya las 18:50 oyentes en la provincia de Santa Elena, en todo el territorio continental ecuatoriano. Hoy veía también, oiga, y no sé en qué programa ahí en la televisión en la mañana, también hablaban de un siniestro de tránsito entre dos motorizados, me parece. Esto me parece que fue a la altura del cruce de Chanduy. ¿Ah? También esa novedad se registró el fin de semana, aunque aquí revisando, diga, los titulares, creo que primer fin de semana, que no somos noticias, ¿no? Después del escándalo de este presunto acto de corrupción, esta presunta red de corrupción que involucra a un agente fiscal, oiga, y un abogado en el libre ejercicio y una chica allí, después de esa noticia, que eso fue hace 2-3 días, de allí no hay titulares, oiga, de la provincia de Santa Elena. ¿Ah? Por primera vez, creo que el primer fin de semana que no somos noticia a nivel nacional. Ya revisando y no hay titulares. Y eso que ha habido accidentes de tránsito, hechos de sicariato, no sé qué otras novedades se registraron el fin de semana, un incidente otra vez, oiga, en el Cantón Salinas, en el malecón del Cantón Salinas, otra vez los agentes municipales maltratando allí a los comerciantes, ¿sí? En las playas del Cantón Salinas, ahora por unas mesitas, oiga, que está prohibido que alquilen las mesitas para que la gente se sirva su bollo, no sé, ahí cómodo, ¿no? Su ceviche, no sé, que en una mesita como es normal, pues, ¿no? Entonces, pero todo eso trascendió el fin de semana acá en la provincia de Santa Elena, pero no hay nada de eso en los titulares, no hay nada de eso en la prensa nacional. No sé si es que es porque lo tapan, lo ocultan, ¿ya? El Colorado tiene controlado toda esa situación, no saquen nada de eso, no me saquen nada de eso, no publiquen nada de eso, no sé si él tenga controlada esa situación, hasta el punto de que no hay nada de titulares, ¿no? Y todo eso pasó el fin de semana. La bulla y otra vez los comerciantes allí. Ahora por unas mesitas. Está prohibido alquilar mesitas en las playas del Cantón Salinas. No se puede. Entonces, todo eso ocurrió el fin de semana.
1: En torno a lo que usted indicaba, abogado, del tema de Chanduy. Ahí están las imágenes, compañero. Él envió un enlace de lo que se dio en Chanduy. Hubo una persona fallecida y 4 heridos como producto de este brutal accidente que se reportó en Chanduy. Esto fue la madrugada del día domingo en la parroquia Chanduy, provincia de Santa Elena. Ocurrió aquí este trágico accidente de tránsito por la colisión frontal entre dos motos que cobró la vida de Luigi Sosa Quimí.
0: Luigi Sosa Quimí,
1: conocido cariñosamente en su parroquia como Mi Dubido.
0: Ya, ¿de dónde era él?
1: De Chanduy.
0: Ya. Uh-huh.
1: Dice, de José Luis Tamayo. Allá. Un destacado futbolista del barrio José Luis Tamayo.
0: De un bar, de

0: de salud.
1: Ya, eso cuatro, fue la madrugada del domingo.
0: Del domingo.
1: Esto sí se hizo noticia a nivel nacional.
0: Sí, un herido y cuatro. No, un fallecido y cuatro heridos.
1: Porque en los programas de televisión el día de hoy en la mañana alcancé, escuché, porque no estaban ahí, alcancé a escuchar que había habido esta novedad, que acá nadie ha informado, ¿no? Pero aquí localmente los medios naranja, nada que ver, pero salió en la prensa a nivel nacional. Y lamentable, ¿no? La madrugada del día domingo, dice, una persona fallecida y varias personas heridas. Dice que fue un impacto entre dos motocicletas, chocaron frontalmente.
0: Una madrugada del domingo, dos motocicletas, ¿cuántos pasajeros iban en cada, cuántos?
1: Si son dos motocicletas, para que haya un muerto y cuatro heridos, ¿cuántas personas iban en cada motocicleta? Empezando por allí. Y si fue la madrugada. O sea, yo no sé, oiga, yo todos los días, no sé, reniego, ya mejor ya no voy a renegar ahí, que, oiga, todas las noches es la misma historia, todas las noches que uno conduce, de aquí salí de la radio, hasta que me voy a la casa de mis padres, o lo que voy a mi casa, todas las noches tiene que uno toparse con motocicletas que van sin luces, o triciclos que no llevan ningún tipo de, ni siquiera un de estos apliques que son reflectivos, nada. Y ellos creen que como ellos sí ven la carretera por donde van, creen que porque ellos sí ven, entonces ya, ¿no? Pero la cosa no es que el conductor de esa motocicleta vea el camino por donde va circulando, transitando, sino que la cosa es que también que el conductor que viene a la distancia también lo vea, pues. ¿Sí? Yo no sé qué necesidad de andar circulando, transitando en horas de la noche y en sectores que son, y en vías que son oscuras, andan sin luces. O luces delanteras, unos ni luces delanteras, otros ni luces posteriores, otros ni delanteras ni posteriores. O sea, yo no sé en qué momento se les hizo costumbre, no sé qué, cuánto se ahorran ahí sin prender las luces. ¿Ah? ¿Qué? Prendiendo las luces se van a... Se les acaba la batería, les cuesta mucho transitar con las luces prendidas, se ahorran un dineral allí apagando las luces. Digo, yo no sé, pregunto, ¿por qué en la provincia de Santa Elena todas las noches uno se topa con motocicletas que van sin luces o triciclos? Así mismo, triciclos, estas motos que las convierten en triciclos allí. También sin luces por ninguna parte. Entonces uno quiere hacer una maniobra, un giro, qué sé yo, tiene que mirar por el retrovisor, ¿ya? Y por esas cosas de la vida que gracias a Dios bendito todavía veo, ¿no? Y alcanzo a distinguir que allá a lo lejos viene una sombra, es una moto sin luces, ¿ya? Y entonces... Y si uno comete la imprudencia de salir, o me choca, o yo le impacto, o él me impacta. ¿Ya? Entonces, y ahí es donde uno, como que indigna, ¿no? Da coraje caerle a cocacho y a ese motorizado que va sin luces. ¿Sí? Y ahí están las consecuencias. No sé qué habrá pasado, no sé cómo habrá sido el accidente, ¿no? Pero estamos hablando, un accidente en la madrugada. Dice que un choque frontal entre dos motocicletas. Y hay cinco personas involucradas. O sea, un muerto, cuatro heridos.
0: Cuatro heridos.
1: O sea que, ¿cuántas personas iban en esa moto? ¿Ah? ¿Y por qué se impactaron de frente? ¿Qué? ¿El uno no lo vio al otro? ¿El otro no lo vio al uno? ¿Y por qué no lo vio? ¿Ah? ¿Qué? ¿También iban sin luces? Pregunto.
0: Ni para el impacto que tuvieron, doctor. De pronto también algún exceso de velocidad.
1: Aparte que tiene que haber estado sumado el exceso de velocidad, ¿no? Para que se hayan impactado de frente y haya habido como consecuencia un saldo fatal, una persona muerta, una persona fallecida.
0: Es que no hay responsabilidad, doctor, porque así como circulan motociclistas con estos vehículos livianos sin las luces respectivas, uno que sí la tiene, pero como usted dice, no es algo que uno no comprende por qué no las utilizan, por qué no las encienden. Otros que simplemente las tienen dañadas y no les da por arreglarlas, ¿no? Por tener en óptimas condiciones su vehículo. Pero a más de eso, también se suma la imprudencia, la total irresponsabilidad de conductores que circulan.

0: Hablan en total estado de ebriedad. Por ejemplo, el día domingo, doctor, me tocó salir muy temprano. Tuve que ir a hacer unas entregas muy temprano. Salí, que le digo, eran 7:15 de la mañana. Salí. Entonces, le cuento que en este barrio, lo que es la Virgen del Cisne, la Virgen del Carmen, oye, tranquila manejando ya a esa hora, ¿no? Digo, no hay tanto vehículo, tranquila, ¿no? Cuando de la nada veo por el retrovisor y venía una moto que se movía y se movía así. Venían circulando, pero así.
1: Venía borracha la moto.
0: Sí, entonces ya uno, con todo lo que pasa, ya uno de una u otra manera ya analiza rápidamente, ¿no? Me hice un costado, bajé la velocidad, iba para dejar que pase. Cuando efectivo, diga, pasó la motocicleta con 3 caballeros a bordo. Tres, todos mareados. Todos mareados. El primero que iba manejando, el que iba en medio, y el que iba atrás llevaba una funda rayada llena de cervezas.
1: Vea usted.
0: Todos mareados. Entonces yo digo, no, quien no toma la inmediatamente la prudencia de detenerse o acelerar para evitar ir al lado de estos sujetos, o sea, o por desgracia lo topan ellos o ellos se vienen encima, o sea, el culpable va a ser la persona, los que están sobrios, no los que están borrachos, pues no, obviamente, y créanme que así cuántos casos no.
1: Y que
0: no,
1: la moto iba que se tambaleaba.
0: Claro, iba que se tambaleaba, entonces yo ya me puse, de una vez me percaté, me di cuenta, ¿no? Entonces lo que hice fue hacerme un costado y permitir que ellos pasen. Ya.
1: ¿Qué hora era, dice?
0: Eran 7:50 de la mañana.
1: Ah, ya.
0: Sí, es como que,
1: o sea, estaban
0: amanecidas, efectivamente.
1: Ya esa hora amanecido, ya imagínense haber tomado toda la noche, esa hora ya estaban. Sí. Pluto, pues, borrachos.
0: Sí, pero iban 3, el que manejaba, el que iba en medio y el que iba atrás llevaba la funda ahí con las botellas.
1: Ya.
0: Entonces, de amanecidos y manejando, imagínense una motocicleta.
1: O sea, que habían salido a abastecerse, a comprar. Ya, para seguir en la chupa allí.
0: Después la desgracia, que pasen las muertes, porque todos ellos tienen familias, ¿no? Les llega a pasar algo ahí.
1: Claro, y eso no piensan, ¿no?
0: En eso no piensan.
1: Las primeras que sufren son las madres, las esposas,
0: los hijos
1: que quedan huérfanos, ¿no? En eso no piensan en ese rato, ¿ya? Entonces la chupa ahí, la borrachera, los amigotes y todo eso, ¿no? Entonces, la imprudencia, y ahí están los siniestros, las consecuencias de la imprudencia, de la irresponsabilidad. 19:02, ya las 19:02, oyentes en la provincia de Santa Elena. Nos toca hacer la pausa, ¿no? Al volver ya estaremos revisando, oiga, saludos, mensajes, reportes de sintonía. Recuerden que están habilitadas las líneas 0997-23-1321, 0999-90-1011.
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0: es
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1: ¿Ya?
0: Ah, ya, voy a Camerino.
1: Ya, licenciada, que vaya a Camerino, que le toca.
0: Otra vestimenta.
1: Le toca cambio de outfit. Ya, de que aquí el departamento de producción, el departamento de vestuario, sí, le tienen ahí.
0: Eso no hacen con el doctor también.
1: Ya, ahí le tienen, si quiere, y no solamente vestimenta, no tiene ahí también pestañas, pelucas.
0: No gustar, doctor, no gustar.
1: No usa pestañas, no, extensiones, nada de esas cosas.
0: No. Aquí donde me ves 100% al natural.
1: Ah, ya, porque
0: aunque sí considero que me faltan algunas cosas, pero.
1: Pero, porque.
0: Natural.
1: Ya, porque no quiero usar, porque de haber hay. Ya, de pronto las otras compañeras creo que sí usan. ¿Qué digo yo? No sé, ¿no? Pero ahí hay, si quieres, ahí hay pelucas de todos los colores, rubio,
0: pelirroja. Hago un experimento.
1: Rubia, pelirroja, sí. Pestañas ahí de todo eso.
0: No me he metido,
1: ¿no?,
0: a revisar qué hay en ese departamento.
1: Así como hay departamento de vestuario y de producción, ahí está todo, ¿no? Ahí.
0: Vamos a la pausa, amigos oyentes.

0: 19:04.
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2: La tabaquera, con las 7 fumadas del tabaco, el ser amado llegará a tus pies pidiendo perdón. Venga, que con las 7 fumadas del tabaco su suerte.